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1: La población tiene que tener conocimiento de que existen sanciones a los que sean sorprendidos en la quema de fogatas, sean en domicilios particulares o en vías públicas, sanciones que van desde las multas, sanciones que pasan por el arresto inclusive, e incluso en algunos casos por acciones que se tengan que iniciar por el Ministerio Público. Creemos de que tenemos que trabajar más que en medidas sancionatorias, se debe trabajar en medidas preventivas que permitan establecer definitivamente la erradicación de aquellas quemas que se van realizando en la noche de San Juan.
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5: Estamos comenzando una nueva semana del mes de junio. Hoy es día lunes 22 del año 2026. Señoras y señores, amigas, amigos, oyentes, muy buenos días para cada uno de ustedes. A razón de que ayer domingo fue feriado nacional por el recibimiento del año nuevo andino amazónico, entonces el traslado para esta jornada. Hoy es feriado en todo el país, suspensión de actividades educativas y también entidades públicas, privadas. No hay hoy actividad laboral, feriado en el país. En materia de informaciones, debemos señalar que son tres las rutas estratégicas que están expeditas tras el desbloqueo. Según información del propio ministro de Defensa, Ernesto Justiniano Urenda, que encabezó alguna jornada de trabajo en el desbloqueo, debemos señalar que la carretera La Paz-Oruro está expedita, La Paz-Oruro, doble vía, La Paz-Desaguadero, también La Paz-Cochabamba, Oruro-Cochabamba, consideradas estratégicas para la circulación de personas y el abastecimiento entre distintas regiones de nuestro país. Arduo trabajo de efectivos policiales y militares entre el sábado y ayer domingo lograron liberar las carreteras del país tras casi 50 días de permanecer bloqueadas, especialmente La Paz-Desaguadero, La Paz-Oruro, Oruro-Cochabamba. En esta ruta, más de 200 camiones y flotas que permanecían varados en la carretera hacia el occidente, hacia los valles, tras enfrentamientos con bloqueadores que se habían apostado en los cerros con dinamita en la pasada jornada. Pero se avanzó en el trabajo de desbloqueo. Ese es el informe del ministro de Defensa.
6: Fuerza Pública y en comando conjunto junto con las Fuerzas Armadas hemos procedido a hacer una limpieza de todo lo que es la vía. Asimismo hemos encontrado bastantes obstáculos, bastantes situaciones. También hemos encontrado el beneplácito de las personas que han sido perjudicadas por estos tipos de bloqueos, los cuales se han exteriorizado a todo el personal con su agradecimiento, con aplausos. Es también loable estas acciones porque ellos también se han visto perjudicados por estas acciones. Como les indico, no hemos encontrado ningún grupo que tal vez haya querido enfrentar o con eso, que es el cuerpo policial que hemos ingresado, solamente las alfombras de piedra y los grandes promotores de tierra que hemos tenido. Son algunas personas que se podría decir radicales que no entienden, ¿no?, el sentimiento de su pueblo que ha estado sin alimentos, sin ningún tipo de circulación. La misma gente se quejaba que tenían que usar dos o tres transportes para poder llegar hasta su fuente de trabajo. Por eso les repito, estas acciones policiales y militares que están permitiendo de forma pacífica lograr desbloquear todo lo que son estas vías, nuevamente recalcar que es en beneficio de todo nuestro pueblo.
5: Asimismo, el ministro de Defensa confirmó la muerte de 6 personas ayer, 4 militares y 2 civiles, en un accidente aéreo que se registró en el Cerro Sayari, cuando una avioneta de la Fuerza Aérea Boliviana realizaba una inspección en la ruta que conecta Cochabamba con el occidente y que se encuentra bloqueada pese al estado de excepción.
7: Realmente ha sido un siniestro que ha enlutado a las Fuerzas Armadas. Seis personas tenemos la información que han fallecido, cuatro personas en las Fuerzas Armadas y dos civiles. Tengo la información que está haciendo un trabajo de civil, de ayuda humanitaria entre La Paz y Cochabamba.
5: Y hablando de fallecimientos, ayer falleció Antonio Araníbar, histórico luchador por la democracia y ex canciller de la República. Antonio Araníbar Quiroga, una de las figuras más representativas de la lucha por la recuperación de la democracia en Bolivia, falleció la mañana de ayer domingo a los 84 años, fue uno de los principales dirigentes del Movimiento de Izquierda Revolucionaria, fundador del Movimiento Bolivia Libre, quien desempeñó el cargo de canciller de la República durante el primer gobierno de Gonzalo Sánchez de Lozada. Su trayectoria política estuvo marcada por una activa participación en la resistencia a los gobiernos militares por su compromiso con la institución del sistema democrático. Desde las filas de la izquierda democrática, Araníbar se convirtió en una de las voces más influyentes de su generación y contribuyó al proceso que culminó con el retorno de la democracia en octubre de 1982. Con su partida, Bolivia pierde a un referente en la política nacional. Su legado queda vinculado a la defensa de las libertades, la institucionalidad democrática y la construcción de consensos en una de las etapas más complejas de la historia contemporánea del país. Este es el dato de la hora, 6:05. Continuamos con informaciones en esta jornada. Vamos hasta sala de prensa de Pío XII Oruro. Ahí está Wilson Cruz. Muy buenos días. Adelante.
8: ¿Qué tal, Aurelio? ¿Qué tal? ¿Cómo están? Muy buenos días, amigos de la red Pío XII. Muy buenos días. Estas son las informaciones de esta sala de prensa. Oruro ha recibido el año nuevo andino amazónico 5.534 con un mensaje de unidad, esperanza y reactivación del turismo. Con los primeros rayos del Tata Inti, el gobernador de Oruro ha conmemorado el Año Nuevo Andino Amazónico 5.534 en la comunidad de Sillota Vito, municipio de Caracollo, junto al gobernador Edgar Sánchez Aguirre. Tuvieron autoridades originarias y pobladores que participaron de la ceremonia ancestral de agradecimiento a la Pachamama. Durante el acto se ha realizado la tradicional coa de recibimiento del Astro Sol, renovando el compromiso con la preservación de las costumbres ancestrales y el fortalecimiento de la identidad cultural del departamento. El gobernador Sánchez ha destacado que la fecha corresponde al Año Nuevo Andino de acuerdo con el calendario solar y expresó su deseo de que este nuevo ciclo traiga equilibrio, salud, unidad y prosperidad para las familias orureñas y bolivianas, además de contribuir a superar la crisis económica que atraviesa el país. Asimismo, ha señalado que las comunidades deben fortalecer la organización de estas celebraciones para impulsar el turismo y mostrar al mundo las tradiciones. En otra de las informaciones, este pasado fin de semana se ha realizado la presentación de la Expo Feria Municipal de Camélidos, que apuntan a potenciar la producción y economía local. Con el objetivo de potenciar la economía local, se ha presentado, en todo caso la gobernación ha presentado, el cronograma de las expoferias municipales de Camélidos 2026 en busca del mejoramiento genético, la asistencia técnica, sanidad animal, además de la industrialización de la carne de estos ejemplares, su fibra y cuero. También se va a mostrar. El secretario departamental de Desarrollo Productivo e Industria, licenciado Antonio Méndez Rodríguez, ha explicado que uno de los claros objetivos es fortalecer la producción económica local y en este ámbito llegar a la meta de posicionar a Oruro como capital mundial de los camélidos. En otra de las informaciones, este pasado domingo un incendio un parqueo vehicular ha dejado 6 autos y 3 motocicletas afectados por el fuego. Al promediar el mediodía de este pasado día domingo, registró un incendio de magnitud al interior de un parqueo vehicular ubicado en las calles Sucre, entre La Plata y Soria Galván, pleno centro de la ciudad de Oruro. El incidente dejó como saldo cuantiosos daños materiales, tanto en los motorizados como en la infraestructura del lugar, aunque afortunadamente no se reportaron daños personales. De acuerdo con los primeros reportes de las autoridades policiales, el fuego se habría originado presuntamente por un cortocircuito en un cableado antiguo del establecimiento. La rápida y oportuna reacción de los vecinos del sector, quienes emplearon extintores y baldes de agua, fue la principal para contener las llamas en su etapa inicial, evitando que el siniestro se propagara a inmuebles colindantes. La intervención de los equipos de emergencia también fue oportuna. El día de hoy se va a tener el detalle correspondiente de la dirección de bomberos para dar a conocer cuál fue el inicio de este incendio que ha acabado con 6 vehículos que estaban al interior de este inmueble. Ese es el panorama, esas son las informaciones desde sala de prensa. Regreso contigo, Ore.
5: Hasta cualquier momento, Wilson. Seguimos con informaciones ahora en Potosí con Juan Carlos Enríquez. Muy buenos días.
9: Y muy buen día, amigo, amiga oyente. ¿Cómo está usted? A saludos en esta jornada, en este día lunes, feriado nacional. Vamos con las noticias.

grados bajo cero. En el sudoeste, Uyuni disminuirá hasta 14 y 15 grados bajo cero. En la parte sur del departamento, la mínima será de 5 grados bajo cero. Otra información: tiende a normalizarse el abastecimiento y distribución de gas licuado en garrafa en la provincia Rafael Bustillo. El sábado y ayer domingo se despacharon miles de garrafas hacia Chuquiuta, Chayanta y Uncía y se vendió otra cantidad similar en la engarrafadora de Yayagua. Hoy lunes no atenderán por el feriado, manifestaron, y volverán a hacerlo mañana martes, pero únicamente en las respectivas zonas de los cuatro municipios y no en la engarrafadora. Otra noticia: Grover Baptista, ese es el nombre. Grover Baptista es alcalde de Colchacá, es el nuevo presidente de la Asociación de Municipios del Departamento de Potosí. Fue elegido el sábado en la presidencia de la Asociación de Municipalidades del Departamento de Potosí para los años 2026 a 2028. Reemplaza a Juan Navía Llanos en ese cargo. El mandato de la nueva directiva es tramitar dineros para los municipios potosinos con la finalidad de ejecutar proyectos que beneficien a los vecinos y vecinas de todos los municipios del departamento de Potosí. 6:12 en Bolivia. Nos trasladamos hasta Cochabamba. Walter Unzueta se encuentra allá.

0: Bueno, son las 6:13. Vamos a una pausa publicitaria y luego volvemos con más novedades.
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0: 6:17 en nuestro país, son las 6:17 en Bolivia, esta jornada de 22 de junio del 2026. Vamos con información minera en la red Pío 12, contacto con Héctor Mariaca.
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2: Gracias y buenos días. Tras 50 días de bloqueos, la economía de Bolivia acumuló pérdidas estimadas en unos 3 mil millones de dólares en bolivianos, 14 mil 500 millones de bolivianos. Esta crisis paralizó sectores claves como la industria y el exportador, generó desabastecimiento, elevó los precios y puso en riesgo cientos de miles de empleos en el territorio nacional. La Central Obrera Boliviana, la COP, salió de este conflicto muy cuestionada. Se supone que esta es la entidad que debió velar la estabilidad laboral de miles de trabajadores y obreros, pero puso en riesgo la estabilidad laboral de miles de obreros y trabajadores con los bloqueos. La COP perdió el horizonte, manifestó así el presidente de la Cámara Departamental de Minería de Potosí, Ronald Cruz, quien decía lo siguiente.
3: La COP ha sido creada en el 1952 cabalmente para la defensa de los trabajadores y es lo que está en contra ahorita de todos los trabajadores, ¿no? Imagínense todo este conflicto que ha generado la COP, han puesto en riesgo muchísimas fuentes de trabajo y han hecho ya que se aumente terriblemente la desocupación.
2: Entre tanto, desde la Cámara Departamental de Industrias de Oruro se alertó, Bolivia pierde oportunidades de exportar minerales a precios históricos. La Cámara Departamental de Industrias de Oruro, Cadinor, ha advertido sobre las pérdidas económicas en Oruro. El país enfrenta una situación crítica, desaprovechando uno de los momentos más favorables para la exportación de minerales en Bolivia, precios internacionales y oportunidades. José Peñaranda, gerente de Cadinor, ha expresado su preocupación por la coyuntura actual, los precios internacionales del estaño, el zinc, la plata, el plomo, alcanzan niveles históricamente elevados y hemos desaprovechado durante estos 50 días, dijo. Según datos de la Cámara Departamental de Industrias de Oruro, hasta el viernes 19 de junio, la industria orureña registró pérdidas acumuladas superiores a los 75 millones de dólares, con un perjuicio diario estimado de 1,5 millones de dólares. A nivel nacional, las pérdidas alcanzaron 3 mil millones de dólares, afectando el 5,5% del Producto Interno Bruto y generando daños económicos diarios cercanos a los 60 millones de dólares. La Comisión de Minería de la Federación de Empresarios Privados de Oruro ha reportado que durante los 40 días de bloqueos, solo en 40 días de bloqueos en Bolivia, el sector minero sufrió pérdidas que ascienden a 60 millones de dólares. Esta información proviene de la presidenta de la Federación de Empresarios Privados de Oruro, Jill Peñafiel Torres. Peñafiel ha explicado que las empresas mineras privadas reportan entre 12 a 15 millones de dólares por semana, respectivamente. Por tanto, en más de un mes, las pérdidas económicas son aproximadamente de 60 millones de dólares. Además, el departamento ha perdido aproximadamente 50 millones de bolivianos en regalías mineras debido a estos bloqueos, lo que representa una pérdida semanal de 11 millones de bolivianos en el departamento de Oruro, por lo que es la actividad minera a consecuencia de los bloqueos. En el informe, Héctor María Casomero para las de Pío 12.
0: Gracias, Héctor. 6:21 en este instante, 6:22. A continuación, la cotización de los minerales. Libra fina de cobre, $6.23. Libra fina de estaño, $25.12. libra fina de zinc, $1.62. Y la libra fina de plomo, 88 centavos de dólar. Y la plata, la onza troy de plata, $66.51. La onza troy de oro, $4.210.48. Usted se ha enterado de las cotizaciones de los minerales en la red Pío 12. Les presentamos ahora la máquina del tiempo.
4: Hola, ¿qué tal amigos de la máquina del tiempo? Les hablo desde la ciudad de La Paz. Es el año 1979. Hoy por hoy el país vive una ola de campañas electorales. Los diferentes candidatos efectúan sus proclamaciones ante la cercanía de las elecciones nacionales del mes de julio. Este 22 de junio, aquí en la Plaza Pérez Velasco, estoy asistiendo a la proclamación del líder socialista Marcelo Quiroga Santa Cruz. Hay muchísima gente, principalmente universitarios y gente de clase media que participa de esta proclamación. En este instante, y en medio de aplausos, aparece Marcelo Quiroga Santa Cruz. Tranquilo, pero asombrado ante el aplauso cerrado de miles de simpatizantes. Quiroga Santa Cruz lleva un saco café oscuro y en el brazo izquierdo un cintillo color rojo vivo con las iniciales del partido PS1. Comienza su discurso. Indica que la alianza del MNR y la UDP se presentan como dos opciones distintas, aunque en el fondo son lo mismo. Pero en el Parlamento uno u otro cederá sus votos a cambio de compartir un gobierno que represente a los intereses populares. Sobre el presupuesto de las Fuerzas Armadas señala que no está de acuerdo por las condiciones en que vive el país. Las Fuerzas Armadas tienen que cumplir sus funciones específicas. No pueden convertirse en fuerza de ocupación de su propia tierra. Y este discurso, amigos, trajo como respuesta un ensordecedor aplauso y vítores. Al referirse al general Banzer, candidato de ADN, indica que este busca la constitucionalización de la dictadura militar empresarial y que su participación en las elecciones es solo un disimulo de sus intenciones golpistas o, en el peor de los casos, evitar su enjuiciamiento en el Parlamento. Marcelo Quiroga Santa Cruz también afirma que la única opción es la construcción de una sociedad socialista. Finalmente dice que para reducir el poder político de la burguesía es imprescindible atacar su poder económico, por lo que se justifican las nacionalizaciones que propone el partido PS1. Después de este discurso, la multitud recoge en hombros a Marcelo Quiroga Santa Cruz y comienza la fiesta popular. Este 22 de junio del año 1979, aquí en la Plaza Pérez Velasco, desde donde les informó su amigo de siempre, Benito Salvatierra.
0: 6:25 y a continuación tenemos el informe internacional con Rubén Marconi. Rubén, buen día.
5: El enfoque internacional se ha destinado hacia Colombia. ¿Qué ha pasado en Colombia? Colombia elige a Abelardo de la Espriella en la segunda vuelta como nuevo presidente de ese país. El ultraderechista Abelardo de la Espriella ganó ayer la presidencia de Colombia tras derrotar por poco margen al candidato de la izquierda oficialista Iván Cepeda. En una de las votaciones se dice más reñida de la historia de ese país, el abogado Abelardo de la Espriella, sin experiencia política, se impuso con un 49% de los votos sobre el senador Iván Cepeda, que ha llegado a contar con 48% de los votos. De nacionalidad colombiana y estadounidense, Abelardo de la Espriella tomará posesión este próximo 7 de agosto con un programa de gobierno que significa un giro radical hacia la derecha, con el recorte del tamaño del Estado y la reconstrucción la construcción de una mega cárcel para enfrentar la peor ola de violencia que atraviesa el país en la última década. Más sobre el tema, la derecha en América saluda al nuevo presidente de ese país. Desde Milei hasta Trump, gobernantes y políticos del continente han felicitado al millonario que ganó en la segunda vuelta presidencial en Colombia. Por ejemplo, el secretario de Estado, Marco Rubio, quien dijo que confía que podrá trabajar estrechamente con él, ha señalado que incluso va a poner fin a la inmigración ilegal de colombianos hacia Estados Unidos. Por otro lado, el mandatario argentino Javier Milei, duro crítico de la izquierda, fue el primero en felicitar enormemente al nuevo mandatario que asumirá el poder este próximo 7 de agosto. No podía faltar el ecuatoriano Daniel Noboa, quien también ha felicitado al nuevo presidente de ese país. Por su parte, el chileno José Antonio Katz también ha felicitado a Abelardo de la Espriella como, más bien, por su gran triunfo electoral, han señalado los presidentes, muchos de ellos latinoamericanos, e incluso el presidente de Estados Unidos y el secretario de ese país. ¿Y qué ha pasado, entre tanto, en Colombia? Varias personas han marchado en contra del presidente electo de la ultraderecha en Colombia. Votantes de la izquierda vencida en segunda vuelta por un estrecho margen llenaron con arengas, bocinazos y música las calles de Bogotá y Cali, dos de los bastiones del saliente mandatario Gustavo Petro y de su candidato aliado Iván Cepeda. Lo que empezó con una marcha pacífica contra el abogado millonario de 47 años, Abelardo de la Espriella, escaló en enfrentamientos entre algunos manifestantes con el rostro cubierto y la policía antidisturbios. Quemaron llantas y banderas de Estados Unidos, que apoya la elección del ultraderechista cuestionado por sus adversarios por representar legalmente a criminales como paramilitares, narcotraficantes y prometer reprimir las protestas durante su mandato que irá hasta el 2030. Eso ha sucedido en Colombia. Y no se olvide, amigo y amiga, hoy a la 1:00 p.m, hora local, el partido entre Argentina y Austria, reiteramos, hoy a la 1:00 p.m, este partido importante, especialmente para nuestro país vecino, Argentina. Es el reporte internacional.
0: Gracias, 6:29 p.m. en nuestro país, y a esa hora, pues mucha gente estará pendiente de ese partido de fútbol. Aquí en la Red Pío 12 hacemos pausa y retornamos enseguida.

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15: 25 minutos faltan ahora para las 7 de la mañana y seguimos con más informaciones en esta jornada de lunes 22 de junio. Día feriado nacional en nuestro país, a propósito de la llegada del Año Nuevo Andino Amazónico. Continuamos con más informaciones en sala de prensa, nuestra colega de trabajo Fabiola Aquino, referente de las actividades tradicionales que hay de aniversario, de fiestas patronales en esta época de San Juan, pero también las celebraciones que tienen sobre todo muy enraizadas dentro de la cultura y tradiciones, como un distrito, por ejemplo, en el municipio de Caracollo. Nos cuenta Fabiola Aquino.
16: El Distrito 6 de Sillota-Vito, municipio de Caracollo, celebró sus 46 aniversario con una feria ganadera, agrícola, artesanal y gastronómica. Además, este año fue especial por la inauguración del Museo de la Morenada Zona Norte, un espacio destinado a preservar y difundir su historia.
17: Estamos haciendo una celebración donde todo lo que es Sillota ha sido la Morenada Zona Norte. En la actualidad, seguimos. Porque no simplemente es bailar, sino quién nos viste. La familia Flores, la familia Aquino, que está el presidente de los bordadores de Oruro. Entonces, esa esencia no nos pueden quitar a todo lo que es el Distrito 6, a todo lo que es Caracol Honorario. En aquí se ha creado el doble paso. Don Benedicto Llave Aguilar es el quien ha creado el doble paso, es de Cochiraya. Mi papi ha dirigido desde los años 55. Imagínese que hasta la actualidad sigo dirigiendo la sección Morena.
16: A través de estas actividades, Sillota-Vito apuesta por fortalecer la actividad turística para la reactivación económica de la región.
15: Y seguimos con las informaciones ahora. Wilson Cruz, también en sala de prensa. Adelante.
18: Gracias, estas son las informaciones de esta sala de prensa. Un trabajo de interés institucional busca reforzar los controles a productos que se comercializarán durante la temporada de San Juan. Las autoridades pidieron a la población verificar que los productos cuenten con el registro sanitario. El CELASAC, el ingeniero Mario Colque, sobre el CELASAC de Guerrero, ha informado que durante los operativos encontraron una pequeña cantidad de productos ingresados de contrabando y sin registro oficial, por lo que se procedió a su decomiso.
19: Salchichas de contrabando están ingresando como estas. Esta no está registrada en el CENASAC y no se garantiza para el consumo humano.
18: La autoridad señaló que hasta el momento no se detectaron grandes cantidades de estos productos. Sin embargo, advirtió que el ingreso de bebidas alcohólicas contrabando es una situación recurrente, por lo que se recomendó a los consumidores extremar precauciones al momento de adquirir e ingerir estas bebidas.
19: Otros como ser conservas, bebidas que son a veces son adulteradas o no tienen registro.
18: Finalmente, ha exhortado a los comerciantes no comercializar estos productos de contrabando que no están permitidos, sin registro sanitario y que ingresan vía contrabando. El director departamental de Educación de Oruro, Germán Cardoso, anunció que a partir de hoy, lunes 22 de junio, se implementará media hora adicional de tolerancia para el ingreso de los estudiantes debido a las bajas temperaturas y al incremento de las infecciones respiratorias agudas.
20: Se ha determinado implementar el horario de invierno ampliado para todas nuestras unidades educativas, privadas, públicas, como también de convenio.
18: También recordó que de acuerdo con el calendario escolar, el receso pedagógico de invierno comenzará el próximo 6 de julio y se extenderá por 2 semanas.
20: A partir del 6 de julio, si acaso amerita tomar decisiones oportunamente, pues lo haremos siempre en el marco de la responsabilidad.
18: Finalmente, la Autoridad Departamental en Educación acordó a los directores de unidades educativas que no es obligatorio el uniforme escolar, más a lo contrario, los estudiantes deben ir a pasar clases con ropa abrigada.
21: Con este informe, regreso a este estudio, Wilson Cruz para la red Pío 12.
15: Y ahora nos trasladamos hasta Cochabamba, la región del Valle Bajo, porque en el municipio de Quillacollo están prohibiendo el encendido de fogatas en la noche de San Juan, que es mañana, martes 23 de junio. Guillermo Ríos nos amplía el informe.
22: Gracias, buenos días. En el municipio de Quillacollo prometen hacer cumplir estrictamente las normativas nacionales y municipales por la noche de San Juan. El alcalde municipal, Luis Santa Cruz, recomendó a la población evitar el encendido de fogatas y los fuegos pirotécnicos, cuidar la madre tierra y nuestro medio ambiente. Para quienes infrincan las leyes, habrá sanciones drásticas, entre ellas económicas y privación de libertad. En Quillacollo está vigente una normativa municipal que establece una multa de 2.000 bolivianos para quienes no acaten la prohibición del encendido de fogatas la noche del 23 de junio, víspera de la fiesta de San Juan, conocida también como la noche más fría del año.
23: Los operativos empiezan el día de hoy. Si bien es cierto de que la población tiene que tener conocimiento de que existen sanciones a los que sean sorprendidos en la quema de fogatas sean en domicilios particulares o en vías públicas, sanciones que van desde las multas, sanciones que pasan por el arresto inclusive, e incluso en algunos casos por acciones que se tengan que iniciar por el Ministerio Público. Creemos de que tenemos que trabajar más que en medidas sancionatorias, se deben trabajar en medidas preventivas que permitan establecer definitivamente la erradicación de aquellas quemas que se van realizando en la noche de San Juan.
22: Con esa información, retorno hasta cabina central.
15: Lo propio también en Oruro. Comenzaron los operativos de control de prevención, no solamente en el encendido de fogatas, sino también en cuidar la salud de la población en el tema de venta de productos que son acordes a estas fechas. Y hablando de economía, el gobierno nacional está preparando un plan para reconstruir la economía, la prioridad inmediata que será después de esta semana. El ministro de Economía identificó tres prioridades inmediatas para la reactivación económica: carreteras despejadas, abastecimiento de combustibles y circulación de alimentos. Según explicó la autoridad, Bolivia necesita que vuelva a fluir las cadenas productivas afectadas durante las últimas semanas. El ministro dijo que el gobierno espera avanzar en esta tarea en un plazo de 24 a 48 horas, siempre que se consolide el levantamiento de todos los bloqueos. Asimismo, el ministro de Economía habló sobre propuestas de alivio tributario, como diferir el pago del ITE, también del UE, para sectores afectados. Espinosa respondió que algunas medidas son lógicas y pueden ser aplicadas. Sin embargo, advirtió que ciertos diferimientos o suspensiones pueden generar efectos negativos hacia adelante. Explicó que el gobierno presentará distintas medidas durante la semana que comenzamos, después de sostener reuniones con varios sectores. También recordó que ya existe un diferimiento financiero otorgado a ciertos grupos, aunque aclaró que los sectores informales requieren otro tipo de respuestas. Señaló que Bolivia necesita recursos para reconstruir la economía y estabilizar tanto la macro como la microeconomía. La autoridad señaló que el gobierno trabaja con el Banco Mundial, el Banco Interamericano de Desarrollo y el Fondo Monetario Internacional. Hizo un llamado a la Asamblea Legislativa para no bloquear el acceso al financiamiento que requiere con urgencia nuestro país. Así, de esta forma, entonces, el gobierno, a través del Ministerio de Economía, anunciará un plan para reconstruir la economía. El ministro de Economía, José Gabriel Espinosa, anunció que el gobierno está preparando un paquete de medidas para reconstruir la economía boliviana tras 50 días de conflictos, bloqueos, desabastecimiento y afectación a las cadenas productivas. Ahora faltan 15 minutos para las 7 de la mañana. Enseguida más noticias en Potosí, antes nuestra tanda publicitaria.
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4: Ahora en el departamento de Potosí, más novedades, más noticias en este instante, cuando son las 6 horas con 47 minutos. Contacto con Héctor Mariaca, vamos con Héctor Mariaca.
5: Gracias y buenos días. Los choferes del transporte sindicalizado en el norte de Potosí normalizaron el servicio urbano, intermunicipal, interprovincial y luego interdepartamental de Yayagua hacia Sucre y hacia Oruro. Juan Carlos Veramendi, dirigente del transporte sindicalizado en el norte de Potosí, dijo que los servicios a Oruro se normalizó y el pasaje retornó a los 35 bolivianos de Yayagua hacia Oruro y viceversa, dijo, a tiempo de mencionar lo siguiente.
6: Se ha normalizado el precio, ya está 35 bolos en el precio anterior que habíamos quedado con la gobernación de Potosí, con la regulación de tarifas.
5: Don Carlos, entre tanto, desde la administración de la terminal de buses de Yayagua, se ha confirmado que se normalizó los viajes de Yayagua a Sucre, a la capital Potosí, a Oruro, tras levantar el bloqueo, pues aún todavía falta normalizar el servicio de transporte a La Paz y Cochabamba. Hasta el día de ayer, por el momento, aguardaban una información mucho más oficial desde esos departamentos. Ricardo Aldunate, administrador de la terminal de buses de Yayagua, en la oportunidad decía lo siguiente.
7: A los bloqueos habían subido los precios de los pasajes, ¿no?, por el costo operacional de los operadores. Sin embargo, ya que al tomar la ruta normal por la red vial fundamental por parte de los operadores, los pasajes tendrían que normalizarse y tienen que normalizarse, ¿no?, hacia la ciudad de...
5: Cambiamos de información y tras el levantamiento de los bloqueos en Yayagua se normalizó la distribución de gas licuado GLP en la planta engasafadora de este municipio en el norte de Potosí. Durante el fin de semana las distribuidoras realizaron la distribución visitando a los tanto distritos y a otros donde se vendió el gas a 22 bolivianos con 50 centavos. Ayer llegó otra cisterna de gas licuado GLP a domicilio al municipio de Yayagua, por lo que el servicio no será interrumpido y tendrá su continuidad en Yayagua, Uncía, Chayanta, en la provincia de Rafael Bustillo, norte de Potosí, el servicio de gas a domicilio. Entre tanto, en los surtidores de combustible de Yayagua y Uncía también se normalizó la venta de combustible, gasolina y diésel, respectivamente en el norte del departamento de Potosí. Actividades que van de a poco normalizando tras el levantamiento de los bloqueos la semana pasada y durante el fin de semana se ha notado bastante buen movimiento en el sector del transporte que ha recobrado su actividad con bastante normalidad. Largas filas, sobre todo en los surtidores de Yayagua, Uncía, para abastecerse sobre el tema del combustible en esta región del norte del departamento de Potosí. En el informe, Héctor Mariaca Romero para las Pío 12.
4: Gracias, Héctor. 6 horas 50 minutos. Contacto ahora con Yolanda Choque en la provincia de Chayanta del departamento de Potosí.
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9: Bien, Ari, doña Yolanda, primeramente siempre agradezca a nuestro Dios y de la misma manera tu cuipa un saludo piscunacho y arimusango que hay Radio Pío 12. Entonces siempre agradezca Radioan y piscunacho y arimusango y también unan ya casaiguña en el tema de lo que es aniversario del municipio San Pedro de Macha ñapis Cisaña, Unandía, Callarencaña con el desfile de Teas, Unantuta, Chamantat Casan Serenata, de mandar a casa lo que es mi hija de TDU, se mandar a casa lo que es el desfile cívico, se mandar a casa Yancuta, invitadas especiales, también invitados nuestros hermanos alcaldes, de la misma manera también nuestros invitados de diferentes sectores, también nuestros cuatro distritos, también transporte, educación, salud y las lo que es las instituciones vivas dentro del pueblo, y también todos nuestros cuatro distritos, ¿no? Los cuatro distritos que componen lo que es el municipio San Pedro de Macha, junto a toda nuestra gente, vamos a estar festejando lo que es los 7 añitos de nuestro municipio San Pedro de Macha, doña Yolanda.
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4: Pachi Yolanda, Pachi. Vamos con estas notas últimas. Y el Servicio Departamental de Salud está pidiéndolo a usted, papá, mamá, haga vacunar a sus hijos. Vacúnese también usted contra la influenza o gripe mortal y además contra el sarampión. Y se ratifica este 6 de junio, este 6 de julio, perdón, empieza la vacación invernal o descanso pedagógico en el departamento de Potosí. Durante 10 días hábiles se va a dar este descanso o vacación invernal. 6 horas 54 minutos en nuestro país. Cerramos nuestro informativo. Un buen día.
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5 grados bajo cero de temperatura en la ciudad de Oruro a esta hora de la mañana. La máxima alcanzaremos al mediodía 17 grados. La humedad relativa del medio ambiente 26%. La tierra está seca. Estamos ya en invierno. Sí, hemos comenzado ayer con la llegada del año nuevo andino amazónico, la estación invernal, y por esa razón en algunas regiones de nuestro país, por ejemplo, se amplía el horario de invierno. Las autoridades de educación ya han anticipado que a partir del 6 de julio próximo será el descanso pedagógico en varias regiones del país. Hay muchísimas informaciones para compartir con ustedes en esta jornada, de lo que nos ocuparemos entonces durante los próximos minutos.

0: Entre tanto, debemos señalar que según la información del gobierno y la policía boliviana, tres carreteras estratégicas en nuestro país ya están despejadas después de más de 50 días de bloqueo. Hablamos de la carretera doble vía entre Oruro y La Paz, la carretera La Paz hacia el Desaguadero, hacia la región del Tambo Quemado, hacia el occidente boliviano, pero también la carretera entre el altiplano y los valles, sobre todo Cochabamba, Oruro y Cochabamba, La Paz, aunque con mucha precaución para los transportistas.
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0: El gobierno nacional declaró estado de excepción en todo el país para poner fin a los bloqueos de las carreteras. Bolivia retoma gradualmente la normalidad tras más de 50 días de bloqueos, un trabajo arduo para policías y militares que despejaron las carreteras este fin de semana. El ministro de Gobierno destacó el desbloqueo sin violencia, alegría de la gente y anuncia la ley contra las medidas de presión y contra Evo Morales, expresidente de Bolivia. Un acuerdo entre sectores movilizados en el municipio de San Julián y el gobernador cruceño logró que los bloqueos en esa región también se levanten a partir del fin de semana pasado. La Iglesia Católica señaló que esperar 50 días de bloqueo para llegar a lo mismo, dialogar, eso es demasiada soberbia y también testosudez. El gobierno y la Central Obrera Boliviana firmaron un acuerdo para solucionar el conflicto que duró más de 7 semanas en Bolivia. Productores lecheros en Cochabamba anunciaron un juicio contra el presidente Rodrigo Paz y el dirigente de la Central Obrera Boliviana, Mario Argollo, por los días de bloqueo y el perjuicio ocasionado a este sector. El Ministerio de Defensa confirmó 6 fallecidos en accidente de una aeronave Cessna de la Fuerza Aérea Boliviana este domingo pasado. En Oruro, pueblos originarios recibieron el Año Nuevo Andino Amazónico con ceremonias ancestrales.
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0: Este es el dato de la hora, 7:06 a.m. en Bolivia. Para despejar las carreteras y normalizar el tráfico vehicular, fue necesaria la dictación de un estado de excepción de parte del gobierno nacional en nuestro país. Ampliamos este informe a continuación.
3: Por eso, luego de haber agotado todas las instancias de diálogo, de haber alcanzado acuerdos con quienes teníamos demandas legítimas, de haber identificado con claridad a quienes utilizaban la violencia para intentar desestabilizar Bolivia, hemos tomado la decisión de declarar el estado de excepción en todo el territorio nacional.
4: Así, el presidente Rodrigo Paz anunció la madrugada de este sábado el estado de excepción en todo el territorio de Bolivia para liberar las carreteras con las fuerzas policiales y militares. El primer mandatario informó que ha instruido a la policía boliviana y a las fuerzas armadas ejecutar las acciones necesarias para restablecer el libre tránsito, recuperar las carreteras y garantizar la seguridad de la población.
3: Esto no es un estado de excepción para restringir la vida de la gente, es exactamente lo contrario. Es un estado de excepción para devolverle la libertad a la gente, para liberar a Bolivia de quienes utilizan el conflicto político para bloquear carreteras y hacerle daño a la población, para garantizar que lleguen los alimentos a las familias bolivianas, para que llegue combustible a nuestras ciudades, que llegue oxígeno a nuestros hospitales, a nuestros niños que vuelvan a clases, que nuestros trabajadores vuelvan a sus fuentes de trabajo, para garantizar que nuestros productores vuelvan a producir y sus productos lleguen a los mercados. Este estado de excepción no se decreta para proteger al presidente o a su gobierno. Se decreta para proteger la democracia y la vida. Se decreta para proteger Bolivia.
4: El presidente Paz dijo que Bolivia ya no enfrenta una protesta social ni movilización reivindicativa, sino una estrategia organizada de desestabilización contra la democracia y un gobierno constituido. Así, acusó al Chapare de estas intenciones. Rodrigo Fernández, Herbol La Paz.
0: Y desde el momento de la vigencia del estado de excepción que fue posteriormente aprobado por la Asamblea Legislativa en la madrugada de este domingo, fue arduo el trabajo de efectivos de la policía y también del ejército en el desbloqueo de las carreteras. Bolivia retoma gradualmente la normalidad tras más de 50 días de bloqueos en un trabajo arduo para los efectivos de la policía que despejaron las carreteras consideradas estratégicas.
5: Bolivia comenzó a recuperar de manera gradual la normalidad luego de más de 50 días de bloqueos y tras la vigencia plena del estado de excepción decretado por el presidente Rodrigo Paz. Las operaciones de desbloqueo ejecutadas por la policía boliviana y las fuerzas armadas permitieron reducir los puntos de conflicto en todo el país.
3: A quienes todavía mantienen bloqueo, les digo con claridad, aún están a tiempo de desistir voluntariamente. Si tienen demandas legítimas, las puertas del diálogo seguirán abiertas como lo estuvieron desde el primer día. Pero quienes persistan en bloquear, destruir, agredir, intimidar a otro boliviano o desafiar el orden constitucional, deberán asumir las consecuencias legales de sus actos.
5: La jornada del domingo, el ministro de Defensa, Ernesto Justiniano, informó que hasta la fecha, las carreteras La Paz-Oruro están completamente expedita. La autoridad destacó que los trabajos conjuntos entre la policía y militares permitieron restablecer la circulación en una de las principales rutas del país, afectada durante más de 7 semanas.
6: Oruro y la ruta La Paz-Desaguadero están expeditas ambas. Realmente es una alegría que el país se vaya normalizando, es algo que todos queremos. Ya tenemos, por ejemplo, me acaban de informar que han pasado 80 cisternas con diésel y 20 con gasolina, por ejemplo, de Desaguadero. Recién me acaban de informar.
5: En el distrito 8 del Alto, durante las tareas de desbloqueo en el cruce Ventilla, se registraron enfrentamientos y discusiones entre vecinos que respaldan las medidas de presión y quienes exigían la reapertura de las vías.
7: No lo puede pensar diferente, porque te agreden. Cuando uno piensa diferente, te agreden.
8: Los estudiantes se han coartado el derecho del estudio. Nosotros vivimos, pagamos a los bancos. Lamentablemente, ahora, ¿de dónde vamos a sacar?
9: No, necesitamos trabajar, todos necesitamos trabajar. ¿Cuánto? Mira, un pollo ha llegado. 150 un pollo ha llegado. 120 ha llegado.

0: Rodrigo Paz por un presunto incumplimiento de sus promesas electorales a 6 meses de gestión. Aunque persisten algunos puntos de conflicto y continúan las tareas de limpieza, las autoridades aseguran que las principales carreteras ya no presentan bloqueadores y prevén una normalización total en los próximos días. Omar Escobar Mamani, Herbo La Paz.
1: Y efectivamente, un operativo conjunto de las Fuerzas Armadas y la Policía Boliviana, ejecutado en el marco del estado de excepción vigente, logró este fin de semana despejar completamente la carretera La Paz-Oruro, poniendo fin a más de 50 días de bloqueos que afectaron el tránsito de personas, mercancías y combustibles en la región del occidente boliviano. Desde tempranas horas de la mañana, el ministro de Defensa Ernesto Justiniano realizó una visita de inspección a los trabajos de intervención de la ruta encargada a dos columnas de militares que salieron desde La Paz hasta Oruro para encontrarse con otro sector en la región de Panduro. También efectivos de la policía y ejército de la ciudad de Oruro comenzaron con este trabajo en el sector de Caracollo para ser luego recorrido hasta el territorio paseño. La autoridad manifestó que la apertura total está consolidada. La ruta La Paz-Oruro ya está despejada, ya no hay bloqueos y está expedita. El ministro inspeccionó junto al comandante en jefe de las Fuerzas Armadas, general Víctor Hugo Valderrama Quesada, efectivos militares y contingentes policiales. Las autoridades recorrieron distintos puntos de la carretera supervisando las labores de desbloqueo. Si bien el tránsito fue restablecido, las autoridades precisaron que continúan las tareas de limpieza y rehabilitación total en varios tramos, por ejemplo, en del Valle al Occidente. En este sentido, convocaron a los gobiernos municipales y a las comunidades de la región a colaborar con maquinaria pesada para retirar piedras, tierra, escombros y otros materiales acumulados durante las semanas del conflicto. Como resultado de la apertura de las carreteras, centenares de camiones de alto tonelaje y cisternas que permanecían retenidos comenzaron a movilizarse nuevamente. Varias de estas unidades ya llegaron a su destino. El ministro informó además que en varios sectores de las carreteras se registraba una elevada congestión vehicular debido al intenso flujo de transporte que busca recuperar el tiempo perdido tras más de 7 semanas de interrupción de tránsito. Aunque la circulación ya fue restablecida, la autoridad de gobierno indicó que la normalización plena de las vías requerirá todavía algunas horas más de trabajo también el día de hoy lunes. Durante la inspección, las autoridades encontraron transportistas que permanecieron varados entre 40 y 45 días. Esta es la victoria de esa gente que tanto ha aguantado tantos días y tantos problemas que han habido en el país y que hoy ya empiezan a solucionarse, dijo finalmente la autoridad de gobierno. Entre tanto, el arzobispo de Santa Cruz, Monseñor René Leye, reaccionó sorprendido por la tardía determinación de los sectores en conflicto de esperar 50 días de bloqueo para luego recién acudir al diálogo y encontrar una solución al bloqueo entre bolivianos haciendo daño a los demás. Estamos saliendo de un momento muy complicado y tenemos la esperanza de que estamos superando esto, dijo Monseñor Leye durante su homilía dominical, donde reflexionó sobre el comportamiento de las autoridades de gobierno y sindicales que protagonizaron un tira y afloja en medio del bloqueo de caminos más largo en los últimos 40 años. Indicó que se podía haber evitado todo lo que se ha vivido en este tiempo. ¿Por qué bloquearnos entre nosotros? ¿Por qué hacernos daño entre nosotros? ¿Y quieren salir como si nada hubiese pasado, nada? ¿Y quieren que lo miremos como grandes personajes? Preguntó Monseñor René Leye.
2: Es la hora 7:16.
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1: Está seguro que para la solución, el señor no ha abandonado a los bolivianos, iluminando a las autoridades y estas personas que estaban en bloqueo para llegar a sentarse a un diálogo, luego de tantas oraciones para nuevamente recuperar esa alegría que nunca deberíamos perderla. La alegría de vivir, la alegría de tener vida y mirarnos entre nosotros, no como enemigos, sino como hermanos en Cristo. Pidió a las personas de fe mantenerse como los profetas de anunciar la buena noticia siempre y denunciar lo que está mal. No hay nada oculto que no llegue a saberse. Que el Señor nos acompañe y nos dé la fortaleza ahora. No reneguemos jamás de Dios si las cosas no nos salen o no serán como nosotros esperamos de Él, afirmó Monseñor René Leguía, arzobispo de Santa Cruz.

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0: 7 de la mañana con 23 minutos, continuamos con más informaciones en esta jornada. Y un acuerdo entre sectores movilizados del municipio de San Julián y el gobernador cruceño logró que los bloqueos de esa región también se levanten desde este pasado fin de semana.
1: Estaba a punto de cruzar los camiones pesados que estaban parados durante varios días, ¿no? Y no, este bloqueo que ha durado más de 30 días aquí en el municipio de San Julián.
2: Lo más importante es que esto lo conseguimos con diálogo, lo conseguimos con trabajo. Hemos conseguido tomar el acuerdo que se levanten los bloqueos inmediatamente en San Julián.
3: Tras la declaración del estado de excepción, el gobernador cruceño Juan Pablo Velasco se fue a San Julián para dialogar y pedir se suspenda el bloqueo, que fue uno de los últimos en mantenerse, 39 días de bloqueo. Se firmaron 19 puntos y el tema del agua, nuevos policías en San Julián, caminos y otras necesidades, se comprometió a la gobernación y el gobierno a atender. Se firmó entonces el acuerdo.
2: Bueno, hemos conseguido algo muy importante, hemos evitado que haya confrontación entre bolivianos. La tarea era venir con el comandante de la policía, hemos venido con instituciones del ABC, hemos venido con IPPB, hemos venido con secretario de Obras Públicas, hemos firmado un acuerdo con la Central Norte, que era la central más radical que estaba persiguiendo los bloqueos. Y a raíz del diálogo vamos a seguir trabajando por el departamento de Santa Cruz y por el municipio de San María. El documento que firmamos son 19 puntos. Así que bueno, hemos conseguido algo muy importante.
3: Las vías están expeditas entonces en San Julián desde la madrugada de ayer domingo y no fue necesario que la policía y las Fuerzas Armadas, que tenían lista la orden de operaciones para intervenir el bloqueo, proceda.
2: En 2 meses vamos a hacer más de lo que hicieron los anteriores en 10, 15 años.
3: Elbol Santa Cruz, Mercedes Fernández.

0: Y tras el bloqueo de las carreteras, llegan combustible, por ejemplo, a La Paz. El ministro de Hidrocarburos, Marcelo Blanco, informó ayer domingo que más de medio centenar de cisternas con combustible ingresaron a la planta de Sencata en la ciudad del Alto, con el objetivo de programar los despachos y comenzar a regularizar el suministro en las próximas horas. La autoridad aseguró que el combustible será distribuido únicamente después de cumplir todos los controles de calidad, remarcando que no saldrá ni una gota de gasolina contaminada. Durante una inspección al ingreso del convoy de cisternas, Blanco pidió disculpas a la población por los días de espera en las estaciones de servicio, aunque atribuyó gran parte de esa situación a los bloqueos de carreteras que se prolongaron por más de 50 días y que, según él, pues se ha hecho tanto daño a la patria, manifestó la autoridad de gobierno.
1: Pedimos nuevamente muchas disculpas a la ciudadanía, hemos visto las colas que son enormes, realmente es una pena, pero parte de esto es... los bloqueadores que le han hecho tanto daño a la patria.
2: ¿De cuánto tiempo estamos hablando, ministro, en este proceso de verificación?
1: Yo calculo que vamos a llegar a estar con todo normal en esta semana, pero tenemos que tener paciencia. Ha sido más de 50 días de estar bloqueados. La gasolina que recibíamos, la recibíamos por vías alternativas y no eran los volúmenes que necesitaba el departamento de La Paz. Entonces, ahora que está llegando, se va a ir normalizando, pero tienen que tener paciencia. Combustible hay, tenemos que verificar la calidad, y normas que cumplir. Nosotros hemos sacado un decreto cabalmente para asegurar que la gasolina que recibe la población no es gasolina que cause problemas a sus movilidades, y tenemos las instrucciones del presidente Paz Pereira que no puede salir una gota de gasolina, ni siquiera tener la más mínima sospecha que va a salir una gota de gasolina contaminada.
0: La autoridad indicó que la prioridad es garantizar que el producto cumpla con todos los estándares exigidos antes de su comercialización. Tenemos las instrucciones precisas del gobierno, dijo. Precisó que actualmente se guardan los resultados de laboratorio para confirmar la calidad del combustible almacenado. Una vez concluida esa evaluación, se podrá establecer un cronograma más preciso para la distribución a las estaciones de servicio y a la normalización del abastecimiento para la producción.

0: continuamos con más informaciones ahora en el sur de nuestro país, en Tarija.
1: Estaba en alrededor de 160.000, 167.000 litros de diésel por día. Según Yacimientos, se comprometieron a incrementar esto en por lo menos unos 40, 60 mil litros por día.
2: Es la dotación de diésel que se le asigna al departamento de Tarija. Lo dijo el presidente de la Asociación de Surtidores del Sur, Moisés Hidalgo, ante las filas de diésel que aparecieron los últimos días de la semana pasada. Según Hidalgo, el hecho se dio porque la demanda creció debido a que el transporte pesado tomó rutas largas para llegar a sus destinos.
1: Primero puede ser que algunos puntos de bloqueo se hayan levantado y haya transporte que esté llenando sus tanques para ir y venir y por el temor de no encontrar diésel, ¿no? Claro. Otro es, lo que hemos tenido conocimiento es que mucho del transporte a venir, para poder llegar a Potosí y a Oruro, inclusive, han tenido que dar la vuelta Santa Cruz, Camiri, Tarija, Tarija, Villazón, Tupiza, Tupiza, Uyuni, Potosí, Oruro. Entonces han estado dando esa vuelta y lógicamente han demandado mayor combustible, mayor diésel en este caso. Eso ha hecho que de un momento a otro la demanda por diésel se haya incrementado bastante.
2: Y también aparecieron las filas para la gasolina en Tarija. Y de acuerdo a las declaraciones del presidente de la ASOSUR, es porque la gente está muy atenta y pendiente. Pasa que tocaba cambiar dispensadores en algunos surtidores de gasolina y no trabajaron esos días. Y de ahí los conductores comenzaron a hacer filas, a pesar de que la dotación es absolutamente normal, aseguró Hidalgo.
1: Alguna especulación en los consumidores, en los clientes, porque eran dos estaciones que no estaban vendiendo gasolina, entonces también en la especulación y todo eso, pero ahora se ha normalizado que no hay ningún problema en eso.
2: Elizabeth Rendiz Farfán, Herbol, Tarija.
0: En varias ciudades nuevamente aparecieron las filas de movilidades por la escasez de combustible. Aquí en Oruro lo propio desde la semana pasada, pues escaseó combustible, gasolina y también diésel. Los surtidores presentaban un panorama de largas filas de movilidades para adquirir combustible. Las 7 de la mañana con 30 minutos en toda Bolivia.
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1: A propósito de los surtidores, ¿cómo está el panorama a esta hora de la mañana? Nuestro compañero de trabajo, José Chacolla, está en algún surtidor en La Paz. Voy contigo, José, buen día.
3: Gracias, Aurelio, desde el surtidor que se encuentra ubicado muy cerca de la terminal metropolitana de El Alto. Los choferes están observando cómo van descargando el diésel y la gasolina. Señor prensa, por fin llega diésel y gasolina acá a este surtidor.
4: Diésel está llegando.
3: Diésel.
4: Diésel está llegando.
3: ¿Usted está en la fila aguardando?
4: Estoy en la gasolina.
3: Para gasolina. Muchas gracias. Por acá hay varios conductores que están aguardando que rápidamente se despache la gasolina y el diésel. Conversamos con ellos. Señores, buen día, prensa. Por fin llegaron cisternas para que se pueda abastecer y que esto puedan también cargar los choferes. Muy buenos días.
5: Buenos días, señores de la prensa. Nosotros estamos aquí esperando todavía durante 4 noches durmiendo lo que es gasolina. Y ahorita nos indica el cisternero que no hay programación para gasolina, es decir, que nos tenemos que quedar otra noche más.
3: Solo diésel.
5: Solo diésel ha llegado. Indican los choferes que han dormido casi 2 semanas y un cisterna llegó solamente de diésel.
3: Habrá que darle celeridad entonces, ¿no?
5: Eso es, estamos esperando en el surtidor Illimani y esperemos, por favor, que nos puedan ayudar porque ya dormir otra noche más va a ser mucho.
3: Muy gentil, muy amable. Cuando las rutas ya se han despejado, los choferes en este surtidor Illimani están pidiendo que se pueda distribuir y que llegue también las cisternas con gasolina hasta este sector. Ahora, ese es el panorama que presenta la ciudad del Alto. Retornamos hasta Bolivia, en contacto de la red Pío 12 en la red Herbol.
1: Muy bien, José, no te retires, estás cerca a la terminal de buses en la ciudad del Alto. Enseguida vamos contigo para que puedas contarnos cómo está el panorama en materia de viajes. Entre tanto, en Cochabamba, en la terminal de buses, a esta hora de la mañana está nuestro compañero de trabajo, Iván Camacho, de Radio Canchapalaspa. Iván, adelante.
6: Gracias, compañeros. Muy buenos días a todo el país. En este momento estamos en la terminal de buses de Cochabamba, donde, pese a que poco a poco ya se van habilitando algunos destinos para poder viajar, pues está todavía vacía la terminal de buses. Vamos a aproximarnos por informaciones para conocer cuáles son los destinos a los cuales ya se tiene habilitado, tomando en cuenta el estado de excepción que se viene aplicando ya desde el día sábado. Buenos días, disculpe, estamos a través del Bol para todo el país. ¿Hacia qué lugares hay salidas desde Cochabamba?
7: Buenos días, por el momento tenemos salidas habilitadas a lo que es a Santa Cruz por la carretera antigua y al sur, lo que es Sucre, Potosí, Tarija.
6: ¿Los únicos? ¿La Paz, Oruro, ninguno todavía?
7: No, todavía persisten algunos puntos de bloqueo que recién el día de hoy informa tanto la policía como el ejército que va a haber operativos, ¿no?, para liberar esa vía. Por el momento solo tenemos habilitada lo que es Oriente Sur. Al occidente, durante el día vamos a tener capaz novedades.
6: Gracias. Y es lo que nos indican entonces, solamente a Santa Cruz por la carretera antigua, mientras que para la carretera nueva todavía no se ha estado despejando. Hacia La Paz, Oruro, todavía no se puede viajar desde Cochabamba. Vamos a aproximarnos con una de las empresas. Buenos días, disculpe, estamos a través de Herbol para todo el país. Ahora que están pudiendo salir al menos a Santa Cruz, ¿hay pasajeros o nada?
8: No, Bertián, le cuento que no hay pasajeros, están vacíos. No hay.
6: ¿Pero tienen ya horarios disponibles?
8: Sí, estamos saliendo 8:15 y 9:45. Y a Sucre de las 21:00.
6: Gracias. Bueno, no hay venta tampoco. Como lo decíamos, la terminal está vacía a esta hora. Muy pocas empresas ya están volviendo nuevamente con la atención. Pero vamos a venir por este otro lado. Buenos días, disculpe, estamos a través del Bol. ¿Hacia qué destinos tienen salida ustedes?
9: Solo estamos saliendo a Sucre y por la carretera antigua a Santa Cruz.
6: ¿Han podido vender algunos pasajes todavía,
9: no? No, está vacío, no hay mucha gente.
6: Gracias. Bueno, y ese es el panorama que se tiene justamente desde la terminal de buses. Con este informe retornamos a los estudios.
1: Gracias, Iván. Entre tanto, desde la estación de autobuses de Oruro, la terminal de buses, informan que están habilitadas las rutas hacia La Paz, hacia Potosí, Sucre, Uyuni, Tupi.

0: Entre tanto, hacia la región de los valles, Cochabamba todavía se va a terminar con el desbloqueo de los principales tramos que existe en esa región. Si bien efectivos de la policía y el ejército cumplieron con una labor bastante ardua ayer, pero todavía hay que terminar la limpieza general de toda la carretera que une el occidente con los valles. Así vamos contigo, José, nuevamente hasta la ciudad del Alto. ¿Cómo está el ambiente en la terminal de buses?
1: Gracias, compañeros. Ya desde la terminal metropolitana del Alto, pasajeros ya buscan buses para viajar a Oruro. Disculpe, ¿ya hay viajes a Oruro?
2: Normal.
1: ¿Cuánto está el pasaje ahora?
2: 35 y 40.
1: Buen día, disculpe. ¿Viajando a Oruro, prensa, a la Reterbol? ¿Sí? ¿Viajando a Oruro?
3: Sí, sí, sí.
1: Ah, bueno, gracias. ¿Viajando también a Oruro?
3: Ah, sí, sí, sí.
1: Después de buen tiempo, ¿no?
3: Sí, sí, sí, después de un tiempo.
1: Bueno, ¿no? Gracias. Ya jóvenes ciudadanos que están viajando hacia Oruro, la ruta ya está habilitada. Señores, ya hay prensa viajando a Oruro, señores.
4: Sí, buenos días, ¿cómo está?
1: ¿Después de qué tiempo?
4: 50 días.
1: ¿50 días?
4: Sí.
1: Bueno, familiares, trabajo allá.
4: Trabajo yo en el exterior, pero me he quedado en acá porque no se podía mover.
1: No se podía mover.
4: Sí.
1: Tiene que llegar a Oruro.
4: Tengo que llegar a ver a mi familia allá y nuevamente volver. Hay que irse.
1: Bueno.
4: Yo trabajo en el exterior.
1: Ah, yeah.
4: Por culpa de este desgraciado del Morales hemos tenido que emigrarnos.
1: Mire.
4: ¿Qué le parece?
1: ¿Qué le parece? Mucho, ¿no?
4: No, o sea, estamos en total desacuerdo. Yo creo que el gobierno, no sé qué paciencia tuvo para soportar a este elemento que tanto daño ha hecho al país. ¿Se da cuenta? Ha hecho daño. ¿Qué más quiere? Si no, sea el pueblo no puede soportar el comunismo, bueno, pues tenemos que optar por alguien que pueda gobernar este país, no sé, ¿no le parece? Entonces, bueno, esto es una realidad. Yo creo que ahora sí el campo y la distancia es grande. No podemos soportar a gente desarmada que quiere tantas cosas, pero ¿a cambio de qué? Tenemos dos, tres cosas dirigentes que han movido todo eso. Esa es la bronca y la rabia.
1: Una mirada de un ciudadano que estuvo en el exterior. ¿Dónde estuvo? ¿En España?
4: México.
1: México.
4: Ah, mire. Trabajando. Yo soy ingeniero. Me fui del país.
1: ¿Ahora se queda en Bolivia o va?
4: No. Me voy a ir. ¿Qué voy a hacer? Acá la esperanza es poco. Allá por lo menos nos dan como profesionales el mejor lugar. Bueno, tenemos experiencia y conocimiento, ese es el detalle. Yo soy ingeniero metalúrgico, entonces...
1: Visita a la familia y retorna entonces.
4: Sí, estaré unos dos días, me voy a ir. Y prefiero el exterior porque hay estabilidad, te pagan bien y, bueno, estamos mejor tratados afuera.
1: ¿Orueño, paseño?
4: Orueño.
1: Orueño. Bueno, feliz retorno a Oruro y luego, como diga, vamos ya a México, ¿no?
4: Bueno, gracias.
1: Muy bien.
4: Gracias.
1: Muchas gracias por atender a la Red Herbol, la Red Pío 12, orureño que vive en México, se quedó 50 días varado en La Paz, el Alto, ahora viaja a Oruro, retornará a México por las razones que ustedes acaban de escuchar. Retornamos hasta Bolivia en contacto.
0: Gracias, José, hasta cualquier momento. Lo que ocurrió ayer en horas de la mañana, un lamentable accidente aéreo. El ministro de Defensa confirmó el fallecimiento de 6 personas en esta tragedia.
5: La Cessna FAB-400 ha sufrido un accidente durante el vuelo de apoyo de acción cívica en la ruta La Paz-Cochabamba. La avioneta despegó del Aeropuerto Internacional del Alto con destino a Cochabamba, manteniendo coordinación con los servicios de tránsito aéreo. Al perder contacto, se declaró una alerta ISERFA y se activaron los protocolos de emergencia. El equipo de búsqueda y rescate localizó la aeronave siniestrada en el sector de Cedro Sayari. Este es el primer informe brindado por la policía al respecto de este siniestro.
6: Tenemos la información de una avioneta que se había siniestrado en el sector de Tres Cruces, próximos a la meseta de Madureo. Según la información que nos ha dado el avión en primera instancia, se trataría de 6 ocupantes que habían fallecido en el lugar. Obviamente la fuerza aérea ya está tomando cartas al asunto, juntamente con la FICC, para el rescate y el mantenimiento de estos cadáveres.
5: Según la información preliminar brindada por el Ministerio de Defensa, se confirma el fallecimiento de 6 personas en este siniestro, 4 militares y 2 civiles. No existirían sobrevivientes. Esta misma aeronave FAB-409 cubrió recientemente una misión humanitaria de alto valor social.
7: Es la hora 7:46.
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1: muy bien a ver vamos con las palmas fuertes
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4: Y continuamos con más informaciones en este primer día de la presente semana. Estamos en lunes 22 de junio y es feriado nacional el día de hoy. Trasladado del feriado de ayer domingo a esta jornada de lunes, a razón de que ayer recibimos el Año Nuevo Andino Amazónico y del Chaco. Los pueblos originarios celebraron la llegada del Año Nuevo Andino Amazónico. Los pueblos originarios del Suyu, Hachacarangas, por ejemplo, en el departamento de Oruro, recibieron los primeros rayos del Tata Inti durante la celebración del Machajmara 5534 o Año Nuevo Andino Amazónico y del Chaco, desarrollada en la marca Belén de Choquecota. Y así, en varias regiones de nuestro país, se recibió este nuevo año.
5: La celebración de Año Nuevo Andino se desarrolló en la comunidad de Sillotavito, en el municipio de Caracollo, donde el señor gobernador Edgar Sánchez destacó el significado de esta fecha ancestral vinculada al calendario agrícola y al ciclo solar. Señaló que esta festividad representa una oportunidad para pedir salud, equilibrio y bienestar para las familias bolivianas.
6: Equilibrio, salud para toda la gente, para las familias orureñas, bolivianas, y que nuestro país salga adelante y pueda salir de esta crisis económica que la cual estamos viviendo en este momento. La unidad, la armonía que no podemos encontrar entre bolivianos es muy importante. Es encontrarnos, ser lo que somos, aceptarnos como somos y aceptar al prójimo como es. Eso es lo que falta en Bolivia, ¿no? Y ojalá que este nuevo tiempo pueda lograr hacer.
5: Finalmente expresó su deseo de que el país pueda superar la crisis económica actual y recuperar la estabilidad en todo el departamento.
7: En el informe Fabiola Aquino, Red Pío 12, Herbol Oruro.
4: Y a tiempo de recibir el Año Nuevo Andino 5534, el alcalde de la ciudad de El Alto, Alicer Roca, señaló que esa región reporta pérdidas de más de 2 millones de bolivianos por los bloqueos.
8: Ya hemos empezado a limpiar. Nosotros hemos estado limpiando y los hermanos que estaban en los bloqueos han vuelto a poner, y así sucesivamente. Pero nosotros

0: destruidas. Sin embargo, volvemos con esa fe, con esa amasa de decir, hermanos del Alto, hermanos de Bolivia, aquí estamos para ofrecer mejores días para nuestra querida patria.
1: ¿Cuándo se empieza con esta tarea, alcalde?
0: De inmediato, desde ya hemos empezado en esta jornada. Para llegar hasta acá, hemos empezado.
1: Ahora las tareas de limpieza de la basura, todo eso se va a normalizar, a pesar de que no hay todavía combustible acá.
0: Sí, ya se ha normalizado, pueden ver la ceja del Alto.

0: de la empresa Trevor.
1: Y en esta jornada de feriado nacional, ¿cómo está el panorama, por ejemplo, en Cochabamba? Hablando de los productores de leche que también tienen grandes pérdidas, estamos en contacto con Iván Camacho nuevamente. Adelante, te escuchamos.
2: Gracias, así es. Nos encontramos ahora en la plaza principal de Cochabamba, donde en esta jornada de feriado, pues vemos pocos productores de leche que están acá nuevamente para poder ofrecer como todos los días, pero vamos a consultar acá con una de las productoras sobre cómo están haciendo ahora con el cupo de leche que normalmente suelen entregar a la empresa PIL, tomando en cuenta que poco a poco se van normalizando las salidas. Case, buen día, disculpen, estamos a través de Herbol para todo el país. ¿Les han dicho algo de la empresa PIL? ¿Cómo va a ser ahora la entrega de cupos? ¿Si esta semana van a poder normalizar eso?
3: Pues no sabemos nada. 40% está recogiendo. Los demás están trayendo, pues, a vender.
2: ¿Logran vender el restante?
3: No se vende. Silencio está.
2: Los primeros días les iba bien, ¿no?
3: Sí. Últimamente ya. Ahora ya no se vende mucho.
2: Gracias. Sí. Es lo que nos indica acá una de las productoras, justamente, que ya no hay mucha venta y es la que ha quedado un poco más alejada del resto de las demás productoras que también están desde tempranas horas continuando con esa venta. Algunas van llegando incluso con quesillo, queso, con el precio que aún se sigue manteniendo desde el primer día que han estado acá en ese punto, con la autorización de la alcaldía misma, para que puedan realizar la venta hasta que se normalice toda esa situación, sobre todo con el transporte vía terrestre. Vamos a consultar a otra de las caseritas productoras de leche también. Case, buen día. ¿Les han dicho algo de la empresa PIL si se va a poder normalizar los cupos que entregan o todavía nada? Bueno, dice, a ver, acá con la caserita de lado. Bueno, se desanimó a poder hablar, pero bueno, este es el panorama que se tiene con la venta normal todavía que siguen desarrollando, desde quesillo, queso, la leche, yogur griego también que han empezado a presentar, y bueno, todos los derivados posibles a base de la leche. Con ese panorama, compañeros, retornamos a los estudios.
1: Y hay buena cantidad de productos de leche, yogur, queso a esta hora de la mañana en la plaza principal de la ciudad de Cochabamba. Gracias, Iván, hasta cualquier momento. Y hablando de surtidores, ¿cómo está la situación en la ciudad intermedia minera de Yayagua? Juan Carlos Enríquez, desde Pío XII, siglo XX. Adelante.
4: Buenos días. Aquí en la gasolinera de Yayagua se está vendiendo gasolina en este instante. Este municipio tiene dos distribuidoras. Una de ellas, la antigua, me encuentro ubicado ahí, hay gasolina y nos dicen que no se tiene mucho. El cupo, el carro cisterna que llegó es de data del día viernes pasado. Eso es lo que se está vendiendo, perdón, del día sábado anterior. Se está vendiendo aquello ahora y vamos a atender más o menos hasta las 8 de la mañana. Me señalan quienes están atendiendo ahora en esta gasolinera. En relación al abastecimiento de gas licuado de petróleo, señalan que hoy es el feriado y no atienden. Y mañana retoman la atención, pero desde los distritos, no en la propia engasafadora aquí en Yayagua. En relación al gas domiciliario, se repuso la anterior semana luego del bloqueo que prácticamente cortó el servicio. Hay abastecimiento de gasolina en este momento, pero en cualquier instante podría terminarse. Abastecimiento de gas licuado de petróleo a partir de mañana en las zonas, y gas domiciliario se tiene aquí en el municipio luego de varios días de bloqueo y de interrupción de estos servicios. Juan Carlos Enríquez, Red Pío 12, Herbol Norte Potosí.
1: Estaremos en cualquier momento un nuevo contacto, Juan Carlos. Y la medida drástica y radical del bloqueo de carreteras deja muchísimos daños a muchísimas empresas, por ejemplo aquí en Oruro.
5: El conflicto social ha afectado también a una empresa estratégica en Oruro, como es la metalúrgica de Vinto, que a principios de este año tuvo que hacer mantenimiento de hornos y en estos últimos 50 días afrontar el conflicto social. Según ha señalado su gerente, licenciado Ramiro Llanos, se ha tenido una baja en cuanto a su producción en lo que va de esta gestión.
6: La empresa metalúrgica de Vinto ha estado trabajando con los hornos como corresponde. En el tema de concentrados ha bajado la la provisión de concentrados. Básicamente, como conocen, Huanuni nos provee con un 80% de concentrados. Colquiri estamos hablando de un 15% y las comercializadoras Minería Chica con otro 15%. Es así que nosotros teníamos previsto para esta gestión 2026 una provisión de 20.000 toneladas métricas finas, métricas de concentrados. Sin embargo, por cuestión de conflictos sociales y demás, como es de conocimiento de todos, esta provisión ha bajado, digamos, en estas últimas semanas.
5: Además, mencionó que hasta la fecha se ha producido únicamente 3.500 toneladas de estaño metálico y ello representa disminuir sus ingresos en aproximadamente 112 millones de dólares.
6: Tenía previsto una exportación programada para la 2026 de 11.979 toneladas métricas finas de estaño metálico. Sin embargo, reajustando, digamos, los valores y demás, vamos a exportar un poco más de 10.000 toneladas. Eso significa una afectación aproximadamente de 112 millones de dólares al ingreso que tenemos como empresa. Pero hasta la fecha nosotros tenemos aproximadamente 3.540 toneladas métricas finas de estaño metálico producidos, un total de 11.979 toneladas.
5: Finalmente, pese a estas dificultades, si bien la producción ha rebajado, al menos se ha intentado cumplir con los clientes estratégicos en el mercado internacional, acotó la autoridad.
0: Informó Wilson Cruz, de Pío 12, Herbolo Duro.
1: 8 de la mañana en punto en Bolivia. Les deseamos que tengan un bendecido día en el inicio de esta nueva semana, señoras y señores. Gracias por su atención.
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4: Las asambleas departamentales de Bolivia, configuradas a partir del 2009 en la Constitución Política del Estado, están constituidas en su estructura por 6 comisiones. 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León Janco Condori, la Comisión de Organización Territorial, Autonomías y Pueblos Indígenas Originarios Campesinos, con su presidente Segundino Aquino Mamani, la Comisión de Derechos Humanos y 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Potosí, un departamento que crece.

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0: Ya. A la una.
1: A las dos.
0: A las dos y a las tres.
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1: 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Feliz cumpleaños, cachun, Fernandito Ortiz Vargas. 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
0: chaga munakuyo con todo cariño en ese momento, ¿eh?
1: Fernandito Ortiz Vargas, muchas felicidades, hijito, desde la Radio Pío 12. Te estoy deseando lo mejor para ti, para tu familia, y que con la compañía de tus papitos, don Fernando Ortiz Vargas, doña Alcira Vargas de Ortiz, la pasen bien en familia el día de hoy. Muchas felicidades. Ya está. 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

Buenos días a cada uno de ustedes, a los que recientemente están ingresando en sintonía de Radio Pío II. Hoy vamos a acompañarles a cada uno de ustedes, hoy empezando la semana, día lunes, feriado, por si acaso, en territorio nacional. El feriado de ayer domingo se ha trasladado hasta día lunes. Así que las instituciones bancarias no están atendiendo, las instituciones públicas privadas tampoco. Así que hoy más algunos en casita descansando. Un fin de semana largo que tenemos. Pero de igual manera tenemos cumpleañeros, cumpleañeras. A ver, por acá vamos con el cumpleaños feliz. ¿Para quién? Algunos se preguntan. Vamos a dar lectura a un mensajito.

Ese cumpleaños feliz lo hemos dedicado a la señora Gema Butrón Fernández. Doña Gema Butrón Fernández hoy está de cumpleaños. Y le envían este saludo sus ahijados Florencio y Nelly, quienes le desean en un coro de voces. Pero muchísimas felicidades a la señora Gema Butrón en este día tan especial para ella.

Doña Gema, le hacemos bailar el guañito del cumpleañero. A ver, en este espacio servicial de Toma Nota. Vamos, vamos, vamos. Hay que saludarle con este guañito. A ver, ¿cuántos, cuántos? No lo sabemos. Solo ella se lo sabe. Sus ahijados, Florencia y Nelly, le desean pero muchas felicidades.

aplauso para nuestra cumpleañera. Ahora sí vamos con la piecita musical que tenemos junto al Bagualito y nos dice Corazón. Empezando de esta manera el espacio servicial de Tome Nota. Saludos para cada uno de nuestros amigos y amigas oyentes y de nuestra cumpleañera. Ahí se viene.

Ahí hemos empezado con el bagualito y nos decía corazón. Y hoy hemos saludado a la cumpleañera. No tenemos cumpleañera para el día de hoy. La señora Gemma Butrón Fernández. Le envían saludos a sus ahijados Florencio y

0: sin embargo. Y bien, nosotros acompañando con avisos a estas horas de la mañana.
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0: Ahí empezamos con este comunicado. El Gobierno Autónomo Departamental de Potosí comunica a las personas abajo nombradas, al representante legal de las empresas, puedan apersonarse a dependencias de la Unidad de Contabilidad, nuevo edificio, Avenida Murillo. Esto objeto de regularizar los saldos registrados en el auxiliar de fondos en custodia que datan de gestiones anteriores. Ahora es 9 de... Bueno, a ver, ustedes pueden pasarse el dato si los conocen a estas personas, indicarles que tienen que ir a regularizar sus saldos. Tenemos ya la nómina. Tarqui Villarroel Gisela Sandra, Gómez Jaén y Asociados SRL, Ríos Beltrán Ana, Juan Cachá.

Cervantes Orlando César Lascano, Mamani Olmedo Hilda, Montoya Laura Adrián, Mamani Condori Emiliano, Pozo Aricoma Rubén, Calderón Buitrago Marcelo Ramiro, Fajardo Barahona Julio Mario, Víctor Hugo Calizaya Arias, Castro Gamarra Marco Antonio, Huanca Zurduy Guillermina Ostraberta, Peña Aranda Medrano Freddy Florencio, Coeto Feliz Rolando, Félix Rolando Julio, Portocarrero TH Gustavo Iván, Cocaterán Heinal, Chalco Aguilar Rosa, Ortiz Choque Marlene, Marcial Mauro Flores Alberto, Marcani Cuisara Nicasio, Ramos Perales Jael Marlene, Aliaga Aramayo Leonardo Ernesto, Cedeño Zurita María Luz, Azcarruz Pacheco Genoveva Victoria, Mamani Gutiérrez Justina, Arenas Miranda Trinidad, Guatachoque Agripina, Flores Barrero Milton Alberto, Valencia Burger Cari Gianfranco, Quintanilla Vilca Samuel, Janco Cruz Gary Nelson, Fernández Quintanilla Patricia Araceli, Vargas Condori Justino, Dorado Tejerina Verónica Hortensia, Alfaro Flores Rolando, Rodríguez González Juana Carla, Mayón Romero Daniel Gustavo, Colque Alanes David, Torihuano Díaz Braulio, Mamani Sotar Martín, Soux Velázquez Guido, Villanueva Zambrana Sebastián, Fernández Bellido Melissa Ibet, Rodríguez Lanchipa Waldo Gonzalo, Clavijo de Espinosa Rosario Narda. Por favor, pasen el dato a estas personas sindical que tienen que ir a regularizar sus saldos registrados en el auxiliar de fondos en custodia que datan de gestiones anteriores.

Vamos a darlos a conocer la convocatoria para los socios, socias de la Cooperativa de Ahorro y Crédito Abierta Asunción Heredia. En el marco de las disposiciones referidas en el Estatuto Orgánico, el Consejo de Administración de la Cooperativa de Ahorro y Crédito Abierta Asunción RL convoca a la Asamblea General Ordinaria de Socios, esto a llevarse a cabo en fecha viernes 26 de junio de esta gestión 2026 a horas 18:06 de la tarde en el Salón de Actos de la Cooperativa, ubicado en la Plaza 6 de Agosto número 31 en la ciudad de Llallagua. El orden del día: himno al cooperativismo, lectura del acta anterior, lectura del reglamento de debates, contratación de auditor externo 2026, lectura de correspondencias de ASFI, informe de consejeros salientes, acto eleccionario para renovación parcial del Consejo de Administración, Vigilancia y Tribunal de Honor, informe del Comité Electoral y posesión de nuevos directivos. Requisitos para habilitación de socios: contar como mínimo con un certificado de aportación, no mantener obligaciones pendientes o en mora como deudor o garante. Los socios deberán ser acreditados a partir de horas 5 de la tarde al ingreso de la puerta con la presentación de su cédula de identidad. Y la asamblea va a quedar legalmente constituida con la mitad más uno de sus socios hábiles presentes, de acuerdo al artículo 30 del Estatuto Orgánico. Esta convocatoria lo da a conocer el Consejo de Administración de la Cooperativa de Ahorro y Crédito Abierta Asunción RL. Son las 9 de la mañana, 16 minutos, 9 de la mañana, 16 minutos, acompañándoles en el espacio servicial de Tome Nota.

Continuamos con más avisos a estas horas de la mañana. Saludos por si acaso para usted que nos está escuchando por el lugar donde se encuentran las comunidades, por ahí en su casita. Algunos siguen en la cama. Levántense, son las 9 de la mañana, 18 minutos. 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Una recomendación, médicos naturistas recomiendan a toda la población, en especial a las personas que padecen de enfermedad renal, a cuidarse, a abrigarse en este clima frío que se tiene en nuestra región.

Vamos a continuar en esta mañana. Tenemos esta invitación por los 7 años de aniversario del municipio San Pedro de Macha. Se tiene preparativos, actividades. Para esta noche ya se tiene lo que es el desfile de teas. Para mañana se tiene lo que es el desfile cívico. El alcalde municipal de San Pedro de Macha, arquitecto Rolando Coria Vizgarra, y el Consejo en Pleno hacen llegar la cordial invitación a ser partícipes de los actos cívicos en conmemoración al aniversario del municipio San Pedro de Macha, 7 años desde su creación. Por esa razón, la invitación es abierta para las instituciones públicas y privadas y población de municipio San Pedro de Macha. Se invita a los 4 distritos como Ayoma, Macha, Salinas y Distrito Originario Nicolás Catari. A la Central Seccional Tomás Catari y Bartolina Sisa. A las subcentralías y sindicatos afiliados. A las autoridades originarias, a la Asociación de Personas con Discapacidad, Asociación de Personas Adultas Mayores, Comité Cívico de Macha, de Pampa Colorada y Bombori. A la Federación de Juntas Vecinales de Macha y sus 10 zonas afiliadas. A las instituciones acantonadas en el municipio, a Visión Mundial Pedia Saucisa, Caritas Potosí, a la Mancomunidad de la provincia Chayanta, al Instituto Tecnológico San Pedro de Macha, a la Cooperativa Minera San Román de Choquecayara, Cooperativa Salinas de Chipara, a la Cooperativa Nueva Generación de Salinas, Cooperativa Santa Lucía de Titiri, al Transporte Público Expreso ATL Chayanta, ATL 25 de Junio Bombori, Taxis Tomás Catari, Flota Surumi y Flota Busmix. Además, se invita a los que trabajan en el transporte escolar, a la Red de Salud San Pedro de Macha, Dirección Distrital de Educación en San Pedro de Macha, a las unidades educativas del municipio con su banda de músicos, al Centro de Educación Alternativa Colquechaca, Subcentro San Pedro de Macha, al Programa de Alfabetización, a comerciantes de la Feria de Pampa Colorada, de Bombori y de la Plaza 20 de Mayo. A toda la población en general, comunidades cercanas a participar para hoy, ahora 7 de la noche, el desfile de teas en el frontis de la Unidad Educativa Tomás Catari y posterior la serenata a horas 8 de la noche con 30 minutos en la Plaza 20 de Mayo. Para mañana a horas 8 de la mañana la misa del Tedeum en la parroquia y posterior a ello en el frontis de la Unidad Educativa Tomás Catari se va a llevar a cabo el desfile cívico. La invitación hecha para cada uno de ustedes. Tierra del Tinku, la fiesta de la cruz, la fiesta de la cruz, Tinku macheño, identificado los macheños.

Y vamos a cerrar este espacio servicial de Tome Nota, porque hemos llegado ya a la parte final con una versión musical. Vamos a escuchar una de las versiones musicales de la embajadora de la música, Gladys Moreno. El trasnochador es el título de esta canción. Y se los dedicamos a usted que nos está escuchando a estas horas de la mañana. 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A ver, vamos, ¿qué pasa por este otro lado? Gregorio Mamani al parecer no quiere irse todavía. Ahora sí, vamos entonces con Gladys Moreno, la embajadora de la música, y nos dice el trasnochador.

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0: ¿Qué tal? ¿Cómo están? Buenos días. Empezamos hoy la revista.
1: Buenos días, amigas, amigos de la revista en directo.
2: Muy buenos días. Gracias, compañeros. Estamos con la información a la hora.
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Hola, hola, hola, hola, ¿cómo están? Buenos días, ¿qué tal? Un saludo cordial a cada uno de ustedes, amigos y amigas oyentes que nos acompañan el día de hoy, pues nosotros empezando la semana. Estamos en fecha 22 de junio, de 22 ya, y este mes lleva ¿cuántos días? ¿Cuántos días? A ver, echamos una mirada, una revisión al calendario por ahí. Este calendario que está resumido ya en pequeñito, así para verlo completito. Lleva este mes de junio 30 días, a escasos 8 días que vamos a cerrar este media gestión que tenemos, ¿no? Medio año, así como si nada. Y nosotros para acompañarles en este día lunes, hoy vamos a empezar de una manera, a ver, con música, claro. Algunos están si hay preparándose para preparar algo al mediodía, para el almuercito de mediodía, con todo lo que se tiene, Otros ya están preparándose, a ver, ¿para qué? Vamos a ver, uy, los partidos del Mundial, ¿no? Ah, sí, vamos a estar también dando a conocer quiénes juegan, pero más adelante porque en directo les compartimos de todo un poco. ¿Y qué está pasando en nuestro país? También se los contaremos. Ha habido novedades después de lanzarse el decreto del estado de excepción, vamos a hablar sobre esto. Y además, ¿qué está pasando ahora con los productos de primera necesidad? Con el pasaje, claro, hablaremos del pasaje. Y vamos a habilitar la línea móvil también para nuestros amigos y amigas oyentes, porque ya hemos visto ya un poco más de normalidad. A pesar de que hay filas en las estaciones de servicio para poder comprar lo que es la gasolina y diésel. Aparte de eso, del gas, gas a domicilio, gas GLP. Vamos a estar hablando sobre esto y más en directo. Pero hoy queremos empezar la mañana junto a ¿quién? Hoy tenemos a Gloria Trevi, no, Olga Tañón. Yo pensé que estaba por ahí Gloria Trevi. Claro, la Gloria, con los pelos sueltos. ¿Quién no? A ver, ¿quién no ha bailado los temas musicales de Gloria Trevi, por si acaso? Ahí su versión musical. Algunos deben estar así,

0: ¿Sí estamos o no estamos algunos en casa? Hoy es feriado, por si acaso. Uno cuando tiene que ir al trabajo, se alista pues rápido, se peina y todo. Pero cuando es feriado, ¿qué hacen? Se agarran el pelo, se hacen un moño y listo, hacer las cosas. ¿Es así o no así?
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0: Ah, sí, los pelos sueltos. Pero ¿por qué les decimos hoy es feriado? Están descansando en casa, ¿no? Están algunos en casa, un fin de semana largo. Pero mañana las actividades normalitos. Pues ahora tenemos a Olga Tañón y esta versión musical. No era Gloria Trevi para empezar. Gloria Trevi, gracias por el pelo suelto. Vamos.

0: Ahí teníamos en esta oportunidad a Olga Tañón con esa versión musical que nos presenta.
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0: Y uno se queda con lo que viene a visitarnos la vida, y es la verdad. ¿Cuántos de nosotros nos quedamos con eso? Las penas y amarguras hay que dejarlo a un lado.
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0: Como una gran fiesta, sí, vamos a... Hay que cambiar esos estados de ánimo. Frente a tantas cosas que pasan, hay que seguir sonriendo. Y alguien nos decía, ¿no? En un mensajito nos mandaron la pasada semana, al mal tiempo, buena cara. Y es lo que tenemos que mostrar, ¿no? Situaciones que nos golpean, algunos fuerte, tal vez algunos suave. La vida está hecha así. Si no hubiese golpes, no, tampoco uno puede vivir al 100% de la alegría. No. Hay una película, ¿no? Sobre todo para los pequeños, dice Intensamente. Ahí se ven las emociones, ¿no? Desde alegría, tristeza, está la furia. Son cinco emociones. ¿Otro quién son? A ver.

También está otra de las emociones, por ejemplo, la furia, el temor, el desagrado. Después aparecen otros personajes como la ansiedad, la envidia, la vergüenza y demás, ¿no? Entonces, nuestra vida está hecha para eso, ¿no? Para compartir con todas estas emociones. Hay reacciones, en un momento uno puede reaccionar así de golpe, ¿no? Pero es necesario aprender a controlarlo. Todas nuestras emociones. Son las 9 de la mañana, 43 minutos.

De a poco se normalizan las situaciones en el país frente a los conflictos. En 51 días que ha pasado frente a los conflictos que ha dado inicio este pasado mes de mayo, todo el mes, casi más de medio mes de junio, sí, ¿no? Más de medio mes de junio, 51 días los conflictos con cierre de carreteras. Ha habido diálogo con algunos sectores. Luego después, este pasado sábado por la madrugada, ahí que todos madrugados, ¿no? Con el decreto supremo del estado de excepción. Algunos dirán, ¿no? Entre alegrías, otros entre aplausos, otros tal vez con molestia. Pero esta situación se ha estado dando frente a todo lo que pasa, ¿no? Después de 50 días. Han estado haciendo la retirada de los escombros, de piedras, arenas que se tenían en las carreteras para dar paso a la transitabilidad. Camioneros que han estado algunos más de 50 días en las carreteras. Algunos han estado 30 días, otros han estado casi todo este tiempo, no han podido pasar. Ahora han retornado nuevamente hasta sus lugares. Bueno, generalmente ellos hacen viajes largos, ¿no? De semanas. A veces a la familia los ven de semanas, de meses, porque el viaje es largo, largo que tienen que cumplir. Ha habido preocupación del sector del autotransporte pesado. En estos viajes largos que cumplen en territorio nacional y con cierre de carreteras, inclusive los contratos que uno tiene que cumplir llegan a destiempo y todas esas sanciones que nosotros nos acumulamos, decían en una oportunidad del sector del autotransporte. Aparte de eso, cisternas ya empiezan a llegar de combustible a los diferentes sectores para poder normalizar la venta de la gasolina, de diésel. Aparte de eso, la venta de gas GLP. Si hablamos en la región norte potosina, este pasado viernes ya ha arribado, sábado se ha estado haciendo la venta en las diferentes estaciones de servicio de nuestro municipio de Llayagua, Uncía, ¿no? Haciéndose la distribución con normalidad. Pero las largas filas ahí. Algunos decían, no he salido a trabajar porque el combustible estaba muy caro en Bolsa Negra. Y cuando trabajamos, algunos no pagan el pasaje, nos dicen que es muy caro y por esa razón no salimos, ¿entiendes? Pero como ya el mismo sábado o este pasado viernes decían, si se va a normalizar los pasajes de igual manera. Y eso mismo hemos notado ya desde muy temprano el día de hoy. Entre Llayagua y Uncía se cobraba 5 bolivianos. Hasta ayer se ha cobrado 5 bolivianos. Pero ya esta mañana, el chofer por lo menos que nos ha traído, ¿no? desde Uncía a Llayagua, 4 bolivianos. Sí, ha devuelto, le han pagado 5, ha devuelto los 1 boliviano. No ha habido necesidad ni de reclamar ni nada. Usted le paga el pasaje y te devolvía el cambio. Y es así, ¿no? La normalidad ya de a poco se va notándose y esperemos que todos cumplan esto, ¿no? Cuando ya se empieza a normalizar esto gradualmente. Aparte de eso, el gas. ¿Qué está pasando con el gas? Se ha estado realizándose la venta del gas GLP. La distribución de gas, hemos visto esta mañana, aunque se ha prohibido la venta de gas en la puerta de la engarrafadora. Pero de igual manera, algunos con sus camiones se han ido hasta el lugar, esperando a que uno de los distribuidores, carros que llevan, ¿no?, a diferentes lugares, pueda venderlos, y esperaban ahí. Y alguien decía, no, esto hay que cumplir según compromiso. Temporalmente ya después se va a normalizar la venta del gas y además ya llegó gas a domicilio, por si acaso, el otro cisterna ya ha arribado. Eso es lo que pasa, pero estábamos echando una mirada con respecto a la distribución de gas que ya se va a normalizar, aparte de eso del combustible, ¿no?, en territorio nacional. ¿Qué pasa en nuestro país de Bolivia? Ayer se tuvo un accidente aéreo. Una avioneta estaba haciendo el control, haciendo una revisión por todo el sector que se tiene en los puntos en la cual se tenían los puntos de bloqueo en la ruta La Paz-Cochabamba, se estrelló. Y eso mismo lo ha dado a conocer el Ministerio de Defensa. Este domingo, ¿no?, la aeronave Cessna de las Fuerzas Armadas Bolivianas 409 de la Fuerza Aérea Boliviana se ha estrellado, ¿no?, dejando un saldo preliminar de 6 personas fallecidas, 4 militares y 2 civiles. Es un comunicado oficial que han dado a conocer justamente el deceso de los tripulantes de esta avioneta. Lamentable hecho, ¿no? Muy lamentable hecho.

El otro hecho que salpica nuevamente a la mirada Bolivia, el tema de la narcomadera nuevamente en Brasil en esta oportunidad. Brasil ha dado a conocer otro lote de madera impregnada con drogas.

Casi 50 toneladas de cocaína en madera que salía desde el territorio boliviano. Brasil ha ejecutado una operación escudo de madera, así lo han denominado, en cooperación internacional con Estados Unidos y la Aduana Nacional de Bolivia, logrando identificar pruebas del uso de cargamentos de madera para el transporte internacional de sustancias estupefacientes, así denominadas, ocultas en las maderas. Otra vuelta, otra denuncia que se tiene con la exportación de la madera. De acuerdo al reporte del Servicio Federal de Impuestos de Brasil, el cargamento incautado tiene relación con la madera que fue decomisada la semana atrás en Chile y que proviene de la misma planta de producción en Bolivia. ¡Qué escándalo, ¿no? ¡Qué escándalo con los madereros! No solo es la venta de madera. Y ahí se viene la cocaína. Y lo peor, ¿sabe qué es? Que en otro país lo detectan, eso sí. ¿Y qué pasa en nuestro país? ¿Qué pasa? ¿Cómo sale de acá? ¿Cómo se hace el trabajo? Bueno, eso es lo que pasa. Eso es lo que pasa en nuestro país de Bolivia. ¿Qué más tenemos en nuestro país? Pero aún persisten los puntos de bloqueo, nos dan ese reporte en algunos sectores. Van a entrar en una asamblea, en reuniones para levantar estos puntos de bloqueo, dar un cuarto intermedio por el lado de Cochabamba.

Vamos a estar en compañía junto a nuestros compañeros, también estaremos en contacto con algunas autoridades de nuestros municipios, actividades que se tiene programado para estos días, lo vamos a conocer en directo por Radio Pío 12. Además, vamos a hablar un poco más del fútbol. ¿Saben qué pasó? ¿Qué pasó? Algunos dirán, ¿qué pasó con el fútbol? ¿Qué tal? ¿Cómo va? Algunos siguen, ¿no? Siguen de paso. Hablando del fútbol, hoy se juega Brasil con Austria, un campeonato que se va a tener en el Grupo J en el Estadio Dallas a horas 13:01 de la tarde, hoy lunes 22 de junio. El lunes 22 de, bueno, este el día de hoy, ahora 5 de la tarde, Francia versus Irak en el Grupo I en el Estadio Filadelfia. Para las 8 de la noche se tiene a Noruega versus Senegal en el Grupo I en el Estadio Nueva York, Nueva Jersey. Y a las 11 de la noche se va a tener a Jordania versus Argelia en el Grupo J en el Estadio de la Bahía de San Francisco. Aprovechando la mañana les contamos, algunos esperando el partido que se venía de Cabo Verde. Al tanto de lo que pasa, ¿no? Junto al arquero Bocinha. Y se ha vuelto famoso este equipo. Esta vez se ha enfrentado frente a Uruguay. ¿Sabe cómo ha llegado? ¿A qué ha llegado este partidazo que se ha vivido el día de ayer? ¿Cómo fue este partido que se ha tenido en Estados Unidos, Canadá y México? A un empate, sí, llegó a un empate. 2-2. O sea, no han perdido, no, ninguno. Se han puesto firmes en esta Copa Mundial 2026. Esta segunda fecha del Grupo H del Mundial se completa en el Estadio Hard Rock en Miami, Estados Unidos, y ha estado llevándose a cabo este partido. ¿Crean? Algunos decían, Cabo Verde, no tiene su equipo, pero ¿qué dirán? Equipazo nada más. A ver, Kevin Lenini ha anotado desde un tiro libre a los 21 minutos para Cabo Verde. Cabo Verde iba ganando a 1, ¿no? Después ya Maximiliano Araujo empata con el partido ante Cabo Verde a los 44 minutos. Y luego Agustín, quien ha anotado el segundo para la remontada de la Celeste ante Cabo Verde, 2-1. Y posteriormente un gol más en la cual ha dado un empate de 2-2 en este partido que se ha vivido en Estados Unidos. Bélgica se ha topado con la resistencia de los iraníes ahí presente en el Mundial. España se ha impuesto a 3-0, sí, 3-0 ha ganado España. Ahí va uno de los partidos favoritos que se tenía, ¿no? Ya que el pasado partido que han tenido era un empate, pero ahora han dicho no, nosotros no nos quedamos así. Entonces, justamente 3-0 lo dieron con un partido el día de ayer, que ha estado jugándose en el estadio que se ha tenido presente, ¿no? Alguien pregunta, ¿a quién le ha ganado? ¿A quién le ha ganado? Arabia Saudita en este segundo partido que ha tenido España, ¿no? En la pasada con Cabo Verde fue a 0-0. Ahora Arabia Saudita, 3-0. Se llevó los goles en esta oportunidad.

0: Así están los partidos de la Copa Mundial 2026. Ojo al charque, ¿no? Ojo al charque de todo lo que pasa en este partido. Hay equipazos que quieren, ¿no? Por aquí tenemos un hincha de Argentina, dice Argentina. Apoyan ahí a Argentina, los países suramericanos. Son las 9:57 a.m. Hacemos una pausa, luego retornamos en directo.
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Ahí teníamos a Carumanta y esa versión musical que nos decía 10 años es el título de esta canción dedicado para cada uno de ustedes en esta mañana de lunes. Más adelante estaremos hablando de los preparativos que se tienen recordando los 59 años de la masacre de San Juan. Vamos a hablar sobre este hecho histórico, pero más adelante. Vamos a enviar saludos a la señora Gregoria Anavi de Romero, de parte de su hija, doña Alcira Romero. Un gran saludo. En Pocuata nos escucha la señora Gregoria Anavi de Romero. Saluditos para ti, doña Gregoria, de parte de tu hija, de tus hijos, de Lice, de Edwin, Alcira, quienes te saludan esta mañana.

Las terminales de buses informan ya que ya están expeditas en algunas carreteras, o sea, ya pueden viajar algunos. Desde la terminal de buses, por ejemplo, desde la Villa Imperial Potosí, han dicho ya pueden realizar los viajes. Hasta este pasado fin de semana los pasajes estaban exorbitantes, por los 200 bolivianos aún 150, ya de a poco se va a ir normalizando los pasajes, ¿no? Aunque ya debería estar normal, ¿no? Y justamente nos hacían conocer el fin de semana, nos decían, no, estaba carito el pasaje, pero ahora ya de a poco se va normalizando. Somos Ala y Bolivia, orgullo de mi nación. Aún se tiene 8 puntos de bloqueo en Cochabamba. A pesar de que se tiene el estado de excepción, se va cumpliéndose operativos de despeje en algunos sectores, pero en Cochabamba aún persisten algunas, van a hacer aún un acuerdo para poder levantar todo eso. Este lunes 22 de junio se permanecían activos 11 puntos de bloqueos interdepartamentales, principalmente en Cochabamba.

Y las vacunas que se cumplen en algunos centros de salud en nuestros municipios del departamento de Potosí. Y por esa razón, CEDES ha solicitado vacunar a los pequeñitos contra la influenza y el sarampión. Han estado realizando ya campañas desde la pasada semana con las vacunaciones en algunas unidades educativas para que no puedan enfermar y prevenir sobre todo, ¿no? Ahora también se tiene casos de influenza, sarampión, todo eso van haciendo seguimientos. El CEDES dice no bajar la guardia, hay que seguir cuidando, inmunizando la salud de nuestros hijos e hijas, hay que cuidar bastante en la alimentación y si tiene presente algún síntoma, tiene que acudir hasta los centros de salud para cumplir con la vacuna. Ya sea contra la influenza o también puede ser contra cualquier otra vacuna, es necesario cumplir. Hay papás, mamás que después de la primera, segunda dosis de vacuna que reciben los pequeñines se olvidan, pero es necesario cumplir todas las vacunas. De acuerdo al reporte que se ha tenido en la semana 23, ¿sabe cuántos casos se han registrado de infecciones respiratorias, con una tos, con una gripe? Casi de 10.809 casos. Un ascenso del 32% en comparación a semanas anteriores. Así que cada semana van haciendo el seguimiento para ver cuántos casos se tiene, para determinar también algunas medidas para el cuidado de la salud. Así está el CEDES, ¿no? Trabajando de esta manera, haciendo el seguimiento.

Son las 10 de la mañana, 12 minutos. Más adelante vamos a tomar contacto con Rubén Marconi, Héctor Mariaca, que se encuentran por las calles, haciendo un recorrido, a ver qué lugares más están caminando. Porque algunos, a pesar de que hoy es feriado, están cumpliendo con su labor en el tema de control y demás, en el tema de salud de igual manera, van haciendo ese seguimiento.

0: este cajero, que es muy de Banco Unión, estamos hablando, muy concurrida, a veces suele agotarse ya incluso hasta horas de la mañana del domingo, y bueno, no sabe ver ya efectivo. Esto están ahorita atendiéndose normal, hay gente que hace fila, retira, no hay fila, prácticamente está vacío. Esto se debe también a que no tenemos la presencia de los estudiantes universitarios. Cuando hay presencia de estudiantes universitarios, este cajero es muy concurrido y bastante hacen fila para poder retirar algún efectivo que les envían también del interior del país sus familiares. Entonces, como no están los universitarios, está vacío y la gente puede retirar el efectivo necesario, no se ha suspendido. No se ha agotado, como dice el efectivo en este cajero. Vemos que la gente entra, retira y sale. Después otras actividades como la que podemos ver tiene que ver más con el comercio. Este sectorcito donde está la unidad educativa Jaime Mendoza, pero se asentaron una buena cantidad de comerciantes acomodados y hay aglomeración de personas que están también aprovechando a comprar algunos productos novedosos que llegan sobre todo para estas fechas de la noche de San Juan y otras que tienen que ver con actividades que genera también movimiento. Y lo que más nos llama la atención, Eusebia, es que en las farmacias, en algunas farmacias hay fila, y en algunas que todavía están, atendiendo normal, pero en algunas notamos, por ejemplo, haciendo fila, entrando, saliendo, comprando algunos medicamentos, esto para los resfríos. Y lo tradicional, lo que se ve en esta época es los helados. La gente tiene que tomar también este ambiente de la época de invierno y le desafía al frío tomándose unos heladitos acá en la Omiste, muy tradicional de las compañeras comerciantes que venden estos heladitos muy atractivos, de distintos colores, y la gente se aprovecha también pese al frío. Y lo tradicional es de la tayacha, también hemos notado tayacha vendiendo. A ver, acá vamos a acercarnos, Eusebia, para conversar con la gente. La tayacha de Oca, de Pito, de varios sabores uno puede comprar la tayacha. Vamos a acercarnos por este sector donde estamos ubicados y les vamos a preguntar a la gente que se está comprando tayacha por acá. Oh, qué frío hace, qué frío. Buen día. Buen día, señora, comprándose tayacha, Radio Pío 12. Buen día. A ver, ¿cómo está la tayacha? No quiere hablar por acá. Mamita, ¿cuánto es el precio de la tayacha?
1: Muy bien.
0: ¿De qué sabores tienes?
1: Hay uca, maíz.
0: ¿Maíz, después?
1: No, más tengo.
0: ¿Y maíz? ¿Y de pito?
1: No está congelando bien.
0: ¿No está congelando?
1: Sí.
0: Hay que esperar que congele más.
1: Sí, sí, sí.
0: ¿Verdad?
1: Sí.
0: Bueno, ahí está la gente que va comprando algunos, no quieren hablar, vamos a por acá. Mi hermano, disculpe, sí. Radio Pío, ¿se compran se te echa?
2: Sí, sí.
0: Lo tradicional, ¿no?
2: Tradicional, lo que vamos a comer, de oquita, de maíz, como lo que nos gusta. Pues.
0: Sí, ¿verdad?
2: Sí, el tiempo de frío ya está, rico está las tahits.
0: Okay, gracias, mi hermano, muy gentil. Bueno, la gente ahí comprándose en bolsitas, 2, 3, 4. Uno aprovechando también esta época de invierno, vamos a dar paso a la gente. Y bueno, así está el panorama en las calles, tanto de acá de la Linares. Ahí notamos a comerciantes con su tayacha de distintos sabores. Dice que de pito no está dando todavía, no está congelado. Ellos no lo meten al refrigerador, esa es la diferencia. Entonces no es que lo han puesto al refrigerador y lo han traído, sino ellos lo ponen en el patio, lo ponen en la calamina, bueno, lo ponen en un lugar donde las bajas temperaturas puedan en todo caso hacer de que este producto esté tan duro, tan frío y pueda venderse en horas de la mañana. Ese es el panorama, estimada Eusebia. Hace ratito hemos conversado con Sadat Colque, el dirigente del transporte, sobre el combustible y los pasajes. Enseguida vamos a estar con esa entrevista, estimada Eusebia, retorno contigo hasta Estudios Centrales.
3: Muchísimas gracias, Héctor, por ese reporte. Por si acaso, al venir me lo traes, talla por ahí, de oquita, por favor. Ya me dio a mí también ganas de comer la talla bien rica que nos compartió ahí Héctor, y también el amigo que ha comprado la tallita, la señora que vende a 2 bolivianos, talla de oca y talla de maíz. Son las 10, 11 de la mañana, 19 minutos.

Vamos, bailaremos un poquito, que hace frío, la brisa helada sopla, pero los que están en casita no están sintiendo mucho. Pero por aquí, ay, pero hablando de las casitas, las casas que tiene, a ver, por aquí un edificio, por allá otro edificio, por el otro lado, y están casi al centro, estamos en la sombra. Bastante frío, frío hace. Póngase a bailar esta versión musical que doña Josefina nos ha estado solicitando, Un Caporal. Y lo tenemos junto a Llacta y Manta.

0: Ahí teníamos el caporal en esta mañana, saludando a doña Josefina en el municipio de Uncía. Nos acompaña la compañera. Ahora sí, Héctor Mariaca ya está con nosotros. Ahora sí, Héctor, queremos escuchar, estás en estos momentos con el Sadat. A ver, ¿qué nos dice? Vamos contigo, Héctor.
1: Gracias, Eusebia, buen día, buenos días a la audiencia de la Red Pie 12. Estamos ya en comunicación con el principal dirigente del transporte sindicalizado del norte de Potosí, don Sadat Colque, con quien vamos a conversar de cómo está la distribución de combustible en los surtidores. ¿Es regular? ¿Hay alguna pausa después del bloqueo que se levantó la semana pasada? Sadat, te damos la cordial bienvenida. Adelante, te escuchamos. Muy buen día.
2: Muy buen día, compañero Héctor, también como es a la Radio Pía 2 y también al municipio de Ayagua y como también al autotransporte, tengo muy buenos días. Sí, no, desde el punto de que se ha levantado el bloqueo, nosotros como autotransporte hemos gestionado para que pueda pasar las cisternas correspondientes. Desde ese día hasta el día sábado han llegado las cisternas, ya que día domingo ni en la ciudad de Oruro se distribuyen las cisternas. Entonces el día de hoy, a primera hora ya han partido y al transcurso de las 9:30, 10 de la mañana tenían que llegar ya los dos surtidores, como a la estación nueva y a la estación antigua, como gasolina y diésel. Nos está abasteciendo, siempre haciendo las gestiones correspondientes y insistiendo, ¿no?, a los operarios de allá de Oruro para que también nuestro municipio y como también la región del norte Potosí estén abastecidos en el combustible como gasolina y diésel.
1: Ahora, don Sadat, no hay pausa pese al feriado, es decir, la venta debe ser normal.
2: No, la venta es normal, tiene que ser normal porque ha estado mucho tiempo el municipio de Ayagua como el norte Potosí bloqueados, más de 42 días que hemos estado bloqueados sin combustible, sin gasolina, sin diésel. Por ese método nosotros cada día estamos insistiendo que tiene que llegar y que nos abastezca como tiene que ser.
1: Bien, don Sadat, una vez que llegó ya combustible el día viernes, el día sábado, ayer domingo, ¿el transporte ya ha recobrado el trabajo normal y servicio? ¿Qué pasa con los pasajes?
2: No, en el tema del pasaje, obviamente ya cada sector tiene que ver que, y aquí en el municipio de Ayagua, mayormente los urbanos no han subido el tema del pasaje en el trayecto, como su ejemplo, Catavi y Ayagua, no han subido, han mantenido los tres bolivianos, también en nuestras rutas Salvador han mantenido, ¿no? Eso también viendo el bolsillo de nuestra población. Ahora, los que tenemos en los departamentales, anteriormente en una conferencia, mi anterior dirigente igual lo ha advertido, ¿no?, que ya que se levanten los bloqueos, van a bajar al monto económico, es que a los 35 bolivianos, a lo que es Oruro y Ayagua.
1: Bien.
2: Entonces yo creo que tiene que empezar a bajar, pero eso también no va a empezar a bajar de golpe, que también nosotros tenemos que aclarar a la población que las filas siguen inmensas de combustible, de gasolina. Pueden venir a ver, las filas siguen inmensas y va a tardar todavía en poder subsanar esa herida que nos ha hecho más de un mes en el bloqueo.
1: Ahora, en cuanto a la calidad, ¿ustedes están haciendo algún control? ¿Qué tipo de gasolina estaría llegando a esta región?
2: No, en el tema de la gasolina, nosotros tenemos que ser sinceros, está llegando la gasolina plus, lo estamos haciendo, pero todos los controles correspondientes y las gestiones también, eso, informar a la población, estamos coordinando con nuestra honorable diputada Alicia Claros para el tema de la calidad de combustibles, también poner en conocimiento para que aquí al norte Potosí, para nuestros dos surtidores que es de Ayagua, puedan llegar la gasolina especial y no la plus. Estamos bien haciendo siempre esa gestión.
1: Bien, gracias Sadat, te agradezco mucho, muy gentil por atendernos, que tengas muy buen día.
2: No, muchas gracias a ustedes, mejor siempre estamos nosotros predispuestos para informar a nuestra población, también gracias a los de Pía 12.
1: Bien, gracias, hemos conversado con el principal dirigente del transporte sindicalizado del norte de Potosí, don Sadat Colque, quien nos daba cuenta de cómo está esto de la venta de combustible en los surtidores y cómo debe ser el precio de los pasajes en cada línea de transporte, deben retornar a lo normal, aunque algunos en el servicio urbano no han alterado mucho se mantuvo el precio de los pasajes durante los días de bloqueo. La información que compartimos esta hora de la mañana contigo, Eusebia, hasta Estudios Centrales.
0: Muchísimas gracias, Héctor, por ese dato. Lo han escuchado. Todos los días va a arribar combustible a nuestros municipios y eso hay que tomarlo en cuenta. Hay que tomarlo en cuenta. Y tal, esta mañana Rubén conversó, ¿no?, con la estación de servicio UNCIA. A las 3 de la tarde va a llegar el combustible ya para poder normalizar. Y ahora son ya todos los días están arribando, ¿no? Viernes, sábado, domingo, hoy lunes, porque tiene que completarse el servicio tal como se había establecido. Y a tomarlo en cuenta, por favor, señores del autotransporte. Algunos, claro, que han mantenido en el pasaje, ¿no?, en el municipio de Llallagua, de Sacamarca, de Catavi, se han mantenido algunos, no vamos a decir todos, porque otros han cobrado hasta 4 bolivianos en el movimiento local. Agradecemos a cada uno de ustedes, estaremos tocando estos temas y más durante la semana, porque no va a ser rápido la solución, no, va a ser gradualmente, ¿no? Todos los días una que otra cosa, pero no exageremos con los precios, no lo hagamos, no juguemos con el bolsillo de la gente. Hay preocupación de las familias y aparte de eso, con la subida de algunos productos, como alguien dice, el río revuelto, ganancia de pescadores, algunos han hecho subir algunos productos elevadísimo el precio, ¿no? En el caso del tomate, hasta en 25 bolivianos el kilo. Ahora el tomate, ayer llegó casi a 12 bolivianos el kilo. Uno ya podía encontrar, ¿no? Cosas así que pasan. Mañana seguiremos compartiendo esto y más en directo. Agradecemos a cada uno de ustedes. Buenos días. Sigan en sintonía de Radio Pío 12.
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Amigos, amigas, oyentes, estamos en espacio de programa Semillas de Esperanza. ¿Cómo están, amigos, amigas, oyentes? ¿Cómo están? ¿Cómo empezamos esta semana? Con esa ganas, voluntad, sin miedo, con valentía, con confianza. ¿Cómo empezamos, amigo, amigo oyente? Sin duda, los compromisos no desaparecen. Los compromisos estarán ahí para cumplir, para asumir, amigo, amigo oyente. Lo que significa que tenemos que empezar con valentía, ¿verdad? Con valentía, pero sí confianza en sí mismo que vamos a cumplir con los compromisos, con los deberes que tenemos en la vida. Empezamos de la siguiente manera.

0: Amigos, amigas, la vida siempre te dará la paz y no tengas miedo. Sí, el tema del canto, amigo, amiga oyente. Sin duda, miedo se nos presenta en el camino, ¿verdad? Se nos presenta por todos, por muchas razones, podría uno tener miedo. Podría ser por falta de trabajo, no conseguimos trabajo. Tenemos que llevar el pan de cada día a la casa, pero no ahí. Y al final nos ponemos nerviosos, miedolentos. Y también muchas veces por la soledad. Nos sentimos solos. O por alguna enfermedad, por alguna cosa que se nos presente en el camino, en la vida. Entonces siempre tenemos miedo en la vida. Lo que significa que entonces, acompañado por Dios, se dice, sea optimista, actúa con valentía. Será importante, amigo, amigo oyente, actuar, vivir con valentía, con confianza en sí mismo. ¿Es posible? Bueno, seguramente que sí, ¿verdad? Vamos a escuchar algunas reflexiones, opiniones de nuestros entrevistados. ¿Usted qué dice, amiga? ¿Es posible vivir sin miedo o siempre tendremos miedo?
1: Tienen miedo, algún temor. A veces cuando llegan mareas sus esposas, ella va a llegar tan borracho, otra vez me va a querer gritar así. Tienen temor de susto. Ajá. Sí,
2: de, o que le va a pegar.
1: Que le va a pegar, pero tiene un temor bien feroz. No, ya va a llegar, ¿qué voy a hacer yo? ¿Dónde me voy a ir a estar? Ya tienen, no saben dónde irse.
2: Entonces, para evitar el maltrato físico, ¿quieren esconderse, escaparse?
1: Sí, quieren esconderse o escaparse o irse lejos para que ya no sufra de esa violencia. Sí.
2: El miedo fuerte. Se apodera de una persona.
1: Claro, se apodera ya con ese miedo, ya no tiene ni piedra para que vaya ni a su casa, con ese temor nomás está.
2: ¿Y usted, doña Mariel, alguna vez ha tenido miedo? ¿Ha sufrido ese miedo en la vida?
1: Mi persona no, a veces cuando se enferma, sí, ahora qué voy a hacer, dónde lo voy a llevar, al hospital, digo, pero después no, no de no. Ningún, sí.
2: Ajá. ¿Nunca has tenido miedo que te maltrate físicamente, nada?
1: No, nada. Ajá. No, no he tenido ningún temor de eso, sí.
2: ¿De dónde uno saca pero ese coraje, esa valentía para afrontarlo, para no tener miedo?
1: Bueno, para que no tenga miedo, entonces se enfrenta, pues no, ¿por qué le voy a tener miedo? ¿Por qué me tiene que estar gritando? Porque yo también, igual que él también trabajo, ¿por qué me va a pegar?
2: Ajá. Entonces hay que tener coraje, ¿no? Valentía, claro. Para afrontar.
1: Claro, hay que tener coraje, valentía y hay que tener fuerzas para defenderse también.
2: ¿Ya?
1: Sí.
2: Y ese carácter de no tener miedo, ¿cómo te ayuda en tu vida? ¿Te ayuda a desenvolverte con facilidad en las reuniones, asambleas, donde estés? ¿Hablas con facilidad o también temes?
1: No, más bien en las reuniones donde quien nos dicen de los cursos también, no tenemos miedo porque tenemos toda la fuerza para hablar. Tenemos que decirles toda la verdad nomás lo que es.
2: Entonces, ¿no miedo?
1: No, miedo no. ¿Por qué vamos a tener miedo? Así tenemos que tener más para hablar en las actividades.
2: Si tuvieras miedo.
1: ¿Ya? Sí, si tuviera miedo ya sería distinto, pero no, yo no tengo miedo. ¿Por qué voy a tener miedo? Yo soy fuerte y así tenemos que ser todas las mujeres. Sugeriría que no tengan miedo, así tienen que ser fuertes, valientes, porque de nada sirve que somos débiles, porque tenemos que ser fuertes igual que los hombres también.
0: Muchas gracias a nuestra amiga por compartirnos. Es así la vida, ¿verdad? ¿Usted qué dice, señora, señor? ¿Hay miedo en la vida? Seguramente que sí. Todos, de alguna manera, por algo tenemos miedo. Nos causa miedo algo en la vida. No siempre estamos felices. No quisiéramos que la vida sea todo. Que tengamos todo. Pero no es así. El miedo tenemos cada uno de nosotros por algún motivo, por alguna razón. Pero frente a esto, sería importante vivir con valentía y confianza, como decíamos. ¿Es posible? ¿Qué dices, amigo?
3: Sí, la verdad, hoy en día mucha gente está creciendo, tal vez nuestra nueva generación, con miedo a todo. Esto más que todo por las redes sociales, que van mostrando cosas que no son reales y eso va perjudicando a nuestros menores de edad y todo. Por esa razón, por ejemplo, me recuerdo cuando yo era joven, como nuestros papás eran valientes, no le tenían miedo a nada. Siempre eran luchadores, veían el progreso de Yayago y todo, a pesar de cualquier dificultad, siempre se arriesgaban a todo. Por esa razón yo digo que la valentía es una virtud que debemos ir fortaleciendo en nuestros estudiantes, en nuestros niños, y asimismo también la confianza, porque la verdad, diremos, hoy en día hasta desconfiamos de nuestra propia sombra, porque, como le digo, la sociedad ha cambiado bastante. Ya hay mucho egoísmo, mucha envidia y todo, y por esa razón ya no hay confianza ni en los mejores amigos. Eso mismo se va viendo en la sociedad, pues cuando más necesitamos a una persona de confianza es el primero que te da la espalda. Creo que debemos ir cambiando eso y lo estamos para eso, las personas mayores, para inculcar a nuestros menores, a nuestra nueva generación, esos valores que nuestros abuelos nos han dejado.
0: ¿Por qué antes, la gente de antes entregaba su vida, no? No tenían miedo, daban su vida, entregaban. ¿Por qué? Y hoy hemos perdido la confianza, ¿verdad? Creo que hasta de nosotros mismos dudamos, no somos capaces de afrontar.
3: Sí, como le dije, lamentablemente la tecnología no se está utilizando adecuadamente. Más estamos creando, parece, nueva generación muy, ¿cómo se puede decir? Egocéntricos, o sea, centrados en ellos mismos porque están metidos en el celular y nada más, y no ven la realidad que está a su alrededor. Y cuando se empiezan a afrontar eso, cuando ya van a otros lugares, a las ciudades, no pueden desenvolverse. En cambio, antes, ¿cómo era? Los papás nos decían, anda ahí, conocías o no conocías, tenías que ir y tenías que llegar. Nos daban esa confianza los papás mismos para que podamos hacer por nuestra propia cuenta toda cualquier actividad que nosotros sea necesaria. Pero ahora, en cambio, por ejemplo, hasta un menor de edad, a este, se le quiere mandar a algún lugar y hay miedo hasta mandarle por la sociedad que ha cambiado. Como le digo, ya no tenemos resbalos de antes. Esa es la situación que está pasando hoy en día, lo que yo voy viendo.
0: Mandas a un menor de edad, capaz no vuelva nunca más.
3: Exactamente, lamentablemente recordaremos a ver de la niña Fabiola como lo que ha pasado. Simplemente ha ido a comprar un dulce y lamentablemente hemos tenido que sufrir una desgracia. Pero a pesar de eso parece que la sociedad no cambia, no analiza. Somos de un momento, ese es lo peor. O sea, estamos tristes por 2, 3 días o decimos vamos a cambiar 2, 3 días, 4, pero a la semana ya nos olvidamos de todo lo que ha pasado y no utilizamos medidas de protección para nuestros menores de edad. Ese es el problema y creo que las autoridades tienen que empezar a trabajar en eso, dar medidas de protección. Por ejemplo, en las calles no hay luminarias, en distintas calles son oscuros y así, ¿quién va a querer salir? Y ahí están, lamentablemente, la mala sociedad donde aprovechan a hacer sus cosas indebidas.
0: ¿Solamente las autoridades tenían que trabajar o todos teníamos que causar la confianza?
3: Todos, pero para eso tenemos autoridades. La verdad, a veces cuando tú manifiestas, tú indicas, tú tienes alguna idea, no hay quien te escuche, a algunos no les da importancia. Y creo que el gobierno municipal tiene que ya empezar a tomar sugerencias de la población, porque hay buenas ideas, y hacer un trabajo conjunto para que podamos lograr ese objetivo de la confianza, porque, como le digo, hasta nuestras mismas autoridades ya no tenemos confianza, porque nos prometen una cosa, llegan al poder y se olvidan de eso.
0: ¿Una persona tendría confianza en sí mismo o ya duda o se siente incapaz?
3: La verdad, le diré así, a medida que pasa el tiempo, uno mismo ya está desconfía de sí mismo, porque a veces se planifica algo y todo, y por varias situaciones, por varios factores, no lo logra, y eso ya va haciendo perder su confianza. Dice, no voy a poder, no voy a lograr, porque no hay oportunidades también para poder lograr algunos objetivos que se tiene planteado uno, y lamentablemente es. Pero si nosotros tenemos y fortalecemos esa confianza que nos han dado nuestros padres, nuestros abuelos, e inculcamos, como le dije, a nuestros menores, creo que podemos volver a renacer esa confianza en uno mismo y de decir vamos a salir adelante por el bien de la sociedad, por el bien de todos, y sobre todo, como nos ha enseñado nuestro papá Dios, de que Él siempre ha confiado en nosotros, pese a todo, y sigue confiando a pesar que nosotros seguimos haciendo daño a la linda creación que Él lo ha realizado.
0: Muchas gracias al amigo. Entonces, tómelo en cuenta. Importante en la vida no tener miedo o actuar, vivir con valentía. Así como nuestros antepasados tenían agallas para afrontar las cosas, para sobrellevar. Tenían esa valentía de vivir, pero con confianza en sí mismo y a sí mismo. Confianza, importante, amigo, amiga oyente. Entonces, estas son las reflexiones en base a este pasaje bíblico del evangelista San Mateo cuando nos dice, no tengan miedo. El miedo, ¿verdad? Muchas veces el miedo también pues, nos consume, nos encierra cuando de verdad tenemos miedo. Por último, vamos con el mensaje de Monseñor Pedro Fuentes, quien ayer en la celebración eucarística decía lo siguiente.
4: El Evangelio de hoy nos llama a que no tengamos miedo, que abramos las puertas a Cristo. El contexto es la misión en la vida, una misión de ser buenos ciudadanos, buenos papás, buenas mamás, buenos hijos, y siendo así buenos ciudadanos, padres, hijos, ser buenos cristianos. Entonces, queridos hermanos, en esta misión a la cual se nos llama y nos pide el Señor que no tengamos miedo, es lo que prevalece hoy en el Evangelio. Jesús envía a sus discípulos, pero sabe y conoce el mundo al cual les envía. El mundo muchas veces, el mundo de hecho no es malo. Hay personas malvadas que se dejan enturbiar el corazón, la mente y la vida por cosas malas. Y el mundo es así. Así, queridos amigos, entendemos que para transmitir la fe lo primero que hay es la lucha contra nuestras propias miserias. Luego está la confianza en el Señor y de ahí la valentía de afrontar la vida. Esta vida con la cabeza y el corazón puestos en la otra vida. Peleamos, nos disgustamos, zapateamos, hacemos de todo como si todo se definiera en esta vida. ¿Es que acaso no somos creyentes? Como cristianos tenemos que esforzarnos para vivir esta vida con dignidad, con bondad, con verdad, con amor, con confianza. Pero nuestra vista y nuestra mente, nuestro corazón está puesto en el Señor, en la otra vida. No nos olvidemos de esto, ¿ya? Este domingo podríamos decir que el Señor nos anima a mirar con madurez la vida. Una vida que es bella, pero vida aún imperfecta, vida que está llena de ilusiones, retos, vida preparatoria para la otra vida. Vida esta tan diversa, multiforme, con tantos matices. Vida también de una lucha continua, lucha contra la maldad, lucha contra la mentira, el odio, el egoísmo. Si no, volvamos a la primera lectura, el profeta Jeremías. Fue llamado por Dios a predicar un mensaje que resultó incómodo a todos, especialmente a los que regían autoridad en ese momento, y por eso le persiguieron, le espiaron y le querían matar. Y le querían también poner traspiés e intentar acabar con él, que portaba la verdad. Y así muchas veces nosotros queremos ocultar la verdad, ¿no? Y perseguimos a los que nos dicen la verdad porque queremos salir con la nuestra, que muchas veces no es la verdad. Nos debe recordar siempre las palabras del Señor: no tengas miedo. No tengamos miedo ni a nuestras miserias ni a las cosas que debemos afrontar, porque con Cristo el Señor las vamos venciendo. Dios, que comenzó en ti obras buenas, Él mismo va a llevar a buen término esas obras, nos dice también la segunda lectura. Por tanto, confiemos. Así entendemos que ser cristiano es salir del miedo, de una vida tibia ante Dios, porque eso es un tanto desconfianza a Él. Son situaciones muy duras las que probablemente cada uno vive en su entorno familiar, etc. Situaciones que nos causan dolor. Jeremías tuvo que echar mano de toda su fe para no perder la esperanza y seguir confiando en Dios. Algunas personas te preguntaban en medio de todos estos conflictos, ¿no? ¿Y dónde está Dios? ¿Por qué no nos da una mano? Dios está siempre con nosotros, no se desentiende de nuestra historia personal y comunitaria.
0: La palabra de Monseñor Pedro Fuentes, entonces, que nos dijo las últimas palabras, por ejemplo, no tenga miedo. Creo que esto es cierto, ¿verdad? No tenga miedo usted, señora, señor. No tengamos miedo todos, cada uno de nosotros, ¿sí? Actuemos, trabajemos, vivamos con mucha confianza en Dios. En todos los momentos se presentarán problemas, dificultades, toda clase de problemas, pero sin embargo siempre podemos aprender a sobrellevar con confianza en sí mismo, en familia y con valentía, amigo oyente. Un placer. Muchas gracias.

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0: 12 del mediodía, un minuto, amigas y amigos, muy buenas tardes, bienvenidos a Bolivia en Contacto. Es un grato placer el saludarles. Y por supuesto también un abrazo a todos quienes están en sintonía ya de Bolivia en Contacto en las emisoras que conforman la red Herbol. ¿Está listo el material para que podamos conocer las informaciones más importantes de esta primera mitad de jornada en este lunes 22 de junio, feriado a nivel nacional? Vamos a conocer nuestros titulares.
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0: Atención, Brasil decomisó 50 toneladas de cocaína oculta en madera que tendría como punto de origen Bolivia. Desde la vigencia del estado de excepción, la Defensoría del Pueblo señaló que la mayoría de las intervenciones en los puntos de bloqueo fueron pacíficas. La administradora boliviana de carreteras, ABC, reportó 9 puntos de bloqueo en Cochabamba. Las carreteras en el resto del país se encuentran expeditas luego de más de 50 días de conflictos. La Cámara Departamental de Transporte gestiona atención médica gratuita para los transportistas varados en los bloqueos. La Federación de Campesinos Túpac Katari de La Paz suspendió el ampliado convocado para esta jornada e instruyó un proceso de rearticulación. El diputado del Libre, Edgar Segarra, considera que los grandes perdedores son los aventureros de la Central Obrera Boliviana, dirigentes campesinos y Evo Morales, quienes deberán rendir cuentas por los perjuicios de los 50 días de bloqueo. El dirigente campesino Severo Marca afirmó que el tiempo y la población dirán si existió traidores o errores los que llevaron a no lograr la renuncia del presidente Rodrigo Paz. Debido al factor económico, las trabajadoras sexuales de Cochabamba no pueden luchar contra el proxenetismo. Vicepresidente Edman Lara convocó a sesión en la Asamblea Legislativa para este martes 23 de junio con el objetivo de interpelar a la ministra de Salud. Hasta aquí nuestros titulares.
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0: 12 del mediodía con 5 minutos, comenzamos a conocer las informaciones en detalle aquí en Bolivia en Contacto. Una vez más, bienvenida, bienvenido a este resumen informativo. Brasil decomisó 50 toneladas de cocaína oculta en madera que tendría como punto de origen Bolivia. El ministro de Hacienda, Darío Durigán, anunció el domingo que el Servicio Federal de Ingresos y la Policía Federal podrían haber realizado la mayor incautación de cocaína en la historia de Brasil. Según Durigán, aproximadamente 50 toneladas de cocaína estaban escondidas entre 260 toneladas de madera en las ciudades de Corumbá y Cáceres. La operación se denominó Timbershield e implicó la cooperación con los gobiernos de Estados Unidos y Bolivia. Si se confirma el volumen, será la mayor incautación de cocaína en la historia de Brasil y una de las mayores jamás registradas en el mundo, escribió Durigan en la red social X. Según el ministro brasileño, la incautación se produjo después de que las autoridades fiscales intensificaran la inspección en la frontera con Bolivia, basándose en información de inteligencia. Finalmente, ahora la Policía Federal está realizando el análisis forense de las drogas y será responsable de la custodia del material y de la investigación del caso. También contaron con el apoyo del Ejército y de las fuerzas policiales de Mato Grosso y Mato Grosso do Sul. Reiteramos, Brasil decomisó 50 toneladas de cocaína oculta en madera que tendría como punto de origen Bolivia. Informe según la revista brasileña Veja. Entonces, del mediodía con 7 minutos. Cambiemos de información. Desde la vigencia del estado de excepción, la Defensoría del Pueblo señaló que la mayoría de las intervenciones en los puntos de bloqueo fueron pacíficas. El informe del periódico digital Der Bold dice que la Defensoría del Pueblo informó que la mayoría de los operativos de desbloqueo ejecutados por la Policía Boliviana y las Fuerzas Armadas durante la vigencia del estado de excepción se desarrollaron de manera pacífica, aunque se registraron algunos episodios de resistencia en determinados puntos del país. El dato forma parte del segundo reporte de monitoreo presentado por el Defensor del Pueblo sobre la aplicación de la medida excepcional, que también da cuenta de una reducción significativa de los puntos de bloqueo respecto a jornadas anteriores. Según la institución, durante el domingo 21 de junio se realizaron 24 acciones de verificación en los departamentos de La Paz, Cochabamba, Oruro, Santa Cruz y Beni. Las tareas incluyeron inspección en puntos de bloqueo, monitoreo de operativos de desbloqueo, visitas a celdas policiales, centros hospitalarios y estaciones de servicio. La Defensoría verificó la persistencia de algunos bloqueos en sectores de La Paz y Cochabamba, además del avance de los operativos de despeje de vías. Asimismo, destacó que los mayores avances en la restitución de la transitabilidad se registraron en Santa Cruz y Oruro, donde varias rutas estratégicas quedaron habilitadas. Por otra parte, servidores defensoriales realizaron seguimiento a dos personas aprehendidas en Cochabamba durante los operativos de despeje efectuados el 20 de junio, con el fin de verificar su situación jurídica en el marco de la protección de los derechos humanos. Respecto a posibles afectaciones a la integridad personal, la Defensoría señaló que no recibió reportes de personas heridas durante las jornadas del 20 y 21 de junio. Sin embargo, registró el accidente de una aeronave de la Fuerza Aérea Boliviana en el sector de Sayari, Cochabamba, hecho que dejó 6 personas fallecidas. Sobre este caso anunció que solicitará información oficial a las autoridades competentes. La institución, la Defensoría del Pueblo, también informó que dará seguimiento a una denuncia relacionada con la presunta obstaculización del trabajo de un equipo de prensa en el punto de bloqueo de la ciudad de El Alto, en resguardo de la libertad de expresión y el derecho al acceso a información.

12 del mediodía con 10 minutos. La administradora boliviana de carreteras ABC reportó 9 puntos de bloqueo en Cochabamba. Las carreteras en el resto del país se encuentran expeditas luego de más de 50 días de conflictos. Según el reporte de la ABC, los puntos de bloqueo registrados por esta institución estarían en Yavini, Bombeo, Parácti, Puente San Jacinto, Puente San Jacinto, Puente Cora 2, Puente Espíritu Santo, en Villa Tunari, puesto de peaje en Ibirgarzama, Puente Chimoré, Puente Sacta, Puente Ichoa, cercanías al Puente Ichilo. Son los puntos de bloqueo según este reporte de la Administradora Boliviana de Carreteras ABC.

0: 12 del mediodía con 12 minutos, la Cámara Departamental de Transporte está gestionando atención médica gratuita para los transportistas varados en los bloqueos.
1: El transporte pesado de carga internacional en Cochabamba gestiona con instituciones de salud para que choferes varados en puntos de bloqueo que fueron liberados en las últimas horas accedan a servicio médico gratuito.
2: Bueno, por una parte ya más un poco más tranquilos porque hemos podido evacuar realmente a una gran cantidad de choferes que estaban enfermos. Estamos ahora coordinando acciones con dos instituciones médicas que nos van a ayudar a hacer la atención gratuita de los choferes enfermos. Vamos a empezar ya desde mañana a hacer esta atención. Y bueno, esperar a que realmente la labor de la policía y el ejército mantengan expeditas las carreteras. Ahorita estamos circulando hacia el oriente por la carretera antigua y hacia el occidente también estamos empezando ya a circular. Sin embargo, de Sayar y más arriba, ayer todavía se volvieron a bloquear en un trecho y va a ser la pugna en estos días entre la policía y los bloqueadores.
3: ¿Cómo cuántos transportistas podríamos decir que han sido liberados, tomando en cuenta que había más de 600, por ejemplo, solo en Occidente?
2: Casi como 500 y un poco más han logrado bajar hasta Cochabamba. Tenemos el último reporte ayer hasta mediodía que habían todavía 70 y un poquito más todavía varados porque volvieron a bloquear la carretera y fueron los que estaban más atrás, que no han alcanzado por el tiempo, ¿no? Pero ojalá en este transcurso de hoy día, hasta mañana, puedan terminar de bajar esos choferes.
1: Luis Jiménez, representante de la Cámara.

0: 12 del mediodía con 14 minutos. Vamos a hacer una pausa. Enseguida retornamos con más informaciones aquí en Bolivia en Contacto.
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13: Entonces, del mediodía con 19 minutos, retornamos con más informaciones aquí en Bolivia en Contacto. La Federación de Campesinos Túpac Katari de La Paz suspendió el ampliado convocado para

0: esta jornada e instruyó un proceso de rearticulación. A través del periódico digital Der Vol se informa que la Federación de Campesinos de La Paz, Tupac Katari, ha suspendido el ampliado de emergencia que había convocado para hoy lunes en el Alto. En su lugar, convocó a ingresar a un proceso de rearticulación y consultas internas. La decisión se anuncia cuando los bloqueos de caminos se han levantado en el departamento y se desató una serie de acusaciones entre los líderes de las movilizaciones, el ejecutivo campesino Vicente Salazar y el senador Nilton Condori. Según el documento emitido por la Federación, se ha suspendido el ampliado debido a los últimos acontecimientos políticos suscitados en el país y a las determinaciones asumidas por la Asamblea Legislativa Plurinacional, que han generado profunda indignación en las bases campesinas, al constituir una abierta traición a las demandas y aspiraciones de los pueblos indígenas originarios campesinos. En ese marco, instruye a las 20 provincias de La Paz ingresar de manera inmediata a un proceso de rearticulación, reorganización y fortalecimiento orgánico, convocando reuniones, ampliados provinciales y consultas internas para realizar un análisis profundo de la coyuntura nacional y definir estrategias conjuntas en defensa de los intereses del sector campesino. De todas formas, la Federación se declaró en estado de alerta máxima y movilización orgánica permanente con los mecanismos para fortalecer la capacidad organizativa de las provincias. También pidió unidad en sus organizaciones, dejando de lado intereses personales y sectoriales. Del mediodía con 21 minutos. El diputado del Libre, Edgar Segarra, considera que los grandes perdedores son los aventureros de la Central Obrera Boliviana, dirigentes campesinos y Evo Morales, quienes deberán rendir cuentas por los perjuicios de los 50 días de bloqueo.
1: El diputado de Libre, Edgar Segarra, señaló que los grandes perdedores del bloqueo de carreteras son unos aventureros dirigentes que no lograron la renuncia del presidente Paz y que ahora deberán rendir cuentas por los perjuicios causados a la población. El diputado opositor señaló a algunos de los dirigentes que llamaron al cerco y hoy tuvieron que dar un paso atrás por el estado de excepción.
2: Ellos son los grandes fracasados y perdedores, empezando del Comité Ejecutivo de la Central Obrera Boliviana, el señor Mamani, y hay otros también elementos desde el Chaparre, el señor Innombrable, y hay muchos que han participado en esto. También están algunos dirigentes de los Ponchos Rojos, porque ellos no se van a salvar. Todos los que han estado en este contubernio que nosotros, y también hay, tenemos una lista de algunos exdiputados, exsenadores del masismo en la anterior gestión, los que han atizado el fuego, los que han empezado a subvencionar esto, y también se va a hacer una investigación de la subvención que ha tenido el narcotráfico, la minería ilegal y además de eso el contrabando en este movimiento aventurero que ha querido truncar la democracia en Bolivia.
1: El diputado Edgar Segarra recordó que llevará adelante un proceso penal contra estos dirigentes que llamaron al bloqueo de caminos y que de alguna forma deberán resarcir los daños materiales que generaron.
2: Nosotros vamos a pedir el resarcimiento de gastos de esto porque vemos que la Central Obrera Boliviana tiene recursos económicos y esos recursos económicos de sus aportantes, de sus afiliados, tienen que ir a paliar las necesidades de lo que han sufrido las familias.
1: Rodrigo Fernández, Herbol, La Paz.
0: Del mediodía con 24 minutos. El dirigente campesino Severo Marca afirmó que el tiempo y la población dirán si existió traidores o errores los que llevaron a no lograr la renuncia del presidente Rodrigo Paz.
1: El ejecutivo de la Confederación Sindical Única de Trabajadores Campesinos de Bolivia, Severo Marca, deja al tiempo y a sus bases que sean quienes hablen si fue un error o traición de los dirigentes de la Central Obrera Boliviana o de los Tupac Katari de La Paz por no haber logrado su pedido de renuncia del presidente Paz. En entrevista con Herbol, este máximo dirigente campesino indicó que se trató de una movilización complicada, sin embargo, se debe hacer un análisis del por qué no lograron sus demandas.
3: Pues, porque decían que los hermanos, nosotros como autoridades, no estábamos haciendo nada, de que éramos vendidos al gobierno, de que éramos sus títeres del gobierno. En ese entendido, los hermanos ya, algunas partes ya habíamos sobrepasado. Entonces, tal vez en eso también, la verdad, no hemos podido responder en su momento, cuando los hermanos nos exigían. Entonces, yo creo que de las experiencias también se aprende, mi hermano, y una vez más reitero. El tiempo y los hermanos y el pueblo buscará, ¿no? Si de verdad ha habido gente que nos ha traicionado, si hay gente que se ha aprovechado, si hay gente que se ha servido a costa de nosotros.
1: Así, este ejecutivo de la Confederación Sindical Única de Trabajadores Campesinos de Bolivia, Severo Marca, recordó algunas observaciones a los dirigentes que llevaron la movilización y que podría haber derivado en el error o la traición.
3: Últimamente lo que es la Central Obrera Boliviana ha empezado a negociar, no la cabeza siempre, sino sus afiliados, porque aglutina a varias organizaciones. En ese entendido se han servido en las palabras del sector campesino, quienes han dado pues de verdad la lucha en las carreteras, sin importar las adversidades del tiempo, sea frío, hambre, sol, han estado ahí en las carreteras firmemente, en una posición firme. En ese entendido, varias organizaciones, aunque sin tener base o base igualito, se han sentado con el gobierno, han firmado acuerdos, ojalá que les cumplan. Ahora lo que es el hermano Vicente, yo creo que él ha estado firme nomás también, siempre escuchando el decisión del pueblo, a quienes se presenta a nivel de las 20 provincias. El pedido del pueblo era no sentarse con el gobierno, ningún dato eso han pedido, siempre ellos recurriaban, rechazaban, eso no puede haber, entonces la decisión tenía que ser del sector campesino.
1: Rodrigo Fernández, Herbol, La Paz.
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0: 12:27, en contacto con nuestro compañero Rodrigo Fernández desde la terminal de buses. Rodrigo, adelante, por favor.
1: Sí, gracias, compañeros. Bueno, desde la terminal de buses de La Paz ya se han reanudado los viajes al interior del país desde la pasada jornada. Sin embargo, hay todavía dos puntos como las rutas a Cochabamba y Santa Cruz, donde todavía existirían puntos de bloqueo, y desde la terminal de buses, bueno, esas salidas a esos lugares no todavía están pendientes. Escuchamos también el informe que nos ha brindado la sargento Ana Condori, parte del personal de tránsito de la terminal de buses.
5: Sí, a partir, bueno, desde el día de ayer ya la terminal de bus está operando con normalidad, ¿no? Hacia los destinos de Oruro, Potosí, Sucre, Tarija, Uyuni, no así hacia la ciudad de Cochabamba ni Santa Cruz, como ya sabemos, todavía persisten los bloqueos, entonces en muchos lugares no hay tránsito no está autorizando las salidas hacia los destinos.
6: Perfecto. ¿Cómo está también la asistencia de la población? ¿De a poco también se está reactivando la presencia?
5: Sí, como puede ver, hoy feriado ahí. Y hay afluencia, ¿no? De personas que están viniendo a preguntar sobre los pasajes y demás. No, ya de ayer ya tenemos entendido de que ya ha habido personas que han viajado ya, ¿no? Que tenían premura de llegar a sus destinos. Personas que han estado acá hay más de 50 días.
6: Perfecto. Es decir, para que la población lo tenga bien claro, la mayoría de los destinos hacia el interior están habilitados, menos Cochabamba.
5: Menos Cochabamba y Santa Cruz. La venta de los pasajes no los están realizando las empresas.
6: Perfecto, ahí todavía hay puntos de bloqueo, ¿no?
5: Exacto.
6: En cuanto a las recomendaciones para la población, llegue, los permisos deben tenerlos presentes, ¿no?
5: Sí. Para los pasajeros, ¿no? Que estén llevando menores de edad, ¿ya? Realizar el trámite del permiso para menores de edad. Acá tenemos la defensoría en el primer piso acá de la terminal de buses. Para los conductores, tener precaución en el recorrido de la carretera.
1: Rodrigo Fernández, Herbol, La Paz.
0: Muchas gracias a nuestro compañero Rodrigo Fernández. La información en esa unidad móvil desde la terminal de buses de La Paz. 12 del mediodía con 29 minutos.
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16: Mientras nosotras vivimos al día.
17: De las miles de trabajadoras, ¿en qué porcentaje son madres solteras?
16: La mayoría, te podría decir que un 80% son mujeres que son madres solteras con 2, 3 hijos, hasta 6, 7 hijos, que ellas se hacen responsables de todo.
17: También lamentó que muchas trabajadoras sexuales son víctimas de violencia e incluso asesinadas.
16: Muchas veces las chicas reciben mucha violencia y nadie lo sabe, todo queda en silencio. Las matan y quedan en silencio. Desgraciadamente es un sector muy vulnerable y nadie hace nada por este sector.
18: ¿Cuántas víctimas tienen ustedes?
16: En realidad no te podría decir, porque como te digo, las matan y las desaparecen. Entonces, ni la... O si la policía o las autoridades saben, o sea, nadie dice nada, porque las trabajadoras sexuales para ejercer este trabajo nos alejamos de la familia, nos venimos solas, entonces desaparecemos como si nada.
17: En el informe, Iván Camacho, de Radio Cancha Parlaspa, Herbol, Cochabamba.
0: 12:35, cambiamos de información. El vicepresidente Edman Lara convocó a una sesión en la Asamblea Legislativa para este martes 23 de julio con el objetivo de interpelar a la ministra de Salud. De acuerdo a lo que dice la convocatoria, en la novena sesión ordinaria, el presidente de la Asamblea Legislativa Plurinacional, Edman Lara Montaño, convoca a las senadoras, senadores, diputadas y diputados de la Asamblea Legislativa Plurinacional a la instalación de la novena sesión ordinaria de la Asamblea a realizarse el día martes 23 de junio de 2026 a horas 9 de la mañana en el hemiciclo de la Asamblea Legislativa Plurinacional con el siguiente orden del día. Punto 1, correspondencia. Punto número 2, interpelación a la ministra de Salud y Deportes con relación a la gestión de salud pública. Nota, la presente sesión se desarrollará en la modalidad presencial en resguardo de los principios de transparencia, publicidad e inmediación parlamentaria, es lo que dice la convocatoria del vicepresidente Edman Lara. Entonces, 12:37.

0: El Tribunal Agroambiental no prohíbe al municipio de Cochabamba depositar basura en Caracara y espera peritajes para el cierre del vertedero.
1: La sentencia que permite por tiempo indefinido el ingreso de basura para el relleno de las celdas 2 y 3 en Caracara continúa vigente, afirmó el magistrado del Tribunal Agroambiental Edwin Almendras.
2: Es de conocimiento a nivel nacional de que existe una sentencia agroambiental donde se hubiera dispuesto que el tema del botadero del departamento de Cochabamba, denominado Caracara, la misma tendría que realizar un peritaje a dos celdas específicas para poder ver la capacidad o no de las mismas. En realidad, las competencias son claras del Tribunal Agroambiental. No se va a permitir absolutamente de un tipo de injerencia a la misma, mucho menos la vulneración de las competencias del Tribunal Agroambiental. El Tribunal Agroambiental, juntamente con la presidenta a la cabeza y el actual decano, vamos a hacer cumplir nuestras competencias. Y más aún, siendo del departamento de Cochabamba, con el tema de la basura.
3: ¿Cuál es la situación, pero qué es lo que dice la norma del Tribunal Agroambiental referente al relleno?
2: Bueno, con referencia al relleno, lo que se establece es claro, no se ha determinado absolutamente ningún tiempo límite para que la misma se pueda o no cerrar. Sin embargo, la sentencia también es clara con referencia a la capacidad que la misma pudiera o no pudiera poseer.
4: ¿Quién define la capacidad, magistrado?
2: No puedo antelar ningún tipo de criterio con referencia a eso. Como magistrado, nosotros debemos evidenciar la documentación que se nos va a acompañar, los peritajes correspondientes que se tienen que realizar y sobre todo, todo lo que vaya a desarrollar en una primera instancia los juzgados agroambientales.
5: ¿Cuándo podría realizarse este peritaje?
2: El peritaje no se ha determinado aún, sin embargo, quiero también informar a la población boliviana que en el caso de Cochabamba, el día de mañana, la sala primera del Tribunal Agroambiental va a sortear el caso correspondiente entre la presidenta de la sala, que es la doctora Rocío Vázquez Mesa, y o mi persona.
1: La autoridad judicial medioambiental agregó además que el peritaje de la capacidad de las celdas 2 y 3 del relleno sanitario en Cochabamba corresponden a la Universidad Mayor de San Simón, institución que se desvinculó de este estudio, informó Luis Vargas, Red Pío 2, Cochabamba.

0: Las 12:38, muy buenas tardes amigos oyentes de la Red Pio 12. Estamos en día lunes 22 de junio, feriado nacional por el día del año nuevo que ayer se ha recordado y por disposición del Ministerio de Trabajo del Gobierno Nacional, dicho feriado se trasladó hasta el... para el día de hoy, día lunes 22 de junio. Por tanto, no hay actividad educativa, no hay actividad administrativa de servicio público en las instituciones en el territorio nacional. Los únicos que están cumpliendo actividad, atención normal, es el servicio de transporte, el comercio, que son instituciones que no paran, pues la situación también es medio como que están obligados ellos a trabajar con bastante normalidad porque no perciben ningún salario de ninguna institución o ni del mismo Estado Nacional. Nosotros estamos listos para compartir información de lo que está ocurriendo en las noticias a nivel local, regional y a nivel nacional, lo que más nos interesa respecto a los puntos de bloqueo que todavía se mantienen en algunas carreteras, sobre todo en Santa Cruz y Cochabamba.
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0: Los surtidores de carburantes de Uncía y Ayagua deben trabajar sin pausa para abastecer suficiente con gasolina y diésel, según dirigente del transporte norte potosino. Hay desabastecimiento de la carne de pollo, las gaseosas en los mercados de Ayagua. La Dirección Distrital de Educación de Ayagua ha ratificado que el 6 de julio inicia las vacaciones de invierno o descanso pedagógico en este municipio, según disposición del Ministerio de Educación y la Dirección Departamental de Educación de Potosí. Mañana empiezan los actos conmemorativos de los 59 años de la masacre de San Juan en Ayagua. Se rendirá homenaje a los caídos en este hecho ocurrido hace 59 años atrás, en 1967. Bueno. Pocos días de celebrarse los 7 años de la fundación del municipio de Macha, les presentamos una radiografía sobre su población, la pobreza y la migración en este municipio norte del departamento de Potosí. Estas y otras informaciones en esta edición informativa del mediodía.
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0: Según dirigente del transporte norte de Potosí, los surtidores de Ayagua y Uncía deberán trabajar sin pausa hasta abastecer el combustible en el servicio de transporte local, urbano, intermunicipal, interprovincial e interdepartamental. Prevén normalizar el abastecimiento de combustible en esta semana en los municipios de Ayagua y Uncía. Sadat Colque, dirigente del transporte sindicalizado del norte de Potosí, en entrevista a Radio Pío 12 declaró que los surtidores, tanto en Ayagua, las dos que existen, y en Uncía, deben trabajar sin pausa. El compromiso es abastecer de combustible al transporte en la región del norte de Potosí, que se vio perjudicado producto de los bloqueos durante un mes. Mencionó que a medida que van, abasteciéndose de combustible, el servicio de transporte, tanto urbano, intermunicipal e interprovincial en la región del norte de Potosí, va normalizando. Y por sindicato deben evaluar cómo deben retornar también en el precio de los pasajes, aunque aclaró que en el servicio de transporte urbano nunca subieron el precio de los pasajes, estos se mantuvieron normalmente pese a que no hubo combustible durante los días de bloqueo, dijo nuestro entrevistado. Escuche.
2: Y a dos, y también al municipio de Ayagua, y como también al autotransporte, tengo muy buenos días. Sí, ¿no? Desde el punto de que se ha levantado el bloqueo, nosotros como autotransporte hemos gestionado para que pueda pasar las cisternas correspondientes. Desde ese día hasta el día sábado han llegado las cisternas, ya que día domingo ni en la ciudad de Oruro se distribuyen las cisternas. Entonces el día de hoy, a primera hora ya han partido y al transcurso de las 9:30, 10 de la mañana tenían que llegar ya los dos surtidores, como a la estación nueva y a la estación antigua, como gasolina y diésel. Nos está abasteciendo, siempre haciendo las gestiones correspondientes y insistiendo, ¿no?, a los operarios de allá de Oruro para que también nuestro municipio y como también la región del norte Potosí estén abastecidos en el combustible como gasolina y diésel.
0: Ahora, don Sadat, no hay pausa pese al feriado, es decir, la venta debe ser normal.
2: No, la venta es normal, tiene que ser normal porque ha estado mucho tiempo el municipio de Ayagua como el norte Potosí bloqueados, más de 42 días que hemos estado bloqueados sin combustible, sin gasolina, sin diésel. Por ese método nosotros cada día estamos insistiendo que tiene que llegar y que nos abastezca como tiene que ser.
0: Bien, don Sadat, una vez que llegó ya combustible el día viernes, el día sábado, ayer domingo, ¿el transporte ya ha recobrado el trabajo normal y servicio? ¿Qué pasa con los pasajes?
2: No, en el tema del pasaje, obviamente ya cada sector tiene que ver que, y aquí en el municipio de Ayagua, mayormente los urbanos no han subido el tema del pasaje en el trayecto, como es ejemplo Catavi y Ayagua, no han subido, han mantenido los 3 bolivianos también en nuestras rutas, Salvador han mantenido, ¿no? Eso también viendo el bolsillo de nuestra población. los que tenemos en los departamentales, anteriormente en una conferencia mi anterior dirigente igual lo ha advertido, ¿no? Que ya que se levanten los bloqueos van a bajar al monto económico, que es que a los 35 bolivianos, a lo que es Oruro y Ayagua.
3: Bien.
2: Entonces yo creo que tiene que empezar a bajar, pero eso también no va a empezar a bajar de golpe, que también nosotros tenemos que aclarar a la población que las filas siguen inmensas de combustible, de gasolina. Pueden venir a ver, las filas siguen inmensas y va a tardar todavía en poder subsanar esa herida que nos ha hecho más de un mes en el bloqueo.
3: Ahora, en cuanto a la calidad, ¿ustedes están haciendo algún control? ¿Qué tipo de gasolina estaría llegando a esta región?
2: No, en el tema de la gasolina, nosotros tenemos que ser sinceros, está llegando la gasolina plus, lo estamos haciendo, pero todos los controles correspondientes y las gestiones también, eso, informar a la población, estamos coordinando con nuestra honorable diputada Alicia Claros para el tema de la calidad de combustibles, también poner en conocimiento, para que aquí al norte Potosí, para nuestros dos surtidores, que es de Yayagua, puedan llegar la gasolina especial y no la plus.
0: Panorama que se vive en los surtidores de combustible en la región del norte de Potosí, municipios de Yayagua y Uncía. Respecto al gas a domicilio GLP, esto está garantizado. Ayer llegó una cisterna de gas de GLP para los domicilios, lo que quiere decir que no va a haber interrupción en el servicio de gas a domicilio en los municipios de Yayagua, Uncía, Chayanta, en la provincia Rafael Bustillo del norte de Potosí. Asimismo, a partir de mañana se normaliza la distribución de gas GLP en botellones en la planta engasafadora del municipio de Yayagua, toda vez que los bloqueos han quedado suspendidas en el departamento tanto de Oruro como en Potosí, lo que permite garantizar que este producto se pueda en todo caso trasladar desde Oruro hacia Yayagua y la planta engasafadora pueda trabajar con bastante normalidad, tanto las empresas distribuidoras que tenemos puedan hacer su servicio a los distritos como también a los municipios de la provincia de Rafael Bustillo. Durante el fin de semana hemos notado que las distribuidoras han trabajado, han estado visitando algunos distritos de la población para poder garantizar de este producto que ha estado desabastecido durante los días de bloqueo en esta región del norte de Potosí. Todo es ya no va cobrando su normalidad en esta región del norte del departamento potosino.

Vamos con otra información. ¿Qué productos están desabastecidos en el sector del comercio? Hay desabastecimiento de la carne de pollo, que no se encuentra ahora ni en las briales ni en el mercado central. Puede haber en algunas, pero con precios elevados superior a los 35 bolivianos. Sin embargo, hemos realizado una inspección y verificación. No hemos notado la venta de carne de pollo en las briales, que en días anteriores estaba comercializándose en un precio de 35 a 37 bolivianos el kilo. Actualmente está desabastecido este producto. Otro de los productos que ha desaparecido del sector del comercio son las gaseosas. Los productos como los refrescos, gaseosas, Pepsi, Coca-Cola, Oriental y otras están desabastecidos en las agencias como también en las tiendas comerciales. Nos hemos aproximado a unas 2 o 3 tiendas, nos dicen que todavía este producto se encuentra desabastecido y que hasta el día miércoles las agencias van a abastecerse. En Oruro el producto se está comercializando, sobre todo la Coca-Cola, que está sobre todo de 3 litros hasta en 30 bolivianos. Eso quiere decir que ni en Oruro todavía está abastecido el producto. Se espera que se vaya recobrando la normalidad tanto en Cochabamba, en la ciudad del Alto del Departamento de La Paz, este tema, que puedan en todo caso abastecer. Pero hay la garantía de que a partir del miércoles estos productos van a llegar con bastante normalidad a esta región del norte de Potosí, toda vez que han ido desapareciendo producto de los bloqueos durante los 30 días que ha sido afectado la región del norte del departamento de Potosí.

Vamos con otra información, y mañana empiezan los actos conmemorativos a los 59 años de la masacre de San Juan en siglo XX, Yayagua, norte del departamento de Potosí. Este martes inicia los actos conmemorativos, 59 años, en memoria a los caídos por la masacre de San Juan, siglo XX, Catá, Villayagua y otros centros mineros donde también se ha replicado esta masacre, pero que la más fuerte fue en esta región del norte de Potosí. Las conmemoraciones centrales por la masacre de San Juan 1967 son organizadas actualmente por los centros mineros en siglo XX, Catá, Villayagua, epicentro de la represión hace 59 años atrás. Respectivamente se van a rendir actos de homenaje, exposiciones, actos cívicos programados. Mañana inicia este acto, mañana martes 23 de junio, a la cabeza de la Universidad Nacional Siglo XX, los ex trabajadores mineros de Catavi, pero también archivos históricos de la Comibol Regional Catavi, que van a ser instituciones que van a ir acompañando, y por supuesto Radio Pío XII, en estos espacios conmemorativos para poder rememorizar de lo ocurrido hace 59 años atrás en la conocida masacre de San Juan de 1967.

0: Lourdes Peñaranda, de Archivos Comibol Regional Catavi, mencionó que pese al estado de excepción, no podemos dejar pasar de alto estos actos conmemorativos que se van a cumplir el día de mañana en Yayagua, siglo XX. A partir de las 9 de la mañana habrá una marcha histórica con la participación de autoridades de la Universidad Nacional Siglo XX, dirigentes de la Federación Sindical de Trabajadores Mineros de Bolivia, también estarán extrabajadores mineros de la empresa minera Catavi, rentistas, derechohabientes, pero además estarán presentes otros testigos de quienes han vivido momentos difíciles hace 59 años atrás, en 1967. Lourdes Peñaranda dijo que estos actos se van a cumplir con bastante normalidad porque son espacios para recordar a los caídos, víctimas de la masacre de San Juan hace 59 años atrás.
1: Por la que estamos pasando, no podemos dejar de recordar, de rememorar, de rendir homenaje a los mártires de esta masacre tan cruenta, una de las masacres. Antes de seguir con esto, quiero mencionar que los coorganizadores, los que estamos organizando, como ya desde hace tiempo, es la Universidad Nacional Siglo XX, que está a través de la Dirección General, de la Dirección de Formación Político-Sindical, con su brazo del programa de FPS también, y como siempre con los ex trabajadores mineros de la empresa Minera Catavi, la Asociación Regional de Rentistas Mineros de Yayagua, Radio Pío XII y el Archivo Regional Catavi, que depende del Archivo Histórico de la Minería Nacional de la Corporación Minera de Bolivia. Este mes, el anterior mes, se han, a lo largo de la historia de Bolivia y de esta región, han sucedido varios hechos luctuosos. No permitamos que la memoria histórica se olvide. El hacer estos recordatorios, el hacer actos de homenaje, permite refrescar la memoria, permite no olvidar la memoria y permite transmitir a través de los sobrevivientes, llegar a los jóvenes, a las generaciones que están por atrás. Esa es una forma de perpetuar la memoria histórica de los trabajadores mineros de Bolivia. No hace mucho, en junio, una de las primeras masacres se han perpetrado en Uncía, ¿no? El 4 de junio de 1923, en siglo XX, el 49, el 47, las masacres blancas. En esta región y en los centros mineros se han perpetrado numerosas masacres. Ahora nos toca recordar, recordar este hecho de 1967, que ha marcado en los niños, ¿no? Yo era niña y he podido ser testigo también de este hecho tan terrible. En esa masacre se ha logrado hacer una lista, ¿no? Pero según el compañero Modesto hay más. Hay varios nombres, entre ellos está don Rosendo García Maisman. Hay las mujeres, ha mencionado a la compañera embarazada. O sea, incluso ha muerto gente, han disparado sin identificar siquiera, ¿no? A él, ¿no? Más o menos, es dirigente. Sino han disparado, ¿no? Desde ahí, desde lo que es el Calvario, ahí se ha apostado el ejército. Y desde ahí, ha mencionado el lugar, La Salvadora, ¿no? Ahí
0: es Lourdes Peñaranda, la responsable de Archivos Históricos Comibol Regional Catavi, rememorizando algunos momentos difíciles que vivió siglo XX, la Yagua, Catavi y otros centros mineros como Huanuni, donde se ha repercutido la intervención del ejército militar hace 59 años atrás, en 1967, en la conocida masacre de San Juan. Hay bastantes testimonios. Mañana habrá una marcha, habrá un simposio, un momento para poder reflexionar con testimonios de quienes fueron víctimas, como también de quienes vivieron momentos tan tensos en la conocida masacre de San Juan. Marcha de los extrabajadores mineros de la Universidad Nacional Siglo XX. Nos dicen que llegarán los ejecutivos de la Federación Sindical de Trabajadores Mineros de Bolivia para participar de esta marcha que va a iniciar desde el sector a la altura de la carrera de Derecho de la Universidad Nacional Siglo XX, recorriendo las principales calles y avenidas de la ciudad para luego concentrarse en la Plaza Histórica del Minero de Siglo XX, donde va a rendirse un justo homenaje a los caídos, víctimas de la masacre de San Juan hace 59 años atrás.
2: García, minero y dirigente, te mataron.
0: La 1:00 p.m, amigos, hacemos una pausa y enseguida volvemos.

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0: Y vamos con informaciones. Estamos a 1:05 p.m. Y vamos con noticias con Juan Carlos Enríquez. Tiene información que compartirnos. Adelante, Juan Carlos, te escuchamos. Muy buenas tardes.
1: Héctor, buenas tardes. A pocos días de celebrarse los 7 años de fundación del municipio de Macha, les presentamos una radiografía sobre su población, la pobreza y migración en este municipio norte potosino. Este es un punteo noticioso por adelantado sobre la salud, la economía, educación y pobreza en el municipio de San Pedro de Macha. Fue fundado un 26 de junio del 2019. Hoy tiene 21.011 habitantes. 18 de cada 100 personas en Macha tienen entre 18 a 28 años y entre 40 a 59 años, es decir, la mayoría de la población. Un segundo grupo grande de población tienen entre 6 a 11 años y 60 años o más. Es decir, 13 de cada 100 personas tienen entre 6 a 11 años y 60 años o más. La tasa de crecimiento poblacional es baja, apenas 0.5 anual, más que Chuquiuta, mucho más que Llallagua, pero menos que Pocuata. La mayoría de la población es pobre. 16.488 personas están en la pobreza y 2.733 superaron la pobreza. ¿Qué significa ser pobre en Macha? 81 de cada 100 personas no tienen adecuado ni suficiente servicio de agua y alcantarillado. 71 de cada 100 personas no tienen suficiente ni adecuada energía. 68 de cada 100 personas no tienen acceso adecuado a la educación escolar. Y 66 de cada 100 personas no cuentan con suficiente espacio para vivir. Eso significa ser pobre en Macha. Es decir, 16.488 personas, la inmensa mayoría, está o vive en esas condiciones. Y solamente 2.733 han superado esas condiciones de vida. En cuanto a migración, 714 personas se han ido definitivamente de San Pedro de Macha y 482 personas han salido de las comunidades para vivir en la población de Macha. Macha es considerado, según el Instituto Nacional de Estadísticas, en general, en un 100%, como municipio con población 100% rural. Juan Carlos Enríquez para la Red Pío XII.
0: Gracias, Juan Carlos. Y vamos de Juan Carlos con Yolanda Choque hasta la provincia de Chayanta, norte de Potosí. Yolanda, te escuchamos. Muy buenas tardes.
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0: Gracias a ti, Yolanda, completando el despacho de Juan Carlos Enríquez de los actos que se están preparando en el municipio de Macha para festejar su aniversario en el norte de Potosí. Vamos con otras informaciones, 1:13.

0: Y tras 50 días de bloqueos, la economía de Bolivia acumuló pérdidas estimadas en unos 3.000 millones de dólares en bolivianos, 14.500 millones de bolivianos. Esta crisis paralizó sectores claves como la industria, las exportaciones, generó desabastecimiento, elevó el precio de los productos de primera necesidad y puso en riesgo cientos de miles de empleos en todo el territorio nacional, producto de los bloqueos. La Central Obrera Boliviana salió de este conflicto muy cuestionada. Se supone que esta entidad debió velar la estabilidad laboral de miles de trabajadores y obreros, pero puso en riesgo la estabilidad laboral de miles de obreros y trabajadores con los bloqueos. La COP ha perdido el horizonte, ha perdido la credibilidad, actualmente muy cuestionada. Así dice el presidente de la Cámara Departamental de Minería, Ronald Cruz, el presidente de la Cámara Departamental de Minería de Potosí, quien señalaba lo siguiente a tiempo de cuestionar a la Central Obrera Boliviana.
1: Territorios

0: puesto en riesgo muchísimas fuentes de trabajo y han hecho ya que se aumente terriblemente la desocupación de este país.
1: Desde la Federación Departamental de Cooperativas Mineras de Potosí, la FEDECOMIN ha advertido que debido a la disminución de la producción y la caída de las exportaciones mineras, se prevé un efecto de descenso en cuanto a regalías mineras que percibe la gobernación y las alcaldías, dijo así el dirigente de la Federación Departamental de Cooperativas Mineras de Potosí, Óscar Chavarría, quien ha expresado una profunda preocupación tras los 50 días de bloqueo que sufrió el departamento potosino.

0: con respecto a las exportaciones y principalmente con respecto a las regalías mineras. Potosí va a tener que sufrir los próximos meses que vienen. Esto no va a ser una levantada de golpe.
1: Preocupante la situación, y desde Oruro estamos hablando de lo que está dejando el efecto en los bloqueos que se han generado por más de 50 días en los departamentos de Oruro y Potosí. Todavía Potosí está evaluando cuánto ha sido el efecto en cuestión económica, la reducción de la producción minera y otros que van a hacer conocer oportunamente tanto la Cámara Departamental de la Minería de Potosí. ¿Y qué pasa en Oruro? En Oruro, desde la Cámara Departamental de Industrias de Oruro, se ha alertado que Bolivia ha perdido oportunidad de exportar minerales a precios históricos. La Cámara Departamental de Industrias de Oruro, Cadinor, ha advertido sobre las pérdidas económicas en Oruro. El país enfrentó una situación muy crítica, desaprovechando uno de los momentos más favorables para la exportación de minerales en Bolivia, los precios internacionales y las oportunidades. José Peñaranda, quien es gerente de Cadinor, ha expresado su preocupación por la coyuntura actual. Los precios internacionales del estaño, el zinc, la plata y plomo alcanzan niveles históricamente muy elevados y durante casi 50 días Departamento de Oruro ha desaprovechado en cuanto a exportaciones. Según datos de la Cámara Departamental de Industrias de Oruro, hasta el viernes 19, fecha en la que se levantó paulatinamente y gradualmente los puntos de bloqueo, la industria orureña registró pérdidas acumuladas superiores a los 75 millones de dólares, con un perjuicio diario estimado de 1,5 millones de dólares en Oruro. A nivel nacional, las pérdidas alcanzaron los 3,000 millones de dólares, afectando el 5,5% del Producto Interno Bruto, el PIB, y generando daños económicos diarios cercanos a los 60 millones de dólares. La Comisión de Minería de la Federación de Empresarios Privados de Oruro ha reportado que durante solo 40 días de bloqueo en Bolivia, el sector minero sufrió pérdidas que ascienden a 60 millones de dólares. Esta información provino de la presidenta de la Federación Departamental de Empresarios Privados de Oruro, Jill Peñafil Toses, quien ha expresado su profunda preocupación. Peñafiel ha explicado que las empresas mineras privadas exportaban entre 12 a 15 millones de dólares por semana, Oruro. Por lo tanto, en más de un mes, las pérdidas económicas se aproximan a 60 millones de dólares. Además, el departamento ha perdido aproximadamente 50 millones de bolivianos por regalías mineras. Esto en Oruro, a consecuencia de los bloqueos, lo que representa una pérdida semanal de 11 millones de bolivianos en el sector minero por los bloqueos en el departamento de Oruro. Estamos hablando solamente del sector minero. Aún falta conocer las pérdidas.

0: del sector de la agroindustria, de otros sectores que, sin duda, han puesto en riesgo los bloqueos, la estabilidad laboral de varios y varias trabajadoras en la ciudad del Alto, en Cochabamba, y del que, sin duda, la Central Obrera Boliviana nunca los ha expresado como parte de ellos. La COP, ahora muy cuestionada, porque solamente veló la estabilidad laboral de mineros. Pero ¿en qué queda de los fabriles, de otros independientes de la economía y del que sin duda están en riesgo de perder sus fuentes de trabajo porque están afectados gravemente en el tema de estabilidad laboral? Es el panorama que se vive en el país y en el territorio nacional después de los 50 días de bloqueo que se cumplió en el país. Vamos con otras informaciones, la 1:21. Para las 3 de la tarde de este lunes se prevé la llegada del carro cisterna de gasolina a Uncía. Esta mañana visitamos la estación de servicios de Uncía ubicada en el sector de La Orilla. Conversamos con la Guardia de Seguridad, quien señaló lo siguiente respecto a esta preocupación en el sector del autotransporte, combustible.
1: De la tarde. Ayer pero está programado para que llegue para las 3:30 igual.
2: ¿Hoy a las 3:30 entonces?
1: Sí, está, hay programación para que llegue combustible.
2: Bien, ya están haciendo fila, ¿no? Los conductores.
1: Se ve que sí, pero no hay mucha fila, pero aproximadamente unos 10 vehículos sí están haciendo 10
2: vehículos.
0: Entre tanto, las movilidades ya realizan fila para comprar combustible, abastecerse. Esto en la estación de servicio del municipio de Uncía. Vamos con otra información, costos del pasaje entre Uncía y Ayagua. Algunos choferes cobran 4 y otros 5 bolivianos. Radio Pío 12 verificó esta mañana que algunos choferes de la ruta Banderitas Amarillas realizaron el cobro de pasaje a 4 bolivianos, es decir, retornaron al precio anterior. Sin embargo, otros aún continuaban con el costo de 5 bolivianos, pese que desde este fin de semana ya se cuenta con el combustible de gasolina en Uncía. Recordar que el costo del pasaje entre Yayagua y Uncía, viceversa, se incrementó debido a la falta de combustible en las estaciones de servicio que tiene Uncía y Yayagua, ya que los conductores de las líneas Banderitas Amarillas y Banderitas Rojas se preveían o se abastecían de gasolina de la llamada Bolsa Negra o Mercado Negro. Prometieron que una vez se pueda restablecer el abastecimiento de gasolina en los surtidores de Yayago y Uncía, ellos iban a recobrar o retornar para cobrar 4 bolivianos al precio anterior. Y estamos aguardando. Algunos choferes han entendido el comunicado y están retornando al precio anterior, pero otros todavía siguen cobrando 5 bolivianos en la ruta Yayagua hacia Uncía y viceversa. Vamos con otra información. Surge nuevamente la preocupación por el agua en Uncía. Desde la anterior semana, vecinas y vecinos hicieron conocer su preocupación en relación a la distribución del agua en este municipio. Una señora señaló su preocupación de esta manera. Escuchemos lo que decía la vecina ante el desabastecimiento de este líquido elemental en este municipio del norte de Potosí.
3: Yo, la verdad, sinceramente, como vecina, como uncieña, yo pido aquí a las autoridades, yo quisiera que se preocupen, no hacer represas, no sé más, se ocupan en otras cosas nuestras autoridades. Ahora, como tenemos nuevas autoridades, no sé, deben de hacer un proyecto, viendo ya no la realidad de ellos, cómo pudieran hacer, más bien pensar en represas sobre el agua, porque siempre año tras año sufrimos del agua, siempre sufrimos, cada año es este mes, junio, julio, agosto, vamos a sufrir.
0: Otro vecino señala la necesidad de que las autoridades busquen alternativas a este problema. Desde hace rato hemos insistido con que se construyan represas para almacenar el líquido y hacer que este líquido abastezca al resto de los vecinos y zonas y distritos que tiene Uncía, manifestó este vecino muy preocupado que en esta época del año siempre suele ocurrir el desabastecimiento, la escasez del líquido agua en Uncía.
4: No, el vecino Según la suerte es para mí.
2: Según la suerte.
4: Sí.
2: ¿Y qué hace después cuando la suerte no le acompaña, don Juan?
4: No, más tengo que hacer aquí del este.
2: ¿Del Posito?
4: Yo aquí del Posito, tengo que ver. Ajá. Pues más que todas las personas de la tercera edad sufrimos esta situación.
2: Me decían que estaban que el agua aparentemente se abre en la madrugada y eso es un poco conflictivo para algunas familias, como con ustedes de la tercera edad, don Néstor.
4: Más que todas veces de noche o en cambio medianoche, ves. Yo sé, pero muy poquito, ¿no? Ajá. Pero como yo soy solo, entonces me alcanza para mí. Pero hay muchas familias recargadas. Tienen que venir hasta aquí, hasta hacen lo posible.
0: Vamos con otra información, 1:26 y prevén incremento del trabajo de menores de edad en Interior Mina durante la vacación de invierno en el departamento de Potosí. Se prevé que una mayor cantidad de menores podrían acudir a trabajar a las minas durante la vacación de invierno, los cuales no solo son de Potosí, sino también en otras regiones del país. La delegada departamental de la Defensoría del Pueblo, la doctora Jacqueline Alarcón, ha señalado que se está reactivando la Subcomisión de Derechos de Menores Trabajadores para buscar la forma de evitar la actividad laboral de este sector de los menores en las minas. La anterior semana se conoció que hasta el momento Potosí habría registrado 74 muertos, de los cuales 8 son menores, producto de accidente de trabajo en las minas, dijo la responsable departamental de la Defensoría del Pueblo, a tiempo de expresar preocupación sobre este tema.
5: La crisis económica se está ampliando, se está haciendo más fuerte el trabajo minero. Vamos a entrar en vacación y van a venir muchos adolescentes, no solamente de Potosí, del departamento de Potosí, sino también de otros departamentos para trabajar en la mina. Hay varios fallecidos, no solamente hombres, sino también mujeres adolescentes fallecidas. Ya se han dado los primeros pasos para reactivar la Subcomisión de Derechos de los Niños Trabajadores. Han estado hace la anterior semana organizando. Consideramos que ahora ya estamos consiguiendo los compromisos de la Jefatura Departamental de Trabajo, de la Defensoría de la Niñez y Adolescencia, que son las instituciones claves que tienen que trabajar con este tema. Consideramos que si bien el adolescente, el niño, tiene derecho al trabajo, porque no podemos ahora erradicar el trabajo, ellos mismos dicen, ¿qué hacemos si nosotros no trabajamos? Pero se tiene que dar las condiciones apropiadas y no podemos permitir que los niños y los adolescentes trabajen en trabajos que hacen que corra en riesgo su integridad y su vida. Ojalá esta subcomisión.
0: Esas son palabras de la delegada departamental de la Defensoría del Pueblo, Jacqueline Alarcón, que dijo que no podemos permitir que menores de edad trabajen en trabajos donde arriesgan su propia vida los menores de edad. Eso es lo que debemos rescatar. Potosí ha registrado de enero a la fecha 74 muertos de trabajadores entre hombres y mujeres en el departamento en yacimientos en el que se han producido accidentes laborales. De este total de 74 muertos, 8 son menores de 18 años de edad, también entre hombres y mujeres, según el reporte, señala la Defensoría del Pueblo de Potosí. Y nos vamos ya para finalizar esta edición informativa. Para finalizar, vamos a irnos con Rubén Marconi, tiene noticias internacionales de lo que está ocurriendo en el mundo. Rubén, muy buenas tardes, adelante, te escuchamos.
6: Gracias, Héctor. Buenas tardes, amigos y amigas. Este es el reporte internacional de media jornada. Manifestaciones en Bogotá, Colombia, luego del conteo preliminar de la segunda vuelta presidencial. Durante la noche del domingo 21 de junio se registraron manifestaciones en diversos puntos de la ciudad de Bogotá, Colombia, en defensa de la democracia tras el resultado que da como presidente al candidato del Partido Defensores de la Patria, Abelardo de la Espriella. En redes sociales circularon varios videos en los cuales se muestra la paralización de las movilidades en el área clave de Bogotá, Colombia. Algunas voces llaman a la calma tras estas elecciones en ese país.
7: Quiero hacer un llamado muy cordial a la serenidad, a la calma, y a que si hay expresiones públicas en favor o en contra de tal o cual circunstancia, se haga estrictamente en los marcos de la tranquilidad de la movilización pacífica, si es que se presentan este tipo de movilizaciones, a las cuales, quiero ser claro, no estamos llamando.
8: Así es, se aseguró que no están haciendo ningún llamado a la movilización y que se debía mantener la calma mientras estaban los resultados de este escrutinio. También se refirió al discurso del nuevo presidente electo, según el precontigo Abelardo de la Espriella, rechazó lo que llamó amenazas en su discurso e invitó a un diálogo de país, sea cual sea el escrutinio final. También
6: pasamos, el Papa denuncia las trabas burocráticas a la ayuda humanitaria. El Papa León XIV criticó este lunes la progresiva burocratización de la solidaridad que entorpece el suministro de la ayuda humanitaria para paliar el hambre en el mundo, mientras que el comercio de armas es libre. En una visita a la sede del Programa Mundial de Alimentos en Roma, el Papa instó a la comunidad internacional a aumentar los recursos dedicados a combatir el hambre y sus causas fundamentales y a eliminar los obstáculos que impiden la ayuda humanitaria. Pasamos, unas 2.000 escuelas afectadas por ola de calor en Francia. El sofocante calor que azota Francia desde hace casi una semana se hace más intenso con 49 departamentos y 35 millones de personas en alerta roja. Hoy, casi 2.000 centros escolares se ven afectados al carecer de aire acondicionado o suficientes ventiladores. Se señala que este temporal de calor durará varios días. La última, y empezó hace minutos atrás el partido entre Argentina versus Austria.
9: Rodrigo De Paul, mano a mano con Schlager, empieza a jugarse otro tipo de partido, lo va marcando De Paul a Grigorich, irá Álava para darle a esta pelota, se acerca a hablarle y a decirle algunas cosas también por aquel sector, Marcel Sabitzer, la pelota detenida será para la selección argentina.
6: Es el deporte internacional.
0: Gracias a ti, Rubén. La verdad, hoy lunes 22 de junio, el Mundial 2026, que bueno, en el país un poco ha sido opacado por los conflictos, los bloqueos, aunque algunos hacen el esfuerzo también para darse su tiempo para ver los partidos. Hoy lunes 22 de junio, Argentina versus Australia, y dice Austria, están 0-0 a esta hora, según el reporte. Y tendremos partido de Francia versus Irak, además Noruega versus Senegal, según el cronograma de actividades para este partido de hoy lunes 22 de junio en el Mundial 2026. Recordar que el Mundial 2026 ha empezado el 11 de junio y se va a extender hasta el 19 de julio, domingo, en el que se jugará la final de la Copa Mundial de la FIFA, con 48 seleccionados divididos en 12 grupos de 4, los cuales los mejores de cada zona, y 8 de terceros se someterán, o meterán en este caso, a los 16 octavos de final, según lo organizado por el Mundial 2026. Con esto le ponemos punto final, amigos oyentes. Enseguida Juan Carlos Enríquez, en el espacio Usted Tiene la Palabra.
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1: Bien,

0: Bien, gracias nuevamente. Cuando son las 13:44, 1:44, empezamos este Se Tiene la Palabra. Mil disculpas por empezar tarde. Este feriado, la gente está observando el fútbol, está pendiente del fútbol, juega Argentina, pero también hay gente que nos ha dicho, no voy a viajar todavía al interior a traer productos o alimentos porque está caro, hay que esperar una semanita más y luego se deciden traer. Aquí veo una lista de precios, pero no creo que sea lo correcto, sino que debe ser de anteriores oportunidades. Aproximadamente, ¿quiénes cobran? Señorita, buenas tardes, mucho gusto, Juan Carlos Enrique Sabio Pío XII, no le pregunte el nombre, pero ¿qué tal están los precios de los productos? ¿Qué dice usted? ¿Compró algo, verdad?
1: Sí.
0: ¿Qué compró, señorita?
1: Ay, pollo.
0: Oye, ¿el kilo cuánto está?
1: A 28.
0: Pues bien, ¿ha bajado?
1: Sí, a lo que estaba.
0: ¿Estaba en cuánto antes?
1: Hasta 40 bolivianos.
0: 40 bolivianos. Sí. 28 significativamente bajo.
1: Sí.
0: Pero antes estaba, hace 50 días, esto estaba en 21, 22 bolivianos,
1: sí,
0: ¿no?
1: Claro.
0: Tendrá que bajar más. Señorita, muy gentil, muchas gracias. Que le vaya bien. Hasta luego. Hasta luego. Señora, buenas tardes. Mucho gusto, Radio Pío XII. ¿Me ayuda, por favor? ¿Cómo están los precios? ¿Han bajado alguito por lo menos? Mire, así en el viernes, sábado, es que se han levantado los bloqueos. ¿Qué dice usted?
2: Buenas tardes, bueno, gracias por la cobertura. Sí, a lo que podemos percibir, sí, algunas verduras, por ejemplo, el pollo, ha ido ya rebajando, porque estaba en 38, 39, hasta 40 ha llegado.
0: ¿Cuánto está?
2: Ahora estaba entre 27, 28. O sea, ya se nota que ha rebajado, sí, el kilo.
0: Perdón, no estoy consultando el nombre. ¿Qué vende usted aquí en el mercado?
2: Condimentos.
0: ¿Qué tal están los condimentos?
2: Bueno, yo en estos días no he hecho ningún tipo de viaje, pero pues está manteniéndose.
0: Se está manteniendo. Sí. Bueno, ahí no ha subido.
2: No, como le digo, no he viajado y tampoco he traído producto nuevo, entonces los precios como antes. No.
0: Pero nota que el precio del kilo de carne de pollo ha bajado.
2: Sí, ha bajado. Ha bajado, y es por todo en la verdura mismo, ¿no? Porque estaba muy caro y ahora...
0: ¿Ha comprado alguna verdura usted?
2: Sí.
0: ¿Qué ha comprado?
2: Toda clase de verdura, de lo que estaba ya ha bajado bastante.
0: ¿Qué le ha impactado? ¿Qué le ha llamado la atención que haya bajado mucho el precio?
2: Por ejemplo, el tomate estaba hasta 25.
0: ¿Y ahora?
2: No, ahora está ya entre 12, 15. ¿12? Sí, ya está más bajo.
0: 12, 15.
2: Sí.
0: Muy gentil, ya muchísimas está. Gracias. Que le vaya bien. Buenas
2: sí,
0: tardes.
2: Sí,
0: hasta luego. Buenas tardes. Efectivamente, yo compré también un kilo de tomate a 12 bolivianos, a 15 bolivianos, en fin. Hace instantes atrás hablé con una señorita y es, por lo visto, por lo que puedo percibir, es universitaria. Y me dio a conocer los precios de los productos. Estoy en el mercado central de la ciudad de Villagua. Reitero, aquí hay una lista de precios y, carne de pollo, dice 28 bolivianos. Es el precio, pues, es el precio. Bien, vamos a seguir nosotros nuestro caminar. Hay personas que están comprando, están ingresando en este mercado. Vamos a aproximarnos, vamos a abordarle a alguien que recién ha hecho compras para preguntarle, para verificar si efectivamente los precios han bajado. A ver, señorita, buenas tardes, mucho gusto, Radio Pío XII. Sé que está ocupadita, pero voy a ser brevísimo. ¿Ha comprado productos? ¿Nota que han bajado de precio o no? ¿Qué dice usted?
2: Bueno, la verdad no sé, es que estoy llegando también de viaje y no sabía, estoy todo el DCD.
0: ¿Cómo no estoy preguntando el nombre? ¿Qué ha comprado?
2: Solamente pollo.
0: ¿Cuánto es el kilo?
2: 28.
0: 28. Me cuento que estaba hasta en 35, 38 y en algún caso hasta 40 bolivianos. ¿Ha comprado también verdura, no?
2: No.
0: Bueno, en relación entonces a la carne de pollo, sí, 28 bolivianos.
2: Ajá.
0: Ha bajado entonces. ¿Qué dice usted? ¿Estaba en el interior o dónde estaba? ¿En Cochabamba, La Paz?
2: En el campo.
0: En el campo. Sí. ¿Y ahí qué tal los precios?
2: Bueno, en el campo no había nada para vender, ¿no?
0: Y además en el campo se tiene, ¿no?
2: Claro.
0: Se tiene productos. ¿No? Que le vaya bien. Buenas
2: gracias.
0: Tardes. Hasta luego. Muchas gracias. Vamos a seguir preguntando, vamos a seguir consultando, averiguando los precios de los productos para ver si han bajado. Pregunta inicial, dos personas consultadas y nos dicen... ha bajado el precio del tomate, de la carne de pollo, en fin. Y a ver qué otras cosas más han podido bajar. Aquí viene una señora, voy a preguntarle a ella, voy a consultarle. Mamita, buenas tardes, señora. Mucho gusto, Radio Pío XII. Mi nombre es Juan Carlos Enríquez. ¿Cómo están los precios aquí en el mercado? ¿Ha bajado?
3: No, más o menos, porque en la pastaría había rebajado el pollo también 18 bolivianos. Aquí, pero hay algunos comerciantes un poquito lo han bajado. Hay otros buenos comerciantes, lo han bajado normal. Está también. Hay algunos precios, por ejemplo, zanahoria en otro lado está en 15 bolivianos. Buenos comerciantes, 10 bolivianos, y sigo lo demás. Económico están vendiendo en el siglo XX cuando han venido los autos yo digo no, gracias a no digamos a su alcaldía que era antes Esmel Solís, ¿no? Entonces su servidor ya, yo creo que ellos deben estar controlando, pero bien nomás el también
0: se han comprado algo ahora.
3: Ahora, por eso, por todo, he venido, había sido 29, había sido, no puede ser, porque en ¿qué se llama? Aquí, ayer, antes de ayer, ha llegado aquí a la plaza del Armas, ha llegado un entero pollo siempre, enterito siempre, 40 bolivianos, entonces 20 bolivianos. Ahora, no, yo no me he comprado, puede ser 29, me ha dicho, ahora, higadito nomás me he comprado, porque
0: el hígado,
3: ahora, el hígado, 30 después, entonces me he dicho medio que lo 15 bolivianos. Y a la vez tengo que comprar en el pache. Eso, entonces, menos tres de pollo no había, entonces en otro lado tendría que ir a comprar, ¿no? Entonces, así es, hay algunos comerciantes un poco elevados también ven, hay algunos comerciantes, no son todos, ¿no? Hay algunos venden menos precios, o sea, normal venden, ¿no? Eso es, ¿no? Entonces, de esa manera. Porque en La Paz, en otro lado, ya ha rebajado también que se llama carnes, ha rebajado de pollo. Ahora, como están viniendo aquí 29 bolivianos, no puede ser así mucho después. ¿Acaso a nosotros no nos afecta también? Además de eso, yo soy mujer sola, yo he sido padre y madre antes que se ha muerto mi marido, aquellos años. Entonces, yo trabajando así, tengo que hacer eso, tener a mis abuelos también, al joven si asumes ahora, entonces, eso. De esa razón, me duele pues comprar también, claro. Sino de así es. Ahorita, además de eso, ahorita siempre, la cuadrilla y abajito, 8 bolivianos nomás.
0: ¿Cuadrilla de qué?
3: Cuadrilla de zanahoria. Ahora, aquí si no, yo no le he preguntado, pero es así, no quiero preguntar porque ya me van a decir.
0: Está bien, 8.
3: 8 bolivianos abajo. Pero aquí no, ya no le he preguntado. Está bien, sí, está bien. Sí, pero en otro lado no es así, pues 14, 15, así está, pero más antes.
0: 8 bolivianos.
3: Ahorita 8 bolivianos, 10 bolivianos. Aquí. Sí, aquí no creo que sea así.
0: Todavía preguntaremos. Muchas gracias. Muy gentil, mamita, muchas gracias. Aquí hay otra señora, le vamos a preguntar también. Buenas tardes, mucho gusto, Radio Pío 12. ¿Cuánto es el kilo del pollo?
4: 28 es el kilo del pollo.
0: 28 bolivianos. ¿Qué dice usted? ¿Ha bajado o no?
4: Sí, ha bajado porque a comparación de los demás estaba el kilo 36, 40, ¿no?
0: Entonces, ¿qué más ha podido comprar o qué más ha podido averiguar? ¿Qué precios más?
4: Solo pollito nomás. Por pollito nomás.
0: ¿Qué dice usted?
4: Yo pienso, ¿no?, que a nivel nacional, como se está viendo todos los conflictos que vivimos, ¿no?, totalmente todo ha empezado a subir y ojalá que baje de precio un poco las verduras, frutas,
0: también. No alcanza, ¿no?
4: Sí, no alcanza, mayormente cuando somos tanto en la familia y ya no nos alcanza.
0: Muchas gracias, muy gentil, buenas tardes. Algunos están preparándose ya para mañana. Sí, para San Juan, otros están llevando el pollito para seguramente el almuercito, en fin. Señorita, buenas tardes, cortito, no le voy a preguntar el nombre, mi nombre es Juan Carlos Enrique, Radio Pío 12. ¿Está comprando algunas cosas? ¿Ha preguntado precios ya?
4: Sí, el pollo.
0: ¿El pollo? ¿Cuánto es el pollo?
4: El kilo está recién.
0: Recién va a ir a preguntar. Bueno, esa es la realidad, están los precios así, una señora con todo. Necesitamos control en las autoridades, necesitamos que hagan el control respectivo para que nos vendan bien. Una última consulta más. Buenas tardes, mucho gusto, Radio Pío 12. No le voy a preguntar el nombre, por si acaso, no tenga miedo, no le pregunte el nombre. Soy Juan Carlos Enríquez, mucho gusto. ¿Qué tal están los precios? ¿Ha preguntado ya algo?
5: Sí, están un poco caros.
0: ¿Qué cosas ha preguntado?
5: El tomate está caro.
0: ¿Cuánto
5: el
0: está?
5: Kilo está
0: 15. 15 el kilo.
5: Sí.
0: 15. ¿Y antes cuánto estaba? ¿Días, semanas?
5: Antes que hay problemas, estaba 8, 10.
0: ¿Y durante estos problemas cuánto estaba?
5: Eso sí.
0: ¿Pero hasta 15?
5: Sí.
0: Bien. Alguien me dijo que estaban en 12, a ver si consiguen 12. ¿Qué más ha preguntado?
5: No, eso no basta. ¿Y las vainitas? La chochita se subió un poco.
0: ¿Qué le han dicho? ¿Cuánto está?
5: Por 5 bolivianos han vendido, pero poquito.
0: Ok.
5: Sí.
0: Muchas gracias, muy gentil, que le vaya bien. Buenas tardes. Unita más, una opinioncita más. Buenas tardes, señora, mucho gusto. Radio Pío 12. Está preguntando precios. ¿Cómo están los precios de los productos, señora? Buenas tardes.
6: Buenas tardes. En primer lugar, saludar a Radio Pío 12. Estoy preguntando los productos, pero siguen un poco más caros. No están todavía su estabilidad.
0: ¿Cómo se ha preguntado, por
6: el ejemplo? Pollo. El pollo está en 28 el kilo. Anterior estaba en 32, la siguiente anterior semana estaba en 40, 39. El pollo ha bajado. Ahora, pero aquí los que se vendía 3 bolivianitos, no está vendiéndose.
0: Ya no hay.
6: Yo pienso, todos 5 bolivianos. He venido preguntando desde abajo y todos 5 bolivianos. Yo pienso que una vez estabilizado, tiene que controlar la intendencia algo, porque no se puede quedar 5 bolivianos. Era 3 bolivianos se vendía. Ahora no hay nada 3 bolivianos. Tiene que volver a 3 bolivianos, porque yo pienso que todo va a volver a su normalidad y tiene que nomás volver así, porque los pasajes también, por ejemplo, yo trabajo en el área rural de Pocuata, el día viernes me cobró 30, yo le declamé, pero si ya se ha levantado, no, pero una vez vamos a volver, me dijo, ahora no sé cómo estará, ¿no? Ahora,
0: ¿cuánto estaba antes del bloqueo?
6: Estaba 26, pero durante el bloqueo de aquí de El Agua hasta el bloqueo nos cobraron a su querer, por ejemplo, la chayanta, la que va de Yayagua a Chanta, ese sí que es, me ha cobrado más, 30 me cobró a mí, otros conductores incluso a su regalada han comprado 35, yo trabajo, sí, en mi caso. Ahora del sector de Chacapuco, de 9 bloqueo, era 20, nos cobraron unas 15, yo le dije, pero es 15, la primera de mayo todavía tiene factibilidad, casi no te pero otros, la chayanta no. No es esto, está bien.
0: Dos personas o tres nos han dicho control, regulación, le toca hacer eso a la alcaldía, que vuelva 3 bolivianos, dice la señora que acaba de conversarnos. Yo me compro 3 bolivianos porque es lo que alcanza el dinero de mi bolsillo. No salimos a las calles en esta oportunidad, estamos en lugar cerrado porque el viento está fuerte y va a dificultar nuestro trabajo. Concluimos este reporte desde el mercado central de Yayapa. Hemos conversado principalmente hoy con los compradores, con los consumidores, para tener una idea en relación a los precios. ¿Han bajado? Sí, han bajado, pero no como la gente quisiera, es decir, como estaban antes del bloqueo. Y tiene que bajar a eso, señalan, piden la intervención o la regulación y el control de la alcaldía. Ya estamos fuera del mercado, ya se nota el viento. Nos despedimos. Buenas tardes y abrazos. Hasta luego.
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3: ¿Cómo están, amigos, amigas? Tengan todos ustedes muy buenas tardes. Momento de dar paso a los datos importantes. Cuando son ya las 2 de la tarde con 3 minutos de este día, lunes 22 de junio del 2026. Día feriado, ya que el día de ayer se festejó el Año Nuevo Andino, pero según resolución, el día de hoy se toma el día feriado del día del Año Nuevo Andino. Vamos a estar con los datos importantes, así que presten mucha atención.
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3: Tenemos los siguientes datos, preste mucha atención. Tengo esta convocatoria en el marco de las disposiciones referidas al Estatuto Orgánico, el Consejo de Administración y el Consejo de la Cooperativa del Crédito Abierto Asunción RL, convoca a la Asamblea General Ordinaria de Socios a llevarse a cabo el día viernes 26 de junio de 2026 a partir de horas 18:00 en el Salón de Actos de la Cooperativa, ubicado en la Plaza 6 de Agosto número 31 de la ciudad de Yayagua, con el siguiente orden del día. Himno al cooperativismo, lectura del reglamento de debates, lectura de aprobación de acta anterior, contratación de auditor externo 2026, lectura de correspondiente al ASFID, informe del consejero saliente o de los consejeros salientes, acto seleccionario para renovación parcial del Consejo de Administración, Vigilancia y Tribunal de Honor, informe del Comité Electoral, posesión de los nuevos directivos. Requisitos para la habilitación de socios: contar como mínimo con un certificado de aportación, no mantener obligaciones pendientes o en mora como deudor o garante. Los socios deben ser acreditados a partir de horas 15:00 al ingreso de la puerta con la presentación de su cédula de identidad. La asamblea quedará legalmente constituida con la mitad más uno de socios hábiles presentes de acuerdo al artículo 30 del Estatuto Orgánico. Firma el Consejo de Administración de la Cooperativa de Crédito Abierto Asunción Limitada. Tengo otro comunicado, escuche bien, atención, en medicina tradicional. Edmundo Mamani, Jimena Mamani, Dionisia Quispe, médicos naturistas afiliados a Sobometra y Cruz Roja Boliviana. Atiende diferentes enfermedades a base de medicina natural, como ser dolor de cabeza, estómago, espalda, pies, diabetes, próstata, riñones, hemorroides, reumatismo, artritis, tos pulmonar, epilepsia, ataques, hígado graso, obesidad, gastritis, úlceras, infecciones urinarias, enfermedades propias de la mujer, retiro de acrocordones en el momento, expulsión de cálculos biliares en pocas horas y 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Medicina natural es preventiva, regenerativa y curativa. Recomendaciones: médicos naturistas recomienda a toda la población, en especial con enfermedad renal, cuidarse, abrigarse en este clima frío. Tengo esta invitación. El alcalde municipal de San Pedro de Macha, el arquitecto Rolando Coria Vizcarra, y el consejo en pleno hace llegar un cordial invitación a ser partícipes en los actos cívicos en conmemoración al aniversario del municipio de San Pedro de Macha en sus 7 años de creación. En virtud a ello, invita a los siguientes actos, también a los diferentes distritos: Distrito 4 del municipio de Ayoma, Macha, Salinas, Distrito Originarios, Nicolás Catari, Central Seccional, Tomás Catari, Bartolina Sisa, Subcentrales y Sindicatos Afiliados. afiliados, autoridades originarias, asociación de personas con discapacidad, asociación de personas adultas, comité cívico en pleno de Macha, comité cívico de la población de Pampa Colorada, comité cívico de la población de Bombo, Fejube, Macha, en sus 10 zonas afiliadas, instituciones acantonadas en el municipio, Visión Mundial, PDA Saucisa, Caritas Potosí, Mancomunidad de Provincia Chayanta, Instituto Tecnológico San Pedro de Macha, Cooperativa Minera San Román de Colquechaca, Cooperativa Salinas de Chipara, Cooperativa Nueva Generación de Salinas, Cooperativa Santa Lucía de Titiri, Transporte Público Expreso ATL Chayanta, ATL 25 de Junio, Bombori, Taxi Tomás Catari, Flota Surumi y Flota Bus Mix, Transporte Escolar, Red de Salud San Pedro de Macha, Dirección Distrital de Educación de San Pedro de Macha, todas las unidades educativas del municipio de, y también las bandas musicales, sea Colquechaca, Subcentral, San Pedro de Macha, Programa de Alfabetización, comerciantes de la Feria Pampa Colorada, comerciantes de la Feria de Bombori, comerciantes de la Plaza 20 de Mayo. A todo el pueblo en general, que se efectuará este aniversario en la población de Macha los días 22 y 23 de junio del presente, de la presente gestión.

Exactamente, son ya las 2 de la tarde con 9 minutos. Tengo este comunicado del Gobierno Autónomo Departamental de Potosí. Comunica a las personas abajo nombradas y los representantes legales de las empresas a personarse a dependencias de la Unidad de Contabilidad. Nuevo edificio, Avenida Murillo, objeto de regularizar los saldos registrados en el auxiliar fondos de custodia que data de las gestiones anteriores. Nombres y apellidos: Cleto Félix Rolando Julio, Portacabrero Tellez, Gustavo Iván, Coca Terán Hernán, Chacón Aguilar Rosa, Ortiz Choque Marlene, Marcial Mauro Flores Alberto, Marcani Cuisara Ignacio, Román Pérez, Ramón Perales, Jael Marlene, Alaca Aramayo Leonardo Ernesto, Cedeño Zurita María Luz, Ascarruns Pacheco Genoveva Victoria, Mamani Gutiérrez Justina, Arenas Miranda Trinidad, Guata Choque Agripina, Flores Barrero Milton Alberto, Valencia Borges Gary Gianfranco, Quintanilla Vilca Samuel, Janco Cruz Gary Nelson, Fernández Quintanilla Patricia Araceli, Vargas Condori Justino, Dorado Tejerina Verónica Hortensia, Alfaro Flores Rolando, Rodríguez González Juana Carla, Mayón Romero Daniel Gustavo, Conde Alnanes David, Torihuano Díaz Braulio, Mamani Sota Martín, Solís Velázquez Guido, Villanueva Zambrana Sebastián, Fernández Bellido Melisa Ibet, Rodríguez Lanchipa Waldo Gonzalo. Son exactamente ya las 2 de la tarde con 11 minutos. ¿Qué le parece si le regalo una bonita producción musical? Luego seguimos con los datos importantes. Aquí está Carumanta, qué bonita eres, el título.

0: Exactamente, en toda Bolivia son ya las 2 de la tarde, 16 minutos, y mañana se recuerda un acto importante, ¿no? Como es la noche de San Juan, y para ello tenemos también actividades que se van a realizar durante este día de mañana. A ver, le voy a dar a conocer el cronograma que tiene esta invitación. Actos de homenaje a los mártires de la masacre de San Juan 1967-2026. Acto de homenaje a los mártires de masacre de San Juan, homenaje a los mártires de la noche de San Juan. Para el día martes 23 de junio, a horas 9 de la mañana, se realizará gran marcha en homenaje a los caídos de la masacre de San Juan, lugar de concentración, carrera de Derecho de la Universidad Nacional Siglo XX, para horas 9:30 de la mañana, el día 23 de junio.
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0: A horas 16:00, 4 de la tarde, conversatorio rememorando la masacre de San Juan 1967-2026. Lugar, el auditorio de la carrera de odontología de la Universidad Nacional Siglo XX. A horas 18:00, 6 de la tarde, acto de homenaje a los mártires de la masacre de San Juan. Proyecto de la película que ha inmortalizado la masacre de San Juan, El coraje del pueblo, del cineasta Jorge Sanginés.
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0: Rosendo. Luego se realizará el encendido de la fogata, el lugar será en la Plaza del Minero, un momento histórico de las grandes revolucionarios y líderes sindicales, Distrito Siglo XX, municipio de Yayagua. El miércoles 24 de junio, a horas 9 de la mañana, entrega de ofrendas florales a los mártires de la masacre de San Juan. El lugar será en la Plaza del Minero, monumento histórico de grandes revoluciones y líderes sindicales, Distrito Siglo XX, municipio de Yayagua. El comité organizador son las siguientes: Universidad Nacional Siglo XX, Dirección General de Formación Política Sindical, luego Archivo Regional Catavi, Archivo Histórico de la Minería Nacional Comibol, ex trabajadores mineros de la empresa minera Catavi, Asociación Regional de Rentistas Mineros de Yayagua y Radio Pío XII. Honor y gloria a los mártires de la masacre de San Juan. También hacemos la recomendación, ¿no? De todo caso, de no también hacer fogatas. A nivel nacional está prohibido realizar fogatas, pero aquí en la región lo realizan, ya sea de una u otra forma. Así que también les recomendamos de que no encienda goma ni zapatos, nada tóxico, ¿no? Porque hay que cuidar también el medio ambiente.
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0: Son ya las 2 de la tarde con 19 minutos. Dentro de unos momentos estaremos con el sector musical hasta las 3 y media. De ahí adelante ingresa nuestro compañero de trabajo, Gualberto Álvarez, con el sector de Escuela para la Vida. Antes de irnos, le voy a regalar esta versión musical, Pasión Andina, No Me Dejes. Y en el Mundial de Fútbol que está jugando en este momento, se está jugando el segundo tiempo, Argentina-Australia, y Argentina está ganando 1-0, para darle el conocimiento también, ¿no?, de lo que es el Mundial FIFA 2026.

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Son exactamente ya las 2 de la tarde, 43 minutos. Y un saludo a nuestro compañero de trabajo, Luis Yucra, que está el día de hoy de cumpleaños, ¿no? Muchas felicidades a Lucho, que la pase muy bien el día de hoy junto a su familia. Y nosotros vamos a seguir continuando y, por supuesto, decirles que la pasen muy bien aquí con Radio Pío 2 en esta tarde de día lunes, feriado a nivel nacional. Claro, lo vamos a acompañar con muy buena selección musical. Aquí está Eleonora Cardona y una selección de guañitos zapateo.

Eleonora Cardona y una selección muy bonita de Guaños cuando son ya las 2 de la tarde con 51 minutos. 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

La agrupación Amaru y el título es Saya de Amor, una reedición de esta canción que sacaron hace muchos años atrás. Ahora lo volvieron a grabar con un nuevo videoclip y también nuevo sonido en HD.

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0: 3 de la tarde con 11 minutos, una versión que estoy seguro les gusta mucho a los amigos otaku. Así es, a los que les gustan los animes y demás, ¿no? Una versión muy bonita de Dragon Ball Z, por si acaso, convertida en saya afroboliviana junto a los amigos de Guaira, Japón antes. Mi corazón encantado. Una fusión muy interesante, ¿no? Los instrumentos musicales originarios del Japón y con un ritmo realmente muy boliviano. Mi corazón encantado, una versión de Dragon Ball Z. Te voy a dar a conocer el pronóstico de estos 5 días. Escuche bien, para el día de hoy tenemos una máxima de 17 grados centígrados, una mínima de menos 3 grados centígrados. El día de mañana tendremos una máxima de 14 grados centígrados, una mínima de menos 4 grados centígrados. Mañana sí que hará frío, pero eso no es nada. El día pasado, el miércoles, día de feria aquí en siglo XX, tendremos una máxima de 11 grados centígrados, una máxima de 11 grados centígrados, una mínima de menos 6 grados centígrados. El día de mañana, martes, el día miércoles tendremos un frito aquí en nuestra región Norte Potosina y en parte de toda Bolivia. El día jueves tendremos una máxima de 14 grados centígrados, una mínima de menos 3 grados centígrados. El día viernes subirá un poquito la temperatura con una máxima de 15 grados centígrados, una mínima de menos 3. Ya lo sabe, el día miércoles, por si acaso, abríguese mucho. El día de mañana, ya mañana y pasado, abríguese mucho porque tendremos bajas temperaturas aquí en Bolivia.
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0: Y claro, vamos a seguir nosotros programando canciones antes de que ingresemos con el sector de Escuela para la Vida y Música Nacional en este día feriado, lunes 22 de junio. Aquí está Cholita Morenita junto a Esther Marisol.
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0: Y esta canción va dedicado para aquellos amigos que les gusta mucho la morenada, en especial junto a la voz de Esther Marisol.
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Hay una noticia por si no se enteró. En el Mundial FIFA 2026 ganó Argentina, Australia. Sí, 2-0 le ganó. Así que fiesta en América Latina.

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Dentro de unos momentos más estaremos con el sector de Escuela para la Vida, así que le invito para no separarse de la radio, Radio Pío 12, que la acompaña en este día feriado, lunes 22 de junio del 2026. Y Radio Pío 12 estará hasta las 7 en punto de la noche el día de hoy. Y claro, acompañándole con buena selección musical. ¡No se separe de la radio!

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¿Qué tal? ¿Cómo están, amigas y amigos? Buenas tardes, bienvenidos. Estamos en Escuela para la Vida, día lunes, lunes iniciando, arrancando esta semana, pero con una pausita. Feriado en todo el territorio nacional. El feriado del 21 de ayer, 21, se ha trasladado para el día de hoy, 22 de junio. Año Nuevo Aymara Andino Amazónico y del Chaco. Así que usted está disfrutando en casita con la familia. Aproveche de estar con los niños. Aunque el clima está terriblemente haciendo mucho, pero mucho frío, vientos, y toda esta semana va a estar de esta manera. Revisemos cómo va a ser el comportamiento del clima esta semana. Atención, mañana vamos a estar a menos 8 grados centígrados. Frío, frío va a ser mañana. Y con vientos, vientos va a haber mañana y mucho frío. Y la máxima va a llegar hasta los 13 grados centígrados. Miércoles menos 7 grados centígrados y la máxima 11 grados centígrados. Y por si acaso se ha ratificado que las vacaciones acá en Yayagua, vacaciones escolares del nivel primario y secundario, como también nivel inicial, van a iniciar el 6 de julio, a tomar en cuenta. Que los estudiantes tienen dos semanitas más para ir a las unidades educativas. 3:42 minutos. Si tú, amiga y amigo, quieres ser parte de Escuela para la Vida, puedes llamarnos a las líneas telefónicas para dedicar alguna canción a tus amigas, amigos, a algún amigo que esté cumpliendo o algún familiar que esté cumpliendo años. Líneas completamente habilitadas.

6790-2655, 6790-2655, ¿así está bien? Perfecto. Momento de irnos a la música. Música, como es feriado, vamos a disfrutar de más musiquita en Escuela para la Vida. Bienvenidos.

0: Arrancamos con cumbia y estaba Sondi Luz, este grupo cochabambino encargado de iniciar Escuela para la Vida. 3:51 y muchos se preguntan
1: unidos todos los
0: qué ha pasado el día de hoy, por qué hay feriado.
2: Amas.
0: Y les decíamos, es el nuevo año andino amazónico. Bien, el día de ayer se ha recordado esto. No ha habido mucho movimiento, ¿no? Aquí en Yayagua. Bueno, por ese tema de los bloqueos y todo ello, pues ha generado esta ausencia. Año nuevo andino amazónico y del Chaco, también llamado como Machajmar en Aymara, Mozo Huata o el Wilcacuti en nuestro idioma del Quechua. El 21 de junio recordamos esta fecha. Y este año 2026 se celebra el año 5534 del calendario andino. Se recuerda feriado nacional desde el 2009 bajo el decreto supremo 176.

Y algo muy importante que nos hace recordar es el regreso y fortalecimiento del sol, el inicio de un nuevo ciclo agrícola, espiritual y comunitario, como también la renovación de la relación con la Pachamama, el equilibrio con la naturaleza y la unidad de los pueblos originarios que tiene el Estado Plurinacional de Bolivia. Tres con 53 minutos, así vamos disfrutando ahora sí de música nacional.

0: 3:59, ahí estaba Calamarca acompañándonos en esta bonita tarde de día lunes 22 de junio. Hacemos una pausa publicitaria y enseguida volvemos.
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0: 16 horas con 13 minutos. Volvemos en Escuela para la Vida. Ahí estaba Sheila Hatton. Justicia para vivir.
1: Quiero gritar. Justicia para vivir.
0: Quiero pedir. A 59 años de las masacres que ha pasado acá en el municipio de Yayagua, en siglo XX en específico, hay actividades que se van a ir desarrollando estos días. Los invitamos mañana martes 23 de junio desde las 9:30 de la mañana, gran marcha homenaje a los caídos de la masacre de San Juan. Esto inicia en la carrera de Derecho, calle Final Arce. Todos y todas están invitados a participar de esta gran marcha. La cabeza de los ex trabajadores de la empresa minera Catavi, amas de casa, trabajadores mineros de Maycucota, Amayapampa, Capacirca, dirigentes de la Federación de Trabajadores Sindical, mineros de Bolivia, estudiantes, docentes de la Universidad Nacional Siglo XX y todo el pueblo en general. A las 16 se va a estar realizando un conversatorio rememorando la masacre de San Juan. Y a las 6 de la tarde un acto homenaje a los mártires de la masacre de San Juan, con una proyección de una película que se ha inmortalizado, La masacre de San Juan, El coraje del pueblo. Una película que va a la cabeza de la dirección de este capísimo cineasta boliviano Jorge Sanginés.
2: Cuba cayó del gobierno por un golpe militar encabezado por su compañero vicepresidente, general René Barrientos Ortuño, que hizo un gobierno aún más reaccionario, antinacional y antiobrero. Redujo el salario de los trabajadores y culminó con la brutal masacre de mineros en la noche o madrugada del 24 de junio de 1967, o sea, la fiesta de San Juan, por lo que la voz popular la denominó la noche de San Juan, lo que me dio tema para escribir otro huayno, que a su vez fue tema musical para la famosa película boliviana, El coraje del pueblo.
0: Y por la noche se va a estar realizando el encendido de la tradicional fogata, lugar Plaza del Minero, al lado de los monumentos históricos de grandes revolucionarios y líderes sindicales, acá en Siglo XX, Plaza del Minero, municipio de Yayagua. El día miércoles 20.

La masacre de San Juan no castró nuestros ideales, al contrario, hizo germinar y fortaleció nuestra lucha. Licenciado Félix Torres Miranda.

0: 16:19, así que usted, amiga y amigo, está invitado a estas actividades el día de mañana. De hecho, todos los vecinos y vecinas del siglo XX están invitados y todo el municipio de Illayagua.
1: Para escribir otro guayme, que a su vez fue tema musical.
0: Las actividades de San Juan, que se ha realizado, o sea, suscitado en siglo XX, la madrugada del 24 de junio de 1967, bajo el gobierno del general René Barrientos, una dictadura militar que ha durado de 1964 a 1969.

Seguimos avanzando, seguimos insistiendo. Si tú, amiga y amigo, quieres ser parte de este espacio, 67 90 26 55.

0: Andesur presentes en Escuela para la Vida en este día lunes, día de feriado.
1: Con el alma y el corazón. Andesur.
0: Por el año 5534, el calendario andino.
1: Nada.
0: Sigan disfrutando de Radio Pío 12. Enseguida se viene el espacio servicial del Tome Nota. Siga disfrutando de la familia. Abríguense mucho, por favor. Esta semana va a estar las temperaturas bajo los 8, 9 grados centígrados. Llegamos con música y nos vamos con música junto a este grupo potosino, Aullagas, Ojitos Hechiceros. Chao, chao. Reencuentro más adelante.

0: gracias por sintonizarnos.
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¿Qué tal? ¿Cómo están, amigas y amigos? Buenas tardes, bienvenidos. Arrancamos con el espacio servicial del Tome Nota en este día lunes 22 de junio. Arrancamos la semana con este feriado. 16 horas con 38 minutos. Arrancamos tu espacio servicial con este clasicazo.

0: 16:42, siempre fuiste mi amor, desde este grupazo clasicazo con el que hemos iniciado el espacio servicial. Momento de irnos a los anuncios que tenemos para estos momentos.
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0: Atención a esta invitación, el alcalde municipal de San Pedro de Macha, el arquitecto Rolando Coria Vizcarra y el Consejo en Pleno hacen llegar la cordial invitación a ser partícipes de los actos cívicos en conmemoración al aniversario del municipio de San Pedro de Macha en sus 7 años de creación. En virtud a ellos, invitan a los 4 distritos del municipio, Ayoma, Macha, Salinas y Distrito Originario Nicolás Catari, Central Seccional Tomás Catari, Bartolina Sisa, Subcentralías y Sindicatos Afiliados, Autoridades Originarias, Asociación de Personas con Discapacidad, Asociación de Personas Adultas, Comité Cívico del Pueblo de Macha, Comité Cívico de la Población de Pampa Colorada, Comité Cívico de la Población de Bombori, Fejube de Macha y sus 10 zonas afiliadas, instituciones acantonadas en el municipio, Visión Mundial, PDAC Saucisa, Caritas Potosí, Mancomunidad de la Provincia Chayanta, Instituto Tecnológico San Pedro de Macha. Cooperativa Minera San Román de Colquechaca, Cooperativa Salinas de Chipara, Cooperativa Nueva Generación de Salinas, Cooperativa Santa Lucía de Titiri, Transporte Público Expreso ATL Chayanta, ATL 25 de Junio Bombori, Taxis Tomás Catari, Flota Surumi y Flota Busmix. Transporte Escolar Red de Salud de San Pedro de Macha, Dirección Distrital de Educación de San Pedro de Macha y todas las unidades educativas del municipio de con su banda de música. Sea Colquechaca, Subcentro San Pedro de Macha, Programa Alfabetización, Comerciantes de la Feria de Pampa Colorada, Comerciantes de la Feria de Bombori, Comerciantes de la Plaza 20 de Mayo, y a todo el pueblo en general que se va a efectuar en la población de Macha el día de hoy, sábado 22 y mañana domingo 23 de junio, o el día de hoy lunes y mañana martes 23 de junio. Atención al programa general que se va a estar desarrollando o arrancan el día de hoy con el desfile de teas en el frontis de la Unidad Educativa Catari, Tomás Catari. Y a las 8:30 de la noche, la serenata cultural en la Plaza 20 de Mayo. El día de mañana a las 8 de la mañana, misa Tedium en la parroquia. Y a las 10 de la mañana, desfile cívico en el frontis de la Unidad Educativa Tomás Catari. 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

0: Seguimos en el espacio servicial del Tome Nota, 16 horas con 47 minutos. Atentos a este comunicado, el Gobierno Autónomo Departamental de Potosí comunica a las personas abajo nombradas o representantes legales a personarse a dependencias de la unidad de contabilidad ubicado en el nuevo edificio en la avenida Murillo, esto a objeto de regularizar los saldos registrados en auxiliar fondos en custodia que datan de gestiones anteriores. Clavijo de Espinosa, Rosario Narda, Arteaga Durán, Calef Alejandro, Mendoza Aguilar Carlos, Edson Henry Flores, Riva Montán, Azurita Quispe de Mamani Alberta, Borja Borges Dunia Karina, Laime Tastaca Sonia, Rodríguez Vargas José Alfredo, Rodríguez Méndez José, Cava Ortiz Raúl Alberto, Aramayo Guzmán Olga Noemí, Gutiérrez Navarro Rosa, Catari Mamani Elsa, Gómez Estrada David, Illanes Tarifa Víctor Nabor, Escobar Mendoza Javier, Empresa Constructora BIC SRL, Constructora San Roque SRL, COSAR SRL, Encotec SRL, Sociedad Accidental y Tec Genobrac, Seicons SRL, Empresa Constructora RIB SRL, Empresa Constructora Fernández Villegas, Petromás SRL, Medio Ambiente y Acción Social, Ecobolivia SRL y Asociados, Molina y Ávila Construcciones SRL, Molavi SRL, Empresa Constructora G&G SRL, Ingeniería y Construcción Multidisciplinaria José Marcelo, Empresa Constructora Rospilloso SRL, Empresa de Servicios Integrales Alianza EISA Limitada y Electrored Bolivia SRL. Dieciséis horas con 49 minutos.
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En el marco de las disposiciones referidas en el Estatuto Orgánico, el Consejo de Administración de la Cooperativa de Ahorro y Crédito Abierta Asunción RL convoca a la Asamblea General Ordinaria de Socios, que se va a llevar a cabo el día viernes 26 de junio de esta gestión 2026, desde las 6 de la tarde en el Salón de Actos de la Cooperativa, ubicado en la Plaza 6 de Agosto, número 31 en la ciudad de Yayagua, con el siguiente orden del día. Himno al cooperativismo, lectura del reglamento de debates, lectura y aprobación del acta anterior, contratación del auditor externo 2026, lectura de correspondencia de ASFI, informe de consejeros salientes, acto eleccionario para la renovación parcial de Consejo de Administración, Vigilancia y Tribunal de Honor, informe del Comité Electoral, posesión de nuevos directivos. Requisitos para la habilitación de socios: contar como mínimo con un certificado de aportación y no mantener obligaciones pendientes o en mora como deudor o garante. Los socios deben ser acreditados desde las 5 de la tarde al ingreso de la puerta con la presentación de su cédula de identidad. La asamblea quedará legalmente constituida con la mitad más uno de sus socios hábiles presentes de acuerdo al artículo 30 del Estatuto Orgánico.

16:51. Atención a esta invitación. El gobierno autónomo municipal de Pocoata, regentado por el ingeniero Silvio Calizaya Huaya, a través del secretario general, Unidad de Cultura, Turismo, Deportes, en coordinación con el Comité Cívico, Comisión Profiestas, tiene el grato honor de invitarles a los actos festivos en conmemoración de los 451 aniversario de Pocoata, este 23, 24 y 25 de junio, San Juan Bautista, patrono de Pocoata. Atención a las actividades que se van a ir realizando en estos 451 años de la querida Pocoata. El día de hoy se ha realizado la limpieza general en la población, responsables, presidentes de zonas de la población de Pocoata. Y desde las 7 de la noche se va a estar realizando la Noche Cultural y Artística del Charango Pocoateño, donde en el atrio del Templo San Juan Bautista. Mañana 23 de junio, embanderamiento de la población de Pocoata. Y a las 9 de la mañana, concurso fotográfico de atractivos turísticos. A las 5:30 de la tarde, concentración para el desfile de TEA, sujeto al programa especial y concurso de carros alegóricos. Lugar de concentración en inmediaciones del Hospital Santa Bárbara. Y a las 8:30 de la noche, gran serenata en vísperas de celebrar los 451 aniversario de Pocoata con diferentes grupos en la Plaza Central de Pocoata. Seguimos con más actividades. El 24 de junio, gran día con salvas, dinamitas y repique de campanas. A las 6 de la mañana del 24 de junio, encargados autoridades cívicas de la población. A las 7:30 de la mañana, misa de Acción de Gracias, celebración del aniversario de Tata San Juan Bautista. A las 8:30, sesión de honor por los 451 aniversarios por el acto, por el aniversario de Pocoata, realizado por el Consejo Municipal. Y a las 10 de la mañana, acto central y desfile cívico, sujeto a programa especial, lugar Plaza Central, 10 de noviembre. Y atentos, del 23 al 25 de junio, la gran feria ganadera y comercial en Río Palcoma. A tomar en cuenta, esas son las actividades que se van a estar desarrollando en el municipio de Pocoata este 23, 24 y 25 de junio por los 451 años de historia.

0: 16 horas con 56 minutos. Gracias por sintonizarnos. Enseguida se viene Minería en Acción. Cerramos el espacio servicial. Chao, chao.
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3: Pues se va a fortalecer la parte del sector minero.
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0: sean como la tarde con 2 minutos. Tengan muy buenas tardes a toda nuestra querida audiencia de Radio Pío 12 en este día tan caluroso, pero al mismo tiempo con bastante viento por doquier. Así que a todos nuestros amigos que están en sintonía, ya sea en su puesto de venta, compañeros que están saliendo tal vez de su trabajo, bueno, sin duda es un día tan especial como hoy, pero vamos a darle también la bienvenida. Aquí está nuestra amiga, ¿sí? Nuestra amiga de archivos, Comibol Katavi Lourdes. ¿Cómo estás, licenciada Lourdes? Buenas tardes.
1: Buenas tardes, Eric. Muchas gracias. Es bonito estar aquí. Me gusta el ambiente, es muy bonito. Y gracias por hacernos participar como archivo de este tu programa tan interesante que tiene que ver con el tema minero. Muchas gracias, Eric.
0: No, más bien agradecido a ti por estar presente y acompañarnos, porque hoy vamos a hablar de mucha historia, vamos a hablar también de poesía, me indicaba, vamos a hablar de música, porque estamos a poco de cumplir 59 años. Pero, dicen,
1: Lourdes.
0: ¿Qué tal el viento, el frío, cómo está?
1: Ah, está fuerte, pues, porque, bueno, ayer estaba tranquilo, no había vientos, ¿no? Uh-huh. Antes de ayer sí había vientos, ayer estaba tranquilo y ahora también vientos.
0: Como que está queriendo bajar el frío. La anterior semana estaba terrible,
1: sí,
0: ¿no?
1: Sí, sí, ¿verdad? Sí. De acuerdo al CENAMI, este año en la región andina, La Paz, Oruro, Potosí, principalmente, han dicho que va a ser crudo, o sea, ya los otros días, ¿no? Hemos llegado bajo cero, 5 grados bajo cero, creo, si es que no es más, ¿no? Pero uh-huh. Ya estábamos bajo cero y eso rara vez creo que lo experimentábamos, o tal vez que sí, ¿no? Porque yo me acuerdo que cuando vivía en Cancañiri, y muchos deben recordar, cuando nos lavamos la cara, el cabello, bajábamos al colegio y los cabellos tiesos de hielo, ¿no? Y quizás, wow. Bueno, Cancañiri es más alto también, ¿no?
0: Aunque Katavi es un poco cálido, ¿no?
1: Sí, sí, sí, pero igual se siente el frío, está fuerte el frío, se siente.
0: Bueno, así que abríguense en casita, salgan con chamarrita, con su chulito y de esta manera, así vamos a empezar nuestra programación de la Epirina Minería en Acción. Siendo las 5 de la tarde con 4 minutos. Lourdes, ¿qué canción a ver podemos escuchar iniciando nuestra programación?
1: Yo quisiera escuchar cómo vamos a tocar, abordar un hecho tan trágico que ha pasado el 24 de junio al amanecer de 1967. Quisiera escuchar una canción que ha inmortalizado este suceso, uh-huh. Que es de Nilo Soruco.
0: Nilo, ¿no? Soruco.
1: Sí, exacto. Sobre la masacre de San Juan.
0: ¿Ya? A ver, estamos acá con nuestro coproductor Gualberto Álvarez, por favor, con el temita, conmemorando también este día, bueno, a pocas horas de conmemorar estos 59 años.
2: Tesoro, a los 2 años del rompimiento de relaciones con Cuba, cayó del gobierno por un golpe militar encabezado por su compañero vicepresidente, general René Barrientos Ortuños, que hizo un gobierno aún más reaccionario, antinacional y antiobrero. Redujo el salario de los trabajadores y culminó con la brutal masacre de mineros en la noche o madrugada del 24 de junio de 1967, o sea, la fiesta de San Juan, por lo que la voz popular la denominó la noche de San Juan, lo que me dio tema para escribir otro huayno, que a su vez fue tema musical para la famosa película boliviana, El Coraje del Pueblo.

0: 5 de la tarde con 9 minutos. Una de las primeras curiosidades, tú estabas niña en ese entonces, hace rato conversábamos, Lourdes, tú estabas niña, ahora tenemos gas domiciliario, tenemos luz, tenemos agua potable, tenemos varias comunidades, hoy por hoy, varias, no todos, pero en su gran parte tienen estas comunidades. En ese entonces, ¿cómo era la vida en 1967? Trasládanos, Lourdes, en ese entonces, ¿cómo era la vida si se gozaba con estos, no podríamos decir privilegios, pero sí necesidades principales?
1: Sí, lo primero que recuerdo, si bien teníamos, podíamos asistir a las escuelas, al colegio, habían ciertas cosas, ¿no? Pero habían también muchas diferencias. Por ejemplo, los campamentos estaban construidos exclusivamente para obreros. O sea, un cuartito, su cocina y un pequeño patiecito, tal vez. Y de los del personal jerárquico, en todas las empresas pasó eso. Del personal jerárquico eran pues casas con todas las comodidades, ¿no? Su sala, lo que llaman el living, sus dormitorios para los hijos, ¿no? Para la pareja, para su patio, su jardín, agua permanente, domiciliario, podríamos decir, ¿no? Tenían agua, luz, energía permanente. En cambio, en los campamentos no había nada de eso, ¿no? Han hecho construir ya desde mucho más antes, creo que ya con las otras empresas antes que fuera estatizada, las empresas de Patiño, lavanderías públicas, que también ha tenido su encanto, podríamos decir, ¿no? Porque ahí nos juntábamos, ¿no? Era lugar, un espacio de encuentro. Pero era así, pero había que hacer filas, reservar el lugar de la lavandería, ¿no? Había que hacer. Las duchas también eran comunes para mujeres y para varones, pero era así en general, público, podríamos decir, ¿no? No en las casas no habían, en las casas de los campamentos, duchas. En cambio, del personal jerárquico, sí tenían su ducha, su tina inclusive, ¿no? Wow. Entonces, esas diferencias, ¿no? Gas, bueno, cuando llegó el gas, todos teníamos el gas con la garrafa, ¿no? Gazapa, el gas licuado. Y creo, bueno, el tema de la del gas a domiciliario es de acuerdo al desarrollo también,
0: claro,
1: ¿no?
0: Eso en su momento.
1: Digamos, ¿no? El gas domiciliario no tenía ni el personal jerárquico, pero sí el personal jerárquico tenía energía eléctrica, ¿no? Entonces tenían todo el día, permanente.
0: Ahora, en comunicación, ¿lo único sería la radio y una tele, tal vez?
1: Sí, había. No recuerdo bien por qué años, creo que es después del 70, apareció la televisión y sí, las radios. Pero era con onda corta, podías captar radios del exterior, pues, ¿no? Yo me acuerdo que estaba Radio Moscú, por ejemplo, ¿no?
0: Exacto.
1: Entonces me enteraba de todo lo que estaba pasando en América Latina. Generalmente pasaban noticias, había en castellano, y me enteraba de lo que estaba pasando en Chile con Pinochet, por ejemplo, y de los otros países. Y, por supuesto, en radio en local escuchábamos bastante la Radio Pío XII, la Radio La Voz del Minero, la 21 de diciembre. Conocíamos de memoria los programas. Yo me acuerdo que la Pío XII tenía un programa después del mediodía, creo, un programa con música clásica.
0: Wow.
1: No clásica, música, sí, clásica, ¿no? Pues, instrumentales, ¿no? Sí, pues era nuestra compañía la radio. A través de este medio de comunicación podíamos informarnos lo que estaba pasando a nivel nacional e internacional, ¿no? Y Y la televisión, claro, al inicio ha sido siempre un poquito, como te digo, privilegiado, ¿no? Poco a poco la gente empezó a tener su tele. Porque yo me acuerdo cuando ha llegado, han instalado la antena para tener ver televisión. Al principio no, pues nadie tenía el aparato, ¿no? El equipo. Y yo me acuerdo que en el Club Miner, me acuerdo que mi papá era presidente del Club Miner en Cancañiri.
0: Yeah.
1: Ahora no existe físicamente, la infraestructura está destruida, ¿no? El Club Miner era un lugar donde además prestaban, se podían hacer los matrimonios, los 15 años.
0: Pequeño local,
1: sí,
0: ¿no?
1: Sí, era bonito, ¿no?
0: Uh-huh.
1: Y cuando habían fiestas, me acuerdo que todos a la ventana para mirar de la ventana cómo estaban bailando, qué sé yo, ¿no?
0: Yeah.
1: Entonces, cuando llegó la televisión, yo recuerdo que ahí mi papá gestionó que para que... Ahí llevaron un televisor y todos hemos sido gran parte de los vecinos de Cancañiri hemos ido a ver la televisión por primera vez en blanco y negro, digamos, ¿no?
0: Bueno, una época bastante marcada por muchas necesidades dentro de la clase trabajadora, dentro de la clase baja media, se podría decir, porque la clase alta estaba todavía, como tú decías, tenían tinas, tenían salas, tenían comodidades, podríamos denominarlo así. Ahora, en la noche de San Juan, ¿cómo solían celebrarlo? Porque hoy por hoy, sí es cierto, mantenemos la tradicional fogata, tenemos los hot dogs, tenemos los fuegos pirotécnicos, las chispitas, los petardos y demás, pero estamos hablando de 67, ¿es la misma realidad? ¿Cuánto habrá cambiado?
1: Ya,

0: Nadie todavía.
1: No.
0: Bueno, lo cierto es lo que acabas de decirme. Hasta yo también he jugado en su tiempo, cuando era niño. Mira, te estoy hablando del 2000, ya después de casi 30 años después, saltar por el fuego, porque fuegos pirotécnicos tampoco podías tener en cantidad, ni chispitas, uno que otrito, tal vez conseguíamos por ahí. ¿Las familias eran unidas en ese entonces? ¿Tú veías unidad? ¿Compartían entre amigos? ¿Compartían entre vecinos en ese entonces?
1: Sí, sí, era... eso es lo que cuando yo me fui a La Paz, lo que extrañé.
0: Ya.
1: En el campamento, sí, había bastante relación con los vecinos, los papás, las mamás, ¿no? Y los hijos, ¿no? Nos juntábamos para jugar, ¿no? Para jugar, después de hacer todo lo las tareas, ¿no? Las tareas domésticas, tareas del colegio, salíamos a jugar. Más allá en Cancañiri, los que estaban cerca de la cancha de básquet, obviamente usaban la cancha de básquet. Por donde yo vivía, armábamos, y en todas partes también armábamos nuestros juegos, ¿no? Y varios juegos que teníamos, no sé cómo lo hemos aprendido, si nos hemos inventado, no sé, pero eran juegos lindos, ¿no? Desde, hay juegos muy, muy, muy, muy lindos, hasta jugar de voleibol, la pelota manchada que en todas partes se juega. Entonces, cuando, por ejemplo, un vecino no tenía carne, no tenía pan o le faltaba esto, iba donde otro vecino, préstame, ¿no? Préstame cinco pancitos y ya. Y después, devolvería, claro que se devolvía y no sé qué. Entonces, esa era la dinámica. Entonces, había, sí, mucha socialización con los vecinos, las vecinas, los niños. Nuestros juegos eran en grupos, muy, muy, muy lindo, pesca, con a veces hasta con accidentes. Era muy, muy, muy bonito, había bastante relación, se compartía mucho. Cuando ya me tocó irme a estudiar a La Paz, extrañado esto, a pesar que el lugar donde es la casa, donde vivía o donde vivo, en el Alto, en Ciudad Satélite, habían muchas familias de estos lugares, y hay, ¿no? Bueno. Pero ahí extrañado, qué extrañado, que ya no era lo mismo. O sea, cada casa me parecía una isla, o sea, todos
0: separados.
1: Todos con su problema, con su rollo, digamos, ¿no?
0: Ya.
1: Entonces ya no había, y ahora de quién me presto, no hay arroz, digamos, ¿no? Más o menos. Sí.
0: Bueno, lo cierto es que la fogata sigue siendo parte de nosotros.
1: Sí.
0: Sigue siendo parte de nosotros,
1: sí.
0: Las fogatas. Ahora vámonos al punto trágico. Hemos acordado un poco la vida partiendo de tu misma vivencia como niña en ese entonces. Ahora vámonos a lo trágico, ¿no? Lo que ha marcado realmente el distrito del siglo XX, y no solo este único distrito, ha habido tantos hechos históricos que han marcado justamente, están marcadas con sangre, ¿no?
1: Sí.
0: 23 de junio, noche de San Juan, las familias compartiendo alrededor de una fogata, medianoche, pasando ya 24, y el 24 es cuando sucede este terrible incidente. Cuéntanos, primeramente, cuéntanos desde tu perspectiva y luego vamos a ir históricamente.
1: Sí, estábamos, todo el mundo estaba haciendo su fogata de costumbre.
0: ¿Seguías despierta?
1: Sí. Sí, me acuerdo, estábamos correteando ahí, estábamos jugando, estábamos alrededor de la fogata, y de pronto, o sea, sí, tan fuerte ese suceso que a pesar de la edad que tenía, lo recuerdo, digamos, ¿no? De pronto hemos escuchado así unos sonidos como cohetillos, qué raro, pero... mi papá creo se dio cuenta, no son cuetillos, es bala, decía, ¿no? Y entonces ya vámonos, nos entra y no sé qué. Y hemos salido a la parte del cerro más o menos, y había en la sombra se veía los soldados, ¿no? Todavía estaba un poco oscuro porque era el amanecer, ¿no? Cerca a las 5 de la mañana más o menos creo, ¿no? Entre 4 y 5. Entonces... ya empezaba a hacer una tensión y ya vámonos. Entonces luego el tren, en la estación se veía el tren, los vagones, ¿no? Ahí habían llegado los soldados, ¿no? Y

0: Más tarde dormimos, creo, un poco o casi nada. Era una tensión, mi mamá estaba saliendo y volvió corriendo, están baleando, decía, ¿no? Mi mamá y mi papá también por ahí correteando y no sé qué. Mi papá era delegado de su sección, ¿no? Y él estaba bien involucrado con la organización sindical, podríamos decir, ¿no? Y estaba ahí correteando. Entonces, vamos a. Pasa eso y después ya era como a media mañana o un poquito antes, veíamos, por lo menos yo veía pasar la ambulancia. Luego veía algunas gente llevando cuerpos a la botica. La botica se
1: La
0: llamaba
1: botica
0: donde,
1: antes.
0: sí. Entonces eran los heridos, ¿no? Y después ya hemos captado la radio, creo que ya no logramos escuchar la radio, ya había pasado creo todo, no me acuerdo bien. Así, después ya la sirena, en algún momento escuchamos la sirena, ya era una tensión total. Mi papá decía, han entrado los soldados, ¿no? Están atacando los soldados, el regimiento, no sé qué. Y mi papá algo macizo, creo que se movilizó ahí, y nosotros en la casa, ¿no? Ya no queriendo captar radios, ¿no? Y no captábamos, y captamos la radio Moscú. Eso, estábamos así tensos, bien tensos, a pesar de la edad, ¿no? Mi mamá
1: Claro.
0: decía, no van a salir, no van a salir. Entonces, así ha sido. Y claro, por Salvadora, por
1: Montes.
0: sí, luego ya en siglo XX mismo, por Yaquimayo nos enteramos que ahí. Y vimos el Calvario, y ahí estaban los soldados, se han acomodado bien para desde ahí disparar, desde ahí estaban disparando. Ahí estaban los soldados en el Calvario. Veíamos desde la casa, desde el cerrito, donde veíamos cómo estaban los soldados. Y después supimos que ha sido fatal, ¿no? Por siglo XX, Catavi, por el Chaquimayo, el río Seco, ha muerto una señora ahí. Hay muchos testigos, ¿no? Han visto cómo ha muerto, eso ha sido fatal, ¿no? Niños que han visto. Eso, ¿no? Eso es lo que recuerdo de ese amanecer, ¿no? Ha sido muy tenso la sirena y luego creo las avionetas
1: Habían
0: volar,
1: avionetas.
0: sí, o helicópteros, no sé, pero era algo así que creo que eran avionetas. Más antes iban o eran helicópteros, pero la cosa es que te amedrentaban, ¿no? Te hacían entrar en una tensión fatal.
1: Miedo, seguro.
0: Sí,
1: Había miedo, ¿no?
0: una tensión así. Y claro, y con la sirena más era así, era a pesar de la edad, digamos, ¿no?
1: Un conteo histórico es alrededor de 25 muertos y más de y 70 y algo, 74, si no me equivoco, heridos, pero la historia cuenta más.
0: Sí.
1: ¿Qué podemos mencionar al respecto? Líderes que han caído justamente en esta masacre.
0: Sí, aquí hay ha sido ese día, ya cuando nos han contado, y hemos podido conocer los testimonios, ¿no? Sabemos que este suceso tiene sus antecedentes, ¿no? Recorriendo un poquito hacia atrás del 67, de manera rápida podemos hablar del gobierno de Barrientos. O sea, se da la revolución del 52, se logra muchas cosas, se logra nacionalizar las minas que
1: Minas.
0: eran de los barones del estaño, pasan al Estado, aunque después los indemnizan. Esos antecedentes, ¿no? y la reforma agraria, hay muchas conquistas con la revolución del 52. La revolución del 52 ha sido producto de la rebelión de los compañeros campesinos, los mineros, ¿no? Y se ha logrado, en los centros mineros se logra con toda esa movilización que las minas pasen al Estado, ¿no? Se nacionalicen el 31 de octubre del 52 y el 2 de octubre se crea la Corporación Minera de Bolivia para administrar, ¿no?, estas empresas estatizadas. Entonces, el 65, y Estados Unidos ya está viendo, hay mucho en la cuestión histórica, ¿no? Pero podemos resumir lo que Estados Unidos estaba viendo a los países de América Latina, muchos dicen como el patio trasero de Estados Unidos. Uh-huh. Entonces, empieza a implementar a través de Barrientos Ortuño. Barrientos Ortuño era el vicepresidente de Víctor Paz, ¿no? Y le da un golpe de Estado el 64, ¿no? Uh-huh. Y el 65 empiezan a implementar Barrientos estas políticas mandadas desde Estados Unidos, y en eso aparece un plan triangular para aplicar, y eso implicaba que despido de trabajadores, implicaba rebaja de sueldos, esas dos cosas principalmente. Claro que hay otras medidas más. Entonces los trabajadores se rebelan, hacen las huelgas, ¿no? Entonces, además en ese contexto aparece la guerrilla del Che, y en junio iba a llevarse un ampliado, el 23 ya estaban llegando para que haya un ampliado nacional, ¿no? Uh-huh. Para tratar este punto salarial y para considerar también lo de la guerrilla del Che, eso es lo que dice. Y bueno, por otro lado, el gobierno se había estado preparando el ataque, nadie el sospechaba.
1: Antesitos, ¿no?, de hablar del Che, por ejemplo, es lo que influye bastante, indica, ¿no? Vamos a ir a un pequeño corte comercial. De momento vamos a seguir hablando de este tema tan importante, porque estamos a poco más de 24 horas de cumplirse los 59 años de la masacre de San Juan.
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5 de la tarde con 35 minutos. ¿Qué tal? Si en esta segunda parte vámonos al ritmo de Tinkus con este tema de Rompe Monteras.

0: 5:39 PM. Y hablaba justamente de los historiadores. Bueno, en su momento yo mismo, cuando estaba estudiando en la universidad, y el primer pensamiento que yo tenía era: por culpa del Che Guevara es que ha ocurrido la masacre de San Juan. ¿Cuánto de esto es cierto, Lizen?
1: Yo creo que no podríamos decir por culpa del Che, ¿no? Si bien el Che ha generado un movimiento, digamos, podríamos decir, creo que el Che pensaba que él con un grupo iba a resolver todo, ¿no? Era como un grupo, como un foco, digamos, ¿no? Entonces, yo no pensaría así, digamos, ¿no? Pero en ese momento se estaba viviendo un proceso de cambios en otros países, ¿no? Habían y mucho más antes, ¿no? Se hablaba las revoluciones que se iban dando, se conquistaba, habían gobiernos militares, habían gobiernos civiles, puede ser, pero ellos representaban siempre a una minoría, ¿no? Aquellos que tenían los medios de producción bajo control, ¿no? Y tenían a la mayoría de la población trabajando, explotando, ¿no?
0: Sistema capitalista.
1: Sí, pero unos cuantos eran los que ya sabes, ¿no? Se enriquecían y ahora se siguen enriqueciendo. Y sin ir lejos, la forma como aquí se vivía, ¿no? Obreros que, mineros que no pasaban los 40 años, ¿no? Porque morían con silicosis y la forma como vivían, ¿no? Cómo vivíamos, ¿no? En las casas, por ejemplo. Hay otras cosas buenas de las que se pueden hablar también, ¿no? De cómo vivíamos, ¿no? Hasta se puede hablar del deporte, ¿no? Y cosas tal que se hacían también, ¿no? Pero esos eran los motivos en diferentes países. Entonces, todo eso estaba como que avanzando, ¿no? Y Barrientos estaba aplicando una política dictada, podríamos decir, desde Estados Unidos, ¿no? Barrientos. Claro, y a eso estaba el movimiento del Che. Y claro, agarraba Barrientos fuerte eso, ¿no? Fuerte para la represión. Y sí, en algún momento hablaron de que podían apoyar con una mita, creo. Y se estaban, además el ampliado era para tratar el tema salarial, ¿no? Y muchos, creo, algunos compañeros mineros se han sumado, ¿no? De manera individual, ¿no? Al grupo del Che, ¿no? Se han sumado de manera individual, ¿no? Se han sumado. Entonces, era ese proceso, ¿no? Además, habían otros partidos políticos de izquierda, podríamos decir, ¿no? El POR, el Partido Comunista marxista-leninista, ¿no? Entonces eran partidos de izquierda, ¿no? Que como estrategia, como objetivo, querían cambiar la sociedad, o sea, lograr un mundo mejor, sin explotados ni explotadores. Ese era, ¿no? Entonces, en torno a eso, y eso es lo que movilizaba. Lo que movilizaba eran las necesidades, pues, ¿no? Bajos salarios y muchas reivindicaciones, ¿no? Pero Barrientos sí ha agarrado fuerte el argumento del Che. Además, ya mucho más antes se había Cuba, ¿no? Había hecho su revolución. Entonces, con todo eso vinculaban, ¿no? Al movimiento minero, ¿no? Sí, el movimiento minero, además, ¿no? Y esa época era interesante, yo creo, los 60, los 70, podíamos, yo me acuerdo que escuchaba unos discursos increíbles, ¿no? O sea, se formaban los trabajadores, leían, no iban al colegio, no iban a la universidad, pero tenían una formación muy interesante, ¿no? O sea, y muchos se compraban libritos, tenían sus bibliotecas, algunos que eran dirigentes incluso armaban sus documentos como archivo. Entonces, la formación político-sindical era de un nivel alto en los centros mineros de Bolivia, ¿no?
0: Basientos tenía miedo al minero. Sí. En ese entonces. Seguro que sí, porque sí. El sindicalismo y el liderazgo era fuerte, claro, en ese entonces, Maisman.
1: Claro, claro, uh-huh. Sí, sí. Ahora cuando se perpetra la masacre de San Juan, claro, ahí me has mencionado a Maisman, ¿ves? Uh-huh. Claro, tenía su formación, ¿no? Político sindical, al igual que otros sindicalistas, dirigentes como César Lora, Isaac Camacho, Irineo Pimentel, Federico Escobar Zapata, y también podemos hablar de doña Domitila
0: Chungara,
1: uh-huh. Valles de Chungara. Y de mujeres también, ¿no? Que no eran solo los hombres. En la década de los 60 se ha creado el comité de amas de casa aquí en uh-huh. siglo XX. Entonces había todo un movimiento. Y por otro lado también los hijos en los colegios, ¿no? Sobre todo en el Mayo, ¿no? Yo conozco que tenían tenían sus grupos organizados, sacaban sus periódicos, había un nivel de formación alto, ¿no? Claro, podríamos decir desde la izquierda, como dicen,
0: izquierda,
1: ¿no?
0: Exacto.
1: Entonces, ese proceso se ha vivido, ¿no? Eso en los 60, cuando estaba Barrientos, y del 67 realmente ha sido esa masacre muy, muy, muy cruenta, ¿no? Ah, como decías al principio, yo encontraba una lista de 27, pero son más los muertos, ¿no? Uh-huh. Y los heridos también, ¿no? 25, pero habían mucho más, ¿no? Mucho más. Y habían niños de 8, 14 años, ¿no? El regimiento ha disparado así, ¿no?
0: Por todo lado, por doquier.
1: Pero han matado a mucha gente. Luego los cuerpos estaban en la plaza del minero, uh-huh. los han llevado al Club Racing. Y de ahí se ha hecho el entierro, ¿no? Han hecho todo un recorrido por arriba, ¿no? Por cinco casas y demás. Entonces ha sido uno de los hechos bastante trágicos, ¿no?
0: A su año, el 68 ya hablando, ¿habrá habido esta misma festividad de San Juan? ¿Habrá habido fogatas? ¿Recuerdas que han quemado todavía su año después de este terrible incidente?
1: No recuerdo bien, pero si se ha hecho recordando también, ¿no?
0: Ya.
1: Recordando, sí.
0: Bien. Bueno, ahí estamos conversando en relación a este tema tan importante que es la masacre de San Juan. Estamos cumpliendo ya 59 años de este terrible incidente. ¿Qué rescatamos? Un mensaje de este hecho histórico acá en siglo XX. ¿Qué podemos rescatar?
1: Yo, que no se repita.
0: Ya.
1: Nunca más. Que no se repitan este evento, ¿no? Con tan trágico. Nunca más, ¿no? Nunca más. Es el deseo, tal vez, ¿no? que no se repitan, no permitamos que se repitan. ¿Por qué? Porque estos seres, hombres, mujeres, niños, de todas las masacres, no han tenido justicia. ¿Quién ha pagado por estos crímenes? Nadie. No han tenido justicia. Y deberíamos seguir exigiendo justicia. No han tenido justicia, ¿no? Entonces, yo diría, ni olvido ni perdón.
0: Exacto. ¿Tenemos actividades? ¿Lourdes, en relación al día de mañana? Creo que tenían planeado una marcha.
1: Sí.
0: Yo creo que eso se ha suspendido por este tema mismo que estamos atravesando por el estado de excepción. ¿O se va a llevar adelante?
1: Sí, se va a llevar adelante. Claro, también la planificación ha sido así, con poco espacio, justamente por la coyuntura y demás, ¿no? Estábamos esperando, pero se va a llevar a cabo el mañana la marcha. A las 9:30 de la mañana es la concentración en la final Arce, calle Arce, donde está la carrera de Derecho de la Universidad Nacional Siglo XX. Va a ser un recorrido y lo que está planificado es que se va a llegar a la Plaza del Minero, ¿no? Plaza Ahí del se Minero. Va a hacer un acto, ¿no?, de homenaje. Y a las 4 de la tarde se va a llevar a cabo un conversatorio rememorando la masacre de San Juan.
0: ¿En dónde va a ser
1: esto? Esto va a ser en el auditorio de la carrera de odontología, que está en la Plaza del Minero también, ¿no?
0: 4 de la tarde.
1: 4 de la tarde, okay. ¿No? Después la noche, va a ser la fogata tradicional ya. Va a haber otro acto ahí. Esta fogata ya desde hace años lo va organizando concretamente la Universidad Nacional Siglo XX, ¿no? A través de formación político-sindical. El día 24, el miércoles, a las 9 de la mañana, se va a hacer un acto de homenaje a los masacrados.
0: Los caídos en la masacre.
1: A los caídos en esta masacre, con la entrega de ofrendas florales las 9 de la mañana. Y por lo que yo invito a todos, a las instituciones, a todos los que quieran sumarse a este acto de homenaje con la entrega de ofrendas florales. No olvidemos a estos seres, ¿no?, que han allanado el camino también para tener libertades democráticas también, ¿no? Y esas son las actividades. Ahora estas actividades han sido organizadas por la Universidad Nacional Siglo XX, por la Dirección de Formación Político-Sindical, con el Programa de Formación Político-Sindical, los ex-trabajadores de la empresa minera Catavi, la Asociación Regional de Rentistas Mineros de Yayagua, el Archivo Regional Catavi, que depende del Archivo Histórico de la Minería Nacional de Comibol, y por Radio Pío XII. Entonces yo invito a que puedan participar de todas estas actividades. Rindamos nuestro homenaje a estos mártires y a todos los que cayeron en las masacres.
0: Gracias, Luz. Gracias, Lourdes. Antesitos de despedirnos de nuestro programa, vamos a dar contacto con nuestra compañera de trabajo, Yolanda. Yolanda, ¿cómo estás? Buenas tardes. Adelante, vamos contigo.
2: Ay, gracias. 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
0: Bien, llegando a la parte, gracias Yolita, gracias, muchas gracias. Finalizando este espacio, justamente hablando de tema de San Juan Lourdes, tenemos un pequeño, una pequeña poesía en relación a esta, a este día especial. Adelante.
1: Sí, esta poesía está en la antología que hizo Víctor Montoya, que se llama La masacre de San Juan en versos. Es una antología de varios poemas y es esto, esta poesía se llama o tiene Noche de San Juan del padre Gregorio Iriarte. El padre Gregorio Iriarte estaba muy identificado, ¿no? Estaba por aquí. Dice así: Mujerito boliviano, qué mala vida te espera. O mueres de silicosis o en la noche te balean. San Juan andaba mareado, prendiendo de puerta en puerta fuegos de ilusiones tibias y apagando penas viejas. Mueren al filo del alba miles de alegres hogueras y entre lloros y sahumerios se encienden miles de velas. Noche mala, noche alegre, noche de balas y fiestas, noche de bailes y muertes, traidora noche minera, callejón de frío y luto, la mina es como un dilema, elegir morir adentro o elegir morir afuera. Minerito boliviano, qué mala vida te espera, o mueres de silicosis o en la noche te balean. Esta poesía está publicado en justo justamente en el libro Una mina de coraje de Darío Piedotti.
0: Una mina de coraje. Sí. Félix Torres, director ejecutivo. Lourdes, muchas gracias por participar con nosotros. Mañana vamos a acompañar como Radio Pío XII en estas actividades que tiene planificado Formación Política Sindical a partir de la universidad y también Archivos Comibol va a estar presente,
1: sí,
0: ahí.
1: Sí.
0: Listen, nos vemos. Nos despedimos de nuestros amigos.
1: Somos parte de la coorganización, ¿no? Este comité organizador, las instituciones que he mencionado y el Archivo Regional Catavi es parte de esto. Y muchas gracias, Eric, y mi homenaje a estos mártires a nombre del Archivo Regional Catavi. Nuestro homenaje. Honor y gloria a los mártires de la masacre de San Juan.
0: Bien, finalizamos nuestra programación dedicada específicamente a la masacre de San Juan. Nos despedimos hasta el día de mañana. Chau, chau.
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Son exactamente las 6 de la tarde con 9 minutos. Hoy, porque es día feriado, no vamos a tener el informativo de la red de Herbol y tampoco otro programa, porque están gozando, ¿no?, de lo que es este feriado 2026 en Año Nuevo Andino Amazónico. Corazón. Son ya las 6 de la tarde, 9 minutos, en día 22 de junio del 2026. Le vamos a regalar música hasta las 7 en punto de la noche, momento en el cual estaremos cerrando las emisiones de Radio Pío 12.

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Exactamente, en todo Bolivia son ya las 6 de la tarde con 39 minutos. Estamos acompañándole con música a esta hora de la tarde en este día feriado, lunes 22 de junio. Y por supuesto, le voy a agarrar otra canción y luego nos vamos a la tanda publicitaria.

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0: Oración por la fe.
1: Señor Jesús, tenemos fe en tu oferta de vida. Queremos cambiar para bien y ayudar a cambiar la vida de los demás basados en la fe en ti.
0: Señor, sentimos la necesidad de iluminarnos contigo y mediante la comunicación, iluminar para mejorar las condiciones de vida del pueblo en base a tus mensajes, enseñanzas y testimonios de existencia.
1: Renueva, Señor, el gusto de deleitarnos con tu palabra. Regálanos la gracia de saborearla para que se haga vida en nosotros.
0: Señor Jesús, ilumina nuestras mentes, aumenta nuestra fe, para que tus enseñanzas sigan guiando a tu pueblo y sigan llenando de amor nuestros corazones.
1: Dios Padre, ayúdanos a profesar la fe en ti para lograr una mejor vida, el desarrollo del pueblo y la participación democrática.
0: La comunicación es una oportunidad que pusiste en nuestras manos para extraer del pozo de tus mensajes el agua, sustento de nuestras vidas, sustento de nuestra fe en ti.
1: Enséñanos, Señor Jesús, a entender que la fe es decidirse por ti y estar en comunión con tu pueblo.
0: Ayúdanos a redescubrir en tu amor las enseñanzas de la Iglesia en base a tu proyecto de vida, como instrumento de apoyo para profundizar nuestra fe en ti. Amén.

A tiempo de despedir nuestras emisiones correspondientes a la fecha, damos gracias a Dios por permitirnos compartir las vivencias de su pueblo. 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Les damos las gracias por compartir nuestras emisiones. Nos despedimos con el compromiso de retornar mañana con renovados esfuerzos y la esperanza de contar con la participación de ustedes. Hasta mañana.